0: 2 horas,
1: 16 minutos y 70 segundos, una ventana a la Beatlemanía.
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3: La industria musical recibe un nuevo lanzamiento, esta vez de parte de John Michael Howe, con su nuevo sencillo A Thousand Years, la música del corazón.

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0: noches, ¿cómo están? Ya es domingo 3 de mayo y estamos empezando el quinto mes del año aquí en La Hora Nacional. Muchas gracias por estar con nosotros.
1: Hoy vamos a empezar con música de Paloma Fierro, una creadora escénica que mezcla lo tradicional con lo contemporáneo de una forma muy especial, ya verán.
0: Hablaremos del Día del Trabajo, una fecha en la que reconocemos a las y los trabajadores como base de la economía. Vamos a recordar los avances que se han impulsado a su favor, como el aumento al salario mínimo, la reducción de la jornada laboral y la regulación del outsourcing. Y también vamos a platicar de los programas Vive Saludable, Vive Feliz y Mi Derecho, Mi Lugar. Estas son iniciativas que buscan que las y los jóvenes tengan un espacio asegurado en el bachillerato, además de impulsar hábitos saludables y mejores condiciones en sus entornos. Es decir, no solo que tengan acceso a la escuela, sino bienestar integral.
1: Y el 4 de mayo se conmemora el natalicio de Carlos Monsiváis, una de las voces más importantes de la cultura en México. Hoy vamos a recordar quién fue, por qué sigue siendo tan relevante y hasta nos vamos a dar una vuelta por el Museo del Estanquillo, donde se encuentra gran parte de su legado.
0: Más adelante en el programa les vamos a platicar un poquito sobre la aplicación móvil de la CFE. Así que quédense con nosotros, que tenemos de todo un poco hoy aquí en La Hora Nacional.
1: Paloma Fierro es una creadora escénica multidisciplinaria con formación en el Ballet Folclórico de México y con trayectoria internacional.
0: Sí, su trabajo integra danza, canto y dirección escénica. Y hoy vamos a escuchar una muestra de su propuesta sonora.
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tensión entre las y los obreros y cuya influencia fue decisiva en las huelgas de Cananea en 1906 y de Río Blanco en 1907, consideradas el antecedente directo de la Revolución Mexicana. Años de revuelta civil dieron pie a la promulgación de la Constitución de 1917, que en su artículo 123 contempló por primera vez en la historia del mundo derechos laborales, como derecho a la libre asociación, derecho de huelga, derecho a un salario mínimo y jornada máxima de 8 horas. Con la llegada del neoliberalismo a inicios de la década de 1980, bajo el pretexto de atraer inversión, el gobierno privatizó industrias nacionales y precarizó tanto los salarios como el sistema de pensiones y burló los derechos laborales de millones de personas trabajadoras con el esquema de subcontratación, lo que disparó los índices de

0: trabajadores de los servicios, los mejores trabajadores de las fábricas.
1: Bueno, hoy vamos a platicar de dos programas que tienen mucho que ver con la educación en el país. Vive Saludable, Vive Feliz y Mi Derecho, Mi Lugar, que están impactando directamente a las y los jóvenes.
2: Empezamos por Mi Derecho, Mi Lugar. La idea es muy clara, que nadie se quede sin un espacio en el bachillerato. Por ejemplo, en el Valle de México hubo más de 300,000 registros para ingresar en 2026 y la gran mayoría sí consiguió lugar, muchos incluso en sus primeras opciones.
1: Esto cambia las cosas, porque antes el acceso dependía mucho de un solo examen. Ahora el enfoque es más justo y más flexible. De hecho, casi 9 de cada 10 aspirantes quedaron en su primera o segunda opción. Eso habla de un sistema que está respondiendo mejor a lo que quieren estudiar los jóvenes.
2: Y no solo eso, también hay más opciones. Se están abriendo nuevos espacios, más escuelas, más bachilleratos tecnológicos. La apuesta es ampliar la cobertura para que estudiar la prepa no sea un privilegio, sino un derecho real.
1: Y eso conecta con el otro programa, que es Vive Saludable, Vive Feliz. Este va más allá del salón de clases, porque aquí el enfoque es el bienestar desde edades tempranas. Lo que se trata es no solamente de estudiar, sino de estar saludables para poder aprender.
2: Este programa ya ha llegado a casi todas las escuelas del país, con revisiones de salud, seguimiento e información para las familias. Por ejemplo, se ha detectado que 4 de cada 10 estudiantes tienen sobrepeso u obesidad y también hay muchos casos de problemas visuales o de salud bucal.
1: Y ahí es donde el programa entra con soluciones concretas. Atención médica gratuita, orientación nutricional, entrega de lentes, o sea, acciones muy puntuales que pueden hacer la diferencia en la vida diaria de niñas, niños y jóvenes.
2: Al final, los dos programas se complementan. Uno garantiza

0: Nacional de Carlos Monsiváis y está ubicado en el corazón del centro histórico.
1: Sí, es un museo que tiene miles de piezas, o sea, desde fotografías, caricaturas, miniaturas, objetos de cultura popular y arte, y todos reflejan la mirada única del autor sobre México. Nuestro compañero Germán Gastelum visitó este espacio para conocer uno de los acervos más interesantes del país.
2: Hola amigos de La Hora Nacional, quiero invitarlos a conocer un museo que es un tesoro de la ciudad. Entre Madero e Isabel la Católica se encuentra el Museo del Estanquillo, fundado por Carlos Monsiváis, el cronista, escritor de la ciudad, que con su mirada aguda y crítica nos enseña mucho del mexicano. Vamos a conocerlo ahora que festejamos su natalicio. Acompáñame. Amigos, seguimos aquí en el Museo del Estanquillo de don Carlos Monsiváis. Y para que nos platiquen un poquito sobre él, tenemos a...
3: Aileen Cortés.
2: Aileen Cortés, platícanos, Carlos Monsiváis, ¿quién es para ustedes, para todo el público? ¿Qué dices de él?
3: Bueno, él era un coleccionista, uh-huh. era cronista uh-huh. y también escritor. Entonces, bueno, el museo justamente recopila todas las
2: colecciones.
3: Ajá, justamente, de Carlos. Tenía de todo, a él le encantaba coleccionar de todo, revistas,
2: discos, películas, grabados, etcétera.
3: Ajá, de todo. Por ejemplo, aquí también podemos encontrar su urna, que está aquí en la biblioteca. Ah, es la Gaturna, que está hecha por Toledo.
2: Gaturna. Es un gatito, ¿verdad?
4: Porque vivo muy interesante. No me imaginé que en la cotidianidad de la vida mexicana, que es lo que principalmente le interesó a Carlos Monsiváis, la cotidianidad y los pequeños detalles, iba a encontrar pues parte de la historia de México y de la cultura de México.
2: Venir al Museo del Estanquillo es conocer a Carlos Monsiváis. A través de sus colecciones podemos entender la historia, la cultura y la idiosincrasia del mexicano. Hay que venir también para festejar hoy en su día a don Carlos Monsiváis. Seguimos aquí en La Hora Nacional.
1: En La Hora Nacional también hablamos de servicios que nos pueden ayudar, como programas y herramientas que facilitan trámites y nos ayudan a mejorar la vida diaria.
0: La aplicación de la Comisión Federal de Electricidad nos permite pagar, consultar recibos y revisar consumos desde el celular. Vamos a ver y escuchar la entrevista de Orlando Abad a nuestro colaborador de tecnología, Axel Pérez.
5: Se fue la luz en todo el barrio.
2: Hay dolores de cabeza que se quitan escuchando La Hora Nacional y esos los quita nuestro buen amigo Axel Pérez, que nos hace la vida más fácil detallándonos y explicándonos cómo es eso de los trámites. Y hoy trae uno importantísimo para todas las casas de México, oficinas, para todos lados. Bienvenido, Axel, ¿cómo estás?
6: Muchas gracias, Orlando. Pues hoy vamos a hablar acerca de esta aplicación móvil de la Comisión Federal de Electricidad.
2: Oye, siempre era un rollo, ¿no? Que no se te vaya a pasar el día de corte porque te cortan la luz y te quedas sin luz. ¿Cómo es que funciona esta maravilla?
6: Justo la Comisión Federal de Electricidad ha hecho un esfuerzo para tener herramientas digitales a nuestro alcance. Tenemos no solamente

0: opciones. Podemos pagar nuestro recibo de luz, pero también podemos simular cuánto llegaría a nuestro siguiente recibo en la aplicación. Podemos notificar que nuestro servicio sufre alguna falla. Podemos solicitar reconexión y también podemos encontrar la sucursal más cercana.
1: Muy bien, es una manera muy fácil y simple de estar más en contacto con la CFE. Parece muy amigable de su parte también.
0: Sí, y aparte es súper útil porque muchas veces nos piden un comprobante de domicilio. Ajá. Y ahí mismo en tu celular puedes descargar tu comprobante de luz.
1: O sea que para los que todavía no la tienen, lo esencial es tener nuestro contrato a la mano para el QR y descargar la app con eso.
2: Sí. Damos la bienvenida al tenor Francisco Valtierra y al artista escénica Paloma Fierro. Y acompañándolos están los músicos Eduardo Díaz y Luis Alberto Miranda. Pues la idea es platicar un poquito de su experiencia, su trabajo actual, la propuesta que traen y lo importante que es llevar la música a espacios públicos distintos, nuevos, ajá, etcétera. Entonces, bienvenidos todos a la Hora Nacional. Gracias por acompañarnos.
3: Gracias.
4: Muchas gracias.
5: Qué gusto tenemos por acá. Le estamos llamando de una manera muy elegante, ¿no? Lírica, música clásica, pero estamos hablando de boleros principalmente. ¿Cómo es la historia del bolero? ¿De dónde viene? Pues yo me acuerdo que mi papá escuchaba y a mí me acabó encantando y siento que hay un renacimiento ahorita del bolero.
4: Sí, pues este espectáculo que hace poquito presentamos, lo que permite es decir que el bolero no tiene fronteras y que pasa de generación en generación. Surgió en 1885 y bueno, pareciera que fue hace poco. Y entonces contamos un poquito de esa historia porque hacemos una escena muy divertida, dando a conocer de dónde surgió, en qué país, porque muchos piensan que es aquí en México y fue en Santiago de Cuba. Y entonces de ahí arrancamos y también cómo fue que llegó a México y que obviamente aquí lo cobijamos. Le dimos de comer y le dimos alas.
5: Lo regamos.
4: Sí, lo regamos la plantita. Sí, lo hicimos florecer.
3: Como un virus se internó en los géneros musicales, en las instrumentaciones. O sea, Javier Solís fue el príncipe del bolero ranchero. Hasta los norteños tienen por ahí uno que otro bolerito. Están los trillos que son con guitarras, con requintos. En mi caso, yo conocí el bolero con las rondallas. Yo soy de Mexicali, Baja California. Hay una tradición fuerte de las rondallas. Y así fue como tuve mis primeros contactos con los boleros.
5: Uy, o sea, rondalla y luego tacos de carne asada. Oh, ¿qué hago viviendo
3: esa combinación?
2: Salvando. Ahora, este espectáculo de boleros es solamente uno de los muchos que están preparando, porque para la segunda mitad del año tienen, pues básicamente, planes de conquistar el mundo y todos los géneros musicales.
3: Sí, bueno, tenemos por mi parte propuestas de conciertos de zarzuela. Hemos tenido una experiencia muy bonita representando a México en un concurso internacional de zarzuela en la isla de la Gran Canaria y queremos compartir esa experiencia porque llevo un entrenamiento y me traje a la soprano que ganó el segundo lugar, Katy Alejandra. Ella también participó en el concierto de boleros que tuvimos hace poco. También tenemos propuestas de galas de ópera. Es homenaje a Manuel de Falla, por eso actualmente en Bellas Artes hay una apuesta de Manuel de Falla porque un aniversario especial este año y queremos hacer un homenaje también. Junio tenemos más.
4: También concierto.

0: Paloma, como si dijera usted Fierro Pariente.
1: Fierro Paloma.
2: Fierro Pariente.
0: Ahí me encuentran en Instagram o Paloma Fierro en escena en Facebook.
3: Perfecto.
1: Buenísimo. Ya los queremos escuchar. Muchas gracias por platicar tantito con nosotros. Gracias por venir aquí a la Hora Nacional. Es un gusto tenerlos por acá.
0: Les agradecemos infinitamente.
2: Muchas gracias.
1: Y gracias a ustedes. No se vayan porque se va a poner muy bueno, ¿eh?
2: Muy bien.
1: Confíen en mí.
4: Hola, somos Paloma Fierro y Francisco Valtierra y estamos en La Hora Nacional. Y vamos a interpretar para ustedes el popurrí de La Gloria Eres Tú y Tú Me Acostumbraste.

0: Y así terminamos con esta primera parte de La Hora Nacional, en la que platicamos de cultura, historia y otras cosas muy interesantes.
1: Y cerramos esta primera media hora con una frase de Carlos Monsiváis que me encanta. Escuchen muy bien. O ya no entiendo lo que está pasando, o ya pasó lo que yo estaba entendiendo. Es una frase que nos muestra su famosa ironía.
0: Sí, qué gran personaje, ¿no?
1: ¿A dónde vas, Monsiváis?
0: Y además fan de los gatos, como una.
1: Sí, exactamente.
0: Oigan, antes de irnos, queremos mandar saludos a todas y todos los que nos escriben y nos escuchan cada semana. Va un abrazo para Said Jiménez, Alejandro Díaz, Rolando Naa Pérez, David Hernández y Daniel Esquivel.
1: También saludamos a Bernardo Parra Flores, que nos escucha desde Los Ángeles, California, a Rubén Cárdenas en Guadalajara, Jalisco, a Paula Hernández, a Mauro Cruz Miramontes y a Carlos Alberto Lira Lozano.
0: Un saludo para GMS Electrificaciones en Toluca, Mariana Torres en Monterrey, Nuevo León, Luis Ángel Pacheco en Puebla y Verónica Salas en Mérida, Yucatán.
1: Otro abrazo para Jorge Luis Cabrera en Tijuana, Baja California, Ana Sofía Ríos en Querétaro y Héctor Vargas en Oaxaca. Muchísimas gracias por siempre estar al pendiente de La Hora Nacional.
0: Sí, queremos seguir además platicando con ustedes. Escríbanos, estamos en YouTube, Facebook, Instagram, TikTok, X y Spotify.
1: Y también nos pueden contactar en el siguiente número, apúntenle. 55 34 83 42 39 o mandarnos un correo electrónico a lahoranacional@segov.gov.mx. Que tengan muy buenas noches y una gran semana.
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0: Empezamos esta segunda parte con la música de Francisco Valtierra, tenor lírico que ha participado en ensambles nacionales e internacionales y fue semifinalista del Certamen Internacional de Zarzuela 2025. Además, en el marco del Día Mundial del Asma, hablaremos de esta enfermedad respiratoria que afecta a más de 260 millones de personas en el mundo, según la OMS. Su atención oportuna es clave para mejorar la calidad de vida.
1: También les vamos a presentar nuestra ya tradicional Chilanguía, que es una sección con lo mejor de la actividad cultural y artística en la Ciudad de México y trae opciones para todos los gustos.
0: Y con motivo del Día Mundial de la Contraseña, hablaremos de la importancia de la seguridad en el Internet. Se calcula que más del 80% de los ciberataques están relacionados con contraseñas vulnerables y por eso es tan importante proteger nuestra información. Todo esto y más en la próxima media hora.

0: Vamos a escuchar la voz de Francisco Valtierra, un tenor lírico que se formó en la Escuela Superior de Música y que ha tenido mucha presencia en escenarios operísticos y sinfónico-corales.
1: Su trabajo abarca conciertos, proyectos escénicos y colaboraciones con grandes ensambles, consolidando una trayectoria que combina técnica vocal, interpretación y docencia.
2: Mi nombre es Francisco Valtierra, les voy a interpretar la canción Frenesí y estamos en La Hora Nacional.

0: Hay que hablar sobre esta enfermedad crónica que impacta a millones de personas en todo el mundo.
1: Sí, porque el asma puede controlarse con diagnóstico oportuno y tratamiento adecuado, pero todavía hay muchos retos en su atención. Para conocer las medidas que pueden marcar la diferencia en la prevención y el manejo cotidiano del asma, vamos con la entrevista que hizo nuestro compañero Orlando Abad.
2: México, es hora de poner atención a la salud para cuidarnos a nosotros y a quienes amamos. El 5 de mayo es el Día del Asma y por eso vino la doctora Erika del Carmen López Estrada, titular de la Clínica del Asma en el Instituto Nacional de Enfermedades Respiratorias. Bienvenida, doctora, a la Hora Nacional.
3: Hola, muchísimas gracias, Orlando. Gracias por la invitación. Estoy muy contenta de estar por acá y agradecida del espacio.
2: Podríamos iniciar por preguntarle, ¿qué es el asma?
3: Es una enfermedad que pocas veces se sospecha y a veces llegan tarde los pacientes después de haber sufrido muchos años de cuadros de tos, silbidos, falta de aire, que van pasando a lo largo del tiempo con la idea de que tienen una gripa, de que tienen una infección y cosas de ese estilo, o que tienen solo algún tipo de alergia y no se hace una evaluación profunda y completa o integral de todo el proceso que están viviendo. Entonces, digamos que es una enfermedad, en términos un poco más técnicos, crónica. ¿Qué? Es una enfermedad heterogénea, es decir,

0: adultos mayores, tiene la característica de que es inflamatoria. Y pasa mucho que por la inflamación y por ciertas características de que cambia el sistema respiratorio a nivel bronquial, los bronquios se cierran y eso produce los síntomas.
1: ¿Qué condiciones hacen propicia esta enfermedad?
0: Fíjate que es una enfermedad que está muy relacionada con el ambiente. Sin lugar a dudas, las personas que desarrollan asma tienen un determinante genético. No es que sea necesariamente hereditario. Después de exponerse a ciertas cosas, hace que se exprese esta tendencia a que los bronquios se cierren, a que se inflamen más. De esas cosas que pasan en el ambiente, sí es verdad que hay un porcentaje alto de alergias. Alergias a sus síntomas. Oh. Es una mala combinación.
1: Platiquemos de lo que podemos hacer para cuidar nuestros pulmones y para que prevenir esta enfermedad. ¿Hay algo que se pueda?
0: En términos generales, reconocer que la crisis es el peor momento de la enfermedad y es justo lo que queremos prevenir. Y para prevenirlo, vale la pena que después de un episodio así, uno le dé seguimiento, que acuda a los médicos, que acuda a las revisiones subsecuentes, que no suspenda los tratamientos hasta que un especialista o un médico general darle seguimiento y diagnosticar de manera adecuada.
1: ¿Hay redes sociales o algún lugar donde nos podamos informar al respecto?
0: Hay una clínica de asma que tiene contacto con comunicación social y con relación a este tema del Día Mundial del Asma, que cada año el primer martes de mayo se lleva a cabo. Hay cursos de acceso libre, en línea, en presencial.
1: Muchísimas gracias, doctora. Oiga, hablamos de todo, de cómo diagnosticar, de cómo cuidarnos, de cómo prevenir. Y eso es lo que queremos llevarle a usted allá en casita, donde nos escuche en La Hora Nacional. Nosotros regresaremos pronto con más información para cuidar su salud y la de quienes aman. Continuamos en La Hora Nacional.
2: En esta fecha tenemos que pensar sobre la importancia de construir una cultura de paz, respeto y diálogo, porque la violencia puede manifestarse de distintas formas y hasta muchas veces de manera cotidiana y sobre todo silenciosa.
1: Hoy nos acompaña la psicóloga infantil Jocelyn Rebollar para hablar de la importancia del Día contra el Bullying y también para saber qué es lo que está sucediendo entre nuestras juventudes mexicanas, porque es un problema que afecta a muchos jóvenes dentro y fuera de las aulas escolares. Bienvenida, psicóloga infantil Jocelyn Rebollar.
3: Muchas gracias.
2: Nos encantaría que nos platicara un poquito, como para dar contexto, ¿por qué considera usted que es tan importante que se conmemore el Día Mundial de la No Violencia? Y sobre todo, ¿qué mensaje le tenemos que transmitir a las nuevas generaciones? Que a lo mejor no se dan cuenta de que también los involucra a ellos una fecha como esta.
3: De hecho, ahora que se agregan las redes sociales, pues la violencia se ha extendido a los hogares. Ya no solamente se queda en el salón de clases, que ya de por sí era malo, pero ahora se extiende a la casa. Entonces es todo el día, toda la noche saber que estoy siendo víctima de algo, y con la era digital se ha incrementado mucho más. Y para las nuevas generaciones, hacer conciencia de que yo puedo formar parte de esto, aunque no lo vea así, porque muchas veces sentimos que la violencia solo es física.
2: Claro.
3: Ajá, o verbal. Y la violencia también es excluir, es menospreciar, difundir un chisme, que eso se da mucho, por ejemplo, en las niñas, ajá, en las mujeres. En los hombres se da más la violencia física, pero la violencia emocional, relacional, se da mucho más en las mujeres.
2: Ahora, si esta persona menor de edad, infancia o persona joven, no tiene quizá la capacidad de decir, estoy siendo víctima de violencia, necesito ayuda, ¿cómo podemos los adultos identificar que quizá la persona joven está pasando por un mal momento y está siendo víctima para ayudarlos?
3: Hay algunas conductas, algunos indicadores que los niños y las niñas que viven violencia reflejan, que es, en primer lugar, el aislamiento. O sea, los niños que no tienen amigos, que comen en el recreo solos, que hagan equipo de tres y yo nunca tengo con quién juntarme, eso es una señal de bullying, porque el bullying empieza con el aislamiento. Número dos, que yo no quiera ir a la escuela. Cuando yo me enfermo, tengo síntomas físicos, dolor de panza, de cabeza, el domingo, que es como el regreso a clase, me enfermo, lloro, es una señal de que algo probablemente esté pasando en la escuela. No necesariamente hay trastornos del aprendizaje, ansiedad, que pueden reflejar los mismos síntomas, pero estos pueden ser muy evidentes del bullying, más todo lo que vivimos como seres humanos cuando algo malo nos pasa.

0: Doctor, usted sí tiene más preguntas.
1: Bueno, hay instituciones que se dedican especialmente a la investigación, a la intervención del bullying, que de hecho capacitan también a los maestros, a los niños y a los padres de familia, así lo pueden buscar, institutos para el bullying, así lo encuentran. El gobierno también tiene algunos planes para la intervención, escuela para padres es lo más recomendable para que los psicólogos vayamos a educar a los maestros para que puedan identificar estos factores de riesgo, pero también a los padres. Y pedir ayuda terapéutica siempre va a ser como la salida más ideal, porque los niños y las niñas que ya viven estas violencias, pues ya traen un efecto muy grande a nivel emocional, ¿no? Baja autoestima, poca seguridad en el mundo, en ellos, ideación suicida. O sea, empezamos ya a hablar de la muerte cuando ya perdemos la esperanza. Entonces, cualquier psicólogo infantil los puede ayudar. Y en mis redes estoy como Xicuali, Xicuali, en todas las redes sociales.
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3: Y llegamos al momento de la Chilanguía, que trae una selección de actividades culturales y artísticas en la Ciudad de México para los próximos días.
4: Esta agenda está pensada para públicos de todo tipo e incluye festivales, exposiciones, conciertos y propuestas escénicas. Vamos con Orlando Abad y Germán Gastelum.
5: Iniciamos la Chilanguía con lo mejor para mayo. Se vienen varios festivales que giran en torno a la comida y a la experiencia al aire libre.
6: ¡Ay, qué rico! ¡Ay, les va! El 15 al 17 de mayo, ajá, por ejemplo, se llevará a cabo la Feria del Taco en la explanada de Coajimalpa desde las 11 de la mañana, los que quieran.
5: Bueno, un clásico chilango donde vas a encontrar desde los tacos más tradicionales hasta propuestas más innovadoras.
7: Cuando voy al Distrito Federal, como siempre ando con poco dinero, cuando la me empieza a molestar, pues me aviento mis tacos de suadero, pues su cilantro y tu cebollita.
6: También, si lo suyo, lo suyo, lo suyo es el postre, bueno, ahí está el Festival del Helado 2026. Se llevará a cabo los días 30 y 31 de mayo, pero esto será en el Centro de Convenciones Churubusco, que está ahí en la calzada de Tlalpan número 1721 en Coyoacán. Está muy cerquita del Metro General Anaya y ahí podrán asistir desde las 11, que ya hace calorcito, hasta las 18 horas. La entrada es completamente libre para los glotones.
5: Bueno, sí, ahí podrás probar diferentes estilos, desde helados artesanales hasta opciones más experimentales, ideales para esa temporada de calor.
6: Sí, para seguir consintiendo la pancita, también se suma el Festival Delicias Gastronómicos en Patio Roma. Eso será el 16 y 17 de mayo, de las 12 del día y hasta las 19 horas. La entrada también es libre y hasta se pueden llevar que sus perritos y sus gatitos.
5: Ah, porque es pet friendly.
6: Y también va a haber una selección de productos gourmet que incluyen desde las bebidas hasta las propuestas culinarias más especializadas.
5: Y no todo es comida, porque en el Centro Histórico también puedes visitar la obra del maestro César Menchaca en Casa Tlaxcala.
6: Hermoso.
5: Mira, está disponible desde abril. Una propuesta artística que mezcla tradición y contemporaneidad muy en línea con el trabajo que ha desarrollado este artista mexicano en todo el mundo. Fíjate.

0: evolucionan todos los días.
1: Sí, para eso nos acompaña hoy el internacionalista Eric Ortiz. Vamos a platicar de cómo estos retos digitales impactan tanto a nivel global como así en nuestra vida cotidiana y qué podemos hacer para estar mejor protegidos. Eric, bienvenido al Área Nacional.
2: Pues muchísimo gusto conocerlos.
0: Igualmente.
2: Muchas gracias por la oportunidad y por el espacio. Un saludo a todo su auditorio y bueno, a toda la nación, ¿no?, que nos está viendo en esta ocasión.
1: Pues bienvenido y nos interesa mucho saber desde tu perspectiva, desde tu área de estudios y de profesionalización, ¿cómo estás viendo el cambio de los riesgos conforme más conectados estamos? O sea, ¿cada vez hay más o solamente somos nosotros que así lo percibimos?
2: No, y justamente acabas de dar en el punto, ¿no? Ya estamos tan conectados hoy en día que nos estamos dando cuenta que los delitos ya no solamente son en la calle, cuando vamos en el auto o en cualquier país del mundo, ¿no?, que así sucede. Hoy estos delitos ya no les importa si hay pasaportes, si hay fronteras, si hay barreras, porque ya las borraron, ya las atravesaron. ¿Cuál es la consecuencia de esto? Pues obviamente, si bien ya estamos conectados unos a otros, también los delincuentes, los ciberdelincuentes ya están al alcance de nosotros, ¿no? Ya los podemos, desde la comodidad de nuestra sala, les podemos dar acceso a nuestra casa, ¿no?, a nuestras cuentas de banco, a nuestra información más íntima, ¿no? Y esto es muy preocupante también.
0: Oye, y ahora, por ejemplo, piden mucho que des tus datos, ¿no? Como que la gente se le hace muy fácil pedirte los datos. Desde cosas que pueden sonar tan inocentes, tal vez como ir a un restaurante a comer y que te digan, no tenemos menú físico, dele con el teléfono y ahí está el código, no sé qué, hasta cosas que tal vez sean más avanzadas o que parezcan de mucha confianza. ¿Qué tan expuestos estamos?
2: Súper expuestos, sobre todo muy importante mencionar el tema de los QR, ¿no? Uh-huh. Actualmente, si se dan cuenta, muchas compañías de publicidad, pues les ha gustado jugar ya con esto de, pues pongo un QR y pongo una frase acá medio chusca para llamar tu atención, ¿no? Sin embargo, si nosotros acudimos y abrimos el celular con ese QR, no sabemos qué estamos descargando, ¿no? Uh-huh. Yo entiendo que a raíz de la pandemia que vivimos, de COVID, pues muchos restaurantes omitieron la parte del menú físico, ¿no?, y ahora está en el QR. Sin embargo, no nos podemos estar fiando de estar escaneando cualquier dato. No sabemos qué acceso estamos dando a nuestra información.
1: Espero que nos visites muy pronto, Eric, para platicarnos un poquito más sobre este presente digital en el que vivimos y lo que implica para todos como ciudadanos de a pie y a nivel global, ¿no?
2: Y sobre todo, creo que algo muy importante de este tema es hacer hincapié, ¿no?, en que ¿cómo podemos nosotros frenar como comunidad? Hoy el activismo, lo debemos entender, ya no solamente está en las calles y en las plazas públicas. El activismo digital y la ciudadanía digital ya la podemos realizar desde nuestro celular, previniendo, avisando, denunciando sobre todo. Algo que podríamos destacar, si, oye, pero ¿a dónde denunciamos o a dónde acudimos? Pues a nivel nacional tenemos el número que es el 088, que es el de la Guardia Nacional, donde podemos nosotros denunciar este tipo de ciberdelitos, ¿no? Entonces, replicar esta información, pasársela nosotros como nietos, como sobrinos, ayudar a nuestras abuelitas, a nuestros abuelitos, publicar los links falsos, denunciarlos y sobre todo pues colaborar unos a otros para decir, oye, no abras este link, es peligroso, ¿no? Yo creo que el día de hoy nuestro mejor antivirus es la información y la comunidad digital.
1: Me encanta.
0: Claro, claro. Y no caer tan fácil, no ser en cierta medida desconfiados.
1: Vigilantes.
0: Vigilantes, esa es la palabra. Eric, pues muchísimas gracias por visitarnos, que sea la primera de muchas.
2: Pues agradecido con el espacio y pues estamos aquí en contacto y en colaboración.
1: Buenísimo, mil gracias, Eric. Y gracias a todos ustedes que están con nosotros. Aquí quédense, por favor.
3: Esta es Tercera Llamada. 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
1: Bueno, pues hoy vamos a platicar de una propuesta escénica muy interesante porque está inspirada en la figura de Frida Kahlo.
0: Y vamos a platicar con la cantante, actriz, bailarina y compositora Karen Espriu, que es parte del elenco, y con Gerardo Quiroz, director y dramaturgo de Frida Kahlo, el musical La Vida de un Ícono. Bienvenidos a la Hora Nacional, qué gusto tenerlos por acá.
4: Muchísimas gracias por la invitación y qué padre estar aquí.
5: Encantados.
4: Estoy feliz.
1: nos interesa mucho de dónde sale el proyecto hacer un musical de Frida Kahlo.
4: Se han escrito muchos libros sobre Frida, se han filmado películas, documentales, incluso se han hecho puestas en escena de teatro, pero nunca se había realizado un espectáculo multimedia donde su núcleo, su base fuese música original. En el libro

0: Sí, pero la vida de un ícono se retratan fragmentos de su diario y ahí te das cuenta que amaba el son, el huapango, el mariachi, el bolero y el tango. Una mujer arraigada que amaba a México, que ha inspirado este musical que ya tiene 15 meses en cartelera. Su talento surge de la resiliencia, una mujer que sufrió mucho desde pequeña, desde la polio, después el accidente en 1925 del autobús contra el tranvía. Luego se enamora y la abandonan y a partir de ahí se hizo más fuerte a través de su valentía y eso provocaba que cada día pintara mejor. Decía que no pintaba sueños, solo su realidad. Es una reivindicación con nuestras mujeres y con nuestras artistas a través de la música, pero también a través de cada pasaje de su vida. Nosotros hicimos a nivel dramaturgia un trabajo en el cual cada escena representaba un cuadro o una etapa importante de su vida. Tenemos acrobacia, tenemos danza, tenemos video, película, documentos importantes, fotografía.
1: Músicos en vivo.
0: Músicos en vivo. Dos músicos interpretan más de 10 instrumentos y hace que el público salga fascinado.
2: Sí, claro, cómo no. Entendemos que hay invitaciones para la gente que nos está viendo y escuchando.
0: Claro. Les traemos con mucho amor de parte de toda mi compañía 20 pases dobles para cualquier sábado o domingo del mes de mayo, pero sobre todo de junio, porque vamos a una gira en mayo, ¿verdad, Karen?
1: Sí, vamos a Cancún, a
0: Valladolid,
1: Mérida y Playa del Carmen.
0: Buenísimo. Del 14 al 17 de mayo.
2: Oigan, bueno, pero las cortesías que tenemos son para las fechas en Ciudad de México.
0: Correcto.
2: Y vamos a dar a las, ¿qué les parece? 20 primeras personas que nos contacten vía nuestro WhatsApp. Apúntele bien, 55 34 83 42 39. Las primeras personas que nos contacten en el WhatsApp diciendo quiero ir a ver Frida el musical, entonces ahí les regalamos unas cortesías.
0: Mucho cariño.
2: Repítanos, por favor, ¿en dónde, cuándo la podemos ver y hasta cuándo?
0: Estamos en el Teatro Centenario Coyoacán, en la esquina de Centenario y Viena, todos los sábados a las 5:30 y a las 7:30 de la tarde y los domingos a las 6 de la tarde.
2: Felicidades por aventarse este proyecto, además, música, palabras, todo trabajándolo en equipo.
1: Sí.
2: Se oye interesantísimo y seguro que la gente que va, además, a ir cortesía de ustedes y de la Hora Nacional, lo va a disfrutar un montón. Muchísimas gracias por haber venido a presentarnos este proyecto aquí a la Hora Nacional.
1: Gracias a ustedes. Por la invitación.
3: Gracias, Karen Espriu, gracias, Gerardo Quiroz, y gracias a ustedes por seguir con nosotros. Viene más, no se vayan.
4: Hola, soy Karen Espriu, protagonista de Frida Kahlo, el musical. Los espero a que la vayan a ver. Esto es Quiero Volver a mi México. Estamos en la Hora Nacional.

0: Hasta aquí.
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2: Hola, hola, bienvenidos, ¿cómo están? A un nuevo episodio de Ya Oíste. Es un espacio, aquí vamos a abordar temas de salud con información clara y confiable. Este episodio, la verdad, lo había estado esperando con mucha emoción, porque es un tema que ha estado sonando últimamente en la radio, en las redes sociales, con nuestra familia, y vamos a hablar sobre el tararán sarampión, una enfermedad que muchas personas ya consideraban del pasado y que nunca les iba a volver a pasar, pero ¿qué creen? Estamos retomando este tema. Y para poder hablar mejor sobre esto, nos acompaña nuestro querido doctor Jesús Manuel Rodríguez.

0: está, doctor?
1: Hola, ¿cómo estás? Muy bien, gracias.
0: Ah, pues yo contenta, la verdad. Aquí desde que empezamos a hablar un poquito antes de iniciar el podcast, yo ya estoy con un montón de preguntas, de dudas, y creo que los que nos están escuchando también. Así que vamos a empezar por lo básico, doctor. ¿Qué es el sarampión?
1: Bueno, el sarampión es parte de un grupo de enfermedades que se llaman enfermedades febriles exantemáticas. Esto quiere decir que, como su nombre lo dice, preceden de fiebre y un exantema, o lo que conocemos como rash.
0: Okay.
1: Entonces, es una enfermedad de tipo viral.
0: Actualmente con el COVID podemos detectarlo con ciertas pruebas y ese otro tipo de situaciones, ¿no? Pero con el sarampión, en este caso, ¿qué se hace?
1: Muy bien, depende de dónde, del tiempo en el que nos encontremos con la enfermedad. Existen de forma inicial, si estamos en la parte donde está el exantema, está la fiebre y tengamos esta sospecha, podemos ocupar un exudado que es un exudado faríngeo. Ocupamos las flemitas y se hace una prueba que se llama PCR, pero también en sangre. De hecho, justamente en sangre vemos la titulación y vemos si es o no un caso confirmado para sarampión.
0: Por ejemplo, ahí las personas lo primero que tienen que hacer sí o sí es ir con su médico, ¿no? O en este caso, mejor te aíslas. ¿Qué hacemos, doctor?
1: Muy bien, mira, te voy a comentar algo que me gusta muchas veces, es lo primero que le digo a mis pacientes. Lo primero que hay que tener en cuenta es que hay un periodo de transmisión que es bastante amplio, que va desde los 7 hasta los 21 días y en promedio se dice que son de los 10 a los 12 días en promedio. Pero ¿qué es importante de tu pregunta? Yo creo que muchos ni siquiera, esto que mencionas tú me parece extraordinario, porque me refiero a lo siguiente, si vamos a sarampión, las personas piensan que son ronchas.
0: Exacto.
1: Y entonces, ¿lo contagioso son las ronchas? Y la realidad es que no. Lo contagioso o realmente el mecanismo de transmisión de esta enfermedad es justamente por vías respiratorias, porque realmente es el contexto. Ahora, muchos no lo asociamos de esta manera. De hecho, incluso es una pregunta frecuente, ¿cómo se contagia? Y es lo que acabas de mencionar. Sería una cosa realmente majestuosa el hecho de decir, cualquier persona que inicia con síntomas respiratorios ya se protege para tratar de evitarlo.
0: Claro.
1: Decirte que te quedas aislada en casa a lo mejor sería a veces hasta inviable, porque tenemos actividades, tienes que
0: Sí.
1: trabajar, tienen hijos, tienen actividades que le impide el que realmente te quedes en casa. Que sí sería prudente el uso de un cubreboca, ¿no?
0: Pero hay gente que no conoce cuáles son los síntomas que empieza, porque creo que va por etapa, ¿no?
1: Claro, existen tres etapas, que es el periodo prodrómico, una parte que se le llama el periodo exantemático y una parte que se llama de convalecencia. Pero ¿qué es lo realmente interesante? El prodrómico es el inicio de la fiebre y estos síntomas respiratorios. De hecho, antes del exantema se ve la fiebre y otras cosas como se le llama coriza. Coriza es escurrimiento nasal, estornudos, el conjuntivitis que puede ser el enrojecimiento a nivel de los ojitos, que podamos tener un poquito de lagrimeo excesivo o incluso tos que puede aparecer en esos primeros días. Una ligera tos, de hecho, se describe como ya en el día 2, 3 que se puede
0: Okay.
1: tener. Ya tenemos entonces la fiebre. Posteriormente, y se describe que como para el día 4, ya viene nuestra fase de la parte exantemática. Empiezan a aparecer las ronchitas o estas exantemas. ¿Qué características tiene? Que son maculopapulares, no tienen líquido. Eso es bien interesante. De hecho,
0: ¿Son como
1: existen diferentes.
0: planitas?
1: Sí, pueden ser como planitas que confluyen y hay espacios entre ellas, como si fueran islitas, digámoslo, pero no están llenas de líquido. ¿Por qué
0: Okay.
1: menciono esto? Porque justo, por ejemplo, en varicela, y si ya te digo varicela, ¿qué vemos? Están llenas de agüita, ¿no? Vesículas.
0: Como
1: Y
0: una ampollita, ¿no?
1: ándale, justo. Y entonces lo que te pasa en sarampión es que solamente queda como la ronchita sin líquido adentro. Entonces nosotros ya esto le llamamos pápulas.
0: Pápulas.
1: Así es. Y bueno, vemos que entonces a partir del día 4, pero otra cosa que tenemos que saber, ¿de dónde empiezan? Empiezan de arriba para abajo.
0: ¿Dan comezón esas ronchitas?
1: Sí, llegan a describir que son pruriginosas.
0: Okay.
1: Aunque depende del contexto, ¿no?
0: Un tema que me parece interesante, cuando estoy investigando un poquito más sobre el tema, dice que es como una enfermedad más para niños, o sea, que les pasa más a los niños y, o sea, no, nadie está exento, perdón, a que le suceda. Incluso como lo platicamos, o sea, aunque estés vacunado, pues puede ser el poquito porcentaje de la población que te toque. Pero ¿por qué lo catalogan mucho hacia los niños?
1: Bien, porque eso creo que sí sería un mito. Viene derivado de lo siguiente. Yo asumo que lo mencionan porque habitualmente es en niños donde se ve la varicela, el parvovirus B19 y estas enfermedades. La situación real.

0: Es que en la Ciudad de México, tan solo de los casos que tenemos, el grupo más afectado ha sido desde los 25 hasta los 34 años, donde vemos que literalmente es donde está el grupo más afectado. O sea, no es ni siquiera en los niños, de hecho, es menor la tasa de incidencia que hemos presentado en comparación con este grupo. Entonces, sí sería como más un mito, porque la realidad es de que, insisto, el grupo más afectado en este momento en la Ciudad de México sí es de los 25 hasta los 34 años.
1: Y eso se debe, doctor, o bueno, ya, cerrando paréntesis de los niños, es un mito, pero hablando del sector que está viendo afectado, ¿eso a qué se debe hoy en día en México?
0: Si individualizaríamos los casos, en su mayoría han sido personas no vacunadas, en su mayoría,
1: Ay, no.
0: pero ¿qué quiere decir también esto, ¿no? En el grupo de la Ciudad de México que te mencionaba, ¿qué vemos en este grupo de edad? Que son las personas más activas, o que se movilizan más. De
1: Claro,
0: hecho, pues
1: sí.
0: bueno, esto tiene mucho que ver con la parte de que son personas, activas laboralmente, de que las actividades en este grupo son más de, bueno, activan más la movilización.
1: Que
0: Pero
1: van
0: sí.
1: en el metro, que es más
0: Sí.
1: transporte público.
0: De hecho, sí. De hecho, es importante eso que mencionas, porque tan solo en la cadena de transmisión veíamos que te mencionaba, son respiratorios. Yo estornudo y esas partículas con este virus, específicamente, varía dependiendo del tipo de virus, por el peso, por todo. Pero quedan suspendidas en el aire hasta por 2 horas.
1: Ay,
0: O
1: no.
0: sea, me refiero a nosotros como hacernos conscientes de sí mismos y de las personas que están a nuestro alrededor. No le estamos haciendo un favor a nadie más que a nosotros mismos. Son como
1: Exacto.
0: muestras de amor propio, autocuidado, el hecho de irnos a vacunar. Entonces, en definitiva, sí creo que sería una de las cosas que tenemos que aprovechar. Nuestro programa universal de vacunación, tenemos que aprovecharlo. O sea,
1: Súper, sí.
0: vayamos viendo nuestro grupo de edad, pidamos nuestra cartilla, asesorémonos con el epidemiólogo, con el infectólogo, con el médico internista, con todas las especialidades y pues saquémosle provecho.
1: Yo encantada, doctor, de que nos haya acompañado el día de hoy. Espero que también usted se lo haya pasado muy bien. Muchas gracias por la compañía, por la información principalmente.
0: Pues gracias a ustedes por el espacio en realidad y yo creo que lo más importante de todo es, insisto, vacúnense.
1: Pues muchas gracias, y si te lo ves, gracias a los que nos están escuchando del otro lado de la radio, de Spotify, donde ustedes nos estén acompañando. Gracias, muchas, muchas gracias. Vacúnense. Y gracias, doctor. Nos vemos en el siguiente episodio. Yo soy Génesis Sáinez y fue un gusto estar con ustedes. Adiós.

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¿Qué tal? Muy buenos días. Ya es lunes otra vez y como cada semana les saluda con muchísimo gusto Jorge Villegas con la información más relevante para que usted inicie su semana. A nombre de todo el equipo que hace posible este espacio informativo, le doy las gracias por escucharnos desde tan temprano a través de la 1670 de AM o de nuestra multiplataforma, ya sea por Facebook, YouTube, iHeartRadio, a través de Internet o de Apple Music en su sección de radio. Antes de comenzar, me tomo un minuto para recordarle que me puede encontrar en mis redes sociales como jvillegas-bda o mvillegas18, tanto en Instagram como en X, así como invitarlo a seguir a Trendiario News en todas sus redes sociales, ya que Marco Macías y un servidor tratamos de constantemente estar subiendo contenido noticioso para mantenerlo informado. Sin más preámbulos, ya tenemos la información lista, así que siendo las 7:02 tiempo del centro del país de este lunes 4 de mayo, así es el Día Internacional de Star Wars,

0: Arrancamos con esto que es Buenos Días Anáhuac y por favor, que la fuerza lo acompañe.
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0: Pánico en las alturas en Nueva Jersey. Un avión de pasajeros choca contra un camión y un poste de luz segundos antes de aterrizar. En ciencia y tecnología, alumnos del Politécnico Nacional crean robot asistente para personas con discapacidad. Se opera con un control de videojuegos. Todo esto y mucho, mucho más aquí en Buenos Días Anáhuac.
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0: Pues bueno, el día de hoy comenzamos con información en la que se lanza una alerta por los denominados retos virales que ha llegado hasta la Cámara de Diputados. Ante la reciente propagación del desafío Tiroteo Mañana, que generó pánico en escuelas de Zacatecas, Nuevo León y la Ciudad de México, la diputada Fuenestina Guerrero presentó un exhorto urgente para que la Secretaría de Educación Pública implemente un protocolo nacional de seguridad digital. La legisladora subrayó que estos fenómenos, lejos de ser juegos inocentes, provocan pánico colectivo y normalizan la violencia entre las nuevas generaciones. La propuesta exige que la SEP y las autoridades de seguridad actúen con firmeza y coordinación con las plataformas digitales para identificar y frenar este tipo de amenazas antes de que escalen. Además, se solicita que las escuelas cuenten con programas de acompañamiento psicológico para atender el daño emocional que estos retos causan en estudiantes y docentes. No podemos permitir que el entorno escolar viva bajo el miedo, sentenció la diputada, haciendo un llamado a no minimizar ninguna amenaza digital. Si me lo permite decir, esto ya es algo que se está saliendo de control. De verdad es sumamente preocupante que en los últimos 6 meses en nuestro país se haya normalizado o se haya visto un aumento en la tendencia de no solo las amenazas, sino de propiamente ataques armados dentro de escuelas a nivel básico en la educación de nuestro país. No sé si recordará que el pasado mes de marzo un niño de 15 años de edad asesinó a 2 de sus maestras allá en Michoacán, y en septiembre del año pasado estuvo el caso de Lex Ashton, quien atacó en un CCH Sur, en el CCH Sur a sus compañeros. Estos solamente son ataques que sí se llevaron a cabo. Digo, el caso de marzo se detuvo antes de que llegara a mayores escalas. Sí tuvo repercusiones bastante lamentables, pero hasta cierto punto se pudo contener. El hecho de que existan y se estén popularizando este tipo de retos, en el que tal vez en la mente de algunos sea un chiste de nada más es una broma. Ese tipo de bromas no se pueden hacer porque con la vida de los niños y entre los mismos niños no se puede estar jugando. Sí es urgente que se empiecen a tomar cartas en el asunto, porque no es normal que jovencitos, niños, ni siquiera jóvenes, niños de nivel preparatoria y secundaria estén pensando en hacer este tipo de actos, y más preocupante aún, que puedan realmente tener algún tipo de acceso a armas de fuego, que puedan no solamente poner en riesgo la vida de sus compañeros, sino su propia integridad y desarrollo a futuro. Ojalá este tipo de reformas que se están pensando hacer lleguen a algo pronto, porque es realmente preocupante que los niños estén comenzando a pensar en hacer este tipo de ataques armados en sus escuelas. Vamos con más información. Y bueno, ya ve que le comentaba la semana pasada que Morena iba a tener su 8º Congreso Nacional Extraordinario. Pues bueno, eso pasó este fin de semana y el habitual cobijo de la Cuarta Transformación parece haber llegado a su límite. Durante este Congreso Nacional, el gobernador con licencia de Sinaloa, Rubén Rocha Moya, fue a quien ya no se le dio cobijo. A diferencia de otros momentos de crisis, en esta ocasión el grito de "no está solo" no se escuchó en el World Trade Center, los intentos de algunos delegados sinaloenses por vitorear a Rocha terminaron en un silencio incómodo, evidenciando que el partido ha optado por el distanciamiento ante las acusaciones de la justicia estadounidense que vinculan al mandatario con el crimen

organizado. En este ámbito enardecido, la nueva dirigente de Nacional de Morena, Adriana Montiel, lanzó una advertencia clara hacia el futuro. De cara al 2027, la honradez pensará mucho más que la popularidad. Por eso, Montiel sentenció que nadie podrá aspirar a una candidatura si no cuenta con una trayectoria impecable, enviando un mensaje directo sobre la limpieza que el movimiento busca proyectar. Así, mientras el partido cerró filas en torno a la presidenta Claudia Sheinbaum bajo la bandera de la soberanía, el vacío político dejado por Rocha Moya sugiere un cambio de estrategia ante los señalamientos que hoy sacuden la estructura morenista en el norte de nuestro país. Ya veremos cómo resulta eso de las candidaturas limpias. Y más o menos sobre la misma línea, el senador morenista Enrique Isuzuna Casares rompió el silencio tras los señalamientos del Departamento de Justicia de Estados Unidos, que presuntamente lo vinculan con la facción de los Chapitos allá en Sinaloa. Lejos de abordar los detalles de la acusación, el legislador optó por un encendido discurso nacionalista, asegurando que México no aceptará imposiciones ni presiones extranjeras que intenten subordinar la soberanía de nuestro país. Insunza resaltó la narrativa de José Ramón López Beltrán, hijo del expresidente López Obrador, afirmando que existe una campaña de desinformación orquestada por poderes económicos que buscan debilitar la administración de la presidenta Claudia Sheinbaum. Mientras la justicia estadounidense sostiene que el senador y otros funcionarios de Sinaloa intercambiaron favores políticos con el crimen organizado, Insunza cerró filas con el Ejecutivo Federal, calificando a la mandataria como una líder íntegra y sentenciando que los grupos conservadores no volverán a gobernar al país. Y aquí lo único que yo quiero decir es, ¿cómo que no volverán a gobernar si nunca se fueron? Únicamente cambiaron de colores, únicamente cambiaron de nombre, pero sigue siendo lo mismo. A ver, podrán decir que son algo diferente, pero no nos hagamos de la vista gorda. Morena tiene exactamente las mismas prácticas que el PRI viejo, que el viejo PRI no cambió. Entonces, pues bueno, el señor cree que las cosas son diferentes, claramente no lo son, y se están escudando detrás de la bandera del "Ey, nosotros estamos bien", pero son ellos los que quieren desestabilizarnos y por eso se nos acusa de tener nexos con facciones del crimen organizado. Solamente ahí vamos a dejar eso. Vamos con más información. Y bueno, claramente, ante esta crisis política que en Sinaloa está escalando a nivel nacional, la oposición no podía quedarse callada. El dirigente del PAN, Jorge Romero Herrera, advirtió que la solicitud de licencia del gobernador Rubén Rocha Moya no resuelve el fondo del problema. La presunta infiltración del crimen organizado en las instituciones del Estado, tras conocerse las acusaciones formales en los Estados Unidos contra Rocha y otros 9 funcionarios por sus presuntos pactos con el narcotráfico, el líder panista calificó la situación como una tragedia institucional que pone en duda la legitimidad de las elecciones del ya lejano 2021. Ante este panorama, Acción Nacional urgió al Senado de la República a iniciar el proceso de desaparición de poderes en Sinaloa. Romero Herrera subrayó que no se trata de una medida extrema, sino de una respuesta necesaria para restablecer el orden en una entidad donde, él asegura, las autoridades han sido rebasadas por la delincuencia. Es lamentable que la justicia llegue de fuera antes que de nuestras propias instituciones, sentenció el dirigente, quien insistió que en México no se puede permitir que quienes deben combatir al narco estén bajo sospecha de colaborar con él. Y en ese sentido, ese último punto tiene toda la razón. Es muy triste, es súper lamentable que en lugar de ser nosotros mismos los que podamos señalar a quienes están haciendo las cosas mal en nuestro país, aquí, independientemente del partido, tenga que llegar un tercero, en este caso Estados Unidos, a perseguirlos. Y lo más lamentable aún es que pese a que esas acusaciones se puedan dar, aquí sea tan sencillo decir no es cierto, aquí no pasa nada y hacernos de la vista gorda. Nosotros deberíamos ser los primeros en actuar y, como bien dijo el presidente, expresidente Andrés Manuel López Obrador, en este país no pasa nada sin que el que está hasta arriba se entere. Entonces yo solo digo, no es que no se sepa, es simplemente que no se quiere hacer nada, como ha pasado a lo largo de todos los años en este país, cosa que es muy triste y esperemos que realmente cambie, porque pues el gobierno que tenemos dice ser diferente, pero palabras más que acciones es lo que se ve, como siempre, en la política mexicana. Vamos con más información. Ya para cerrar con la información de lo que pasó en su octavo Congreso Nacional Extraordinario,

0: De Morena, Luisa María Alcalde cerró su ciclo al frente de Morena con un mensaje de unidad y victoria. La ahora ex dirigente asegura irse feliz y satisfecha tras haber fortalecido la estructura del partido, logrando una cifra histórica de 12 millones y medio de militantes, lo que convierte a Morena en la segunda fuerza política con más afiliados a nivel global. Durante su discurso, Alcalde Luján no dejó pasar la tensión diplomática actual y lanzó un llamado urgente a cerrar filas con la presidenta Claudia Sheinbaum. Advirtió que ante las acusaciones externas y la compleja coyuntura con Washington, el movimiento debe mantenerse firme en la defensa de la soberanía y no permitir intentos de injerencias extranjeras. Luisa María Alcalde deja la presidencia del partido para integrarse a la Consejería Jurídica del Gobierno Federal, asegurando que, aunque cambiará de trinchera, su prioridad seguirá siendo la consolidación del proyecto de transformación nacional. Vamos con más información. La oposición, por su parte, no tardó en reaccionar a los cambios internos del partido en el poder. El dirigente nacional del PRI, Alejandro Moreno, su argüendera de confianza, calificó la renovación de la dirigencia de Morena como una simple simulación y una maniobra para ocultar lo que llamó conexiones inconfesables con el crimen organizado. A través de sus redes sociales, Moreno Cárdenas fue tajante al exigir al Instituto Nacional Electoral la cancelación inmediata del registro de Morena bajo el argumento de que no funciona como una organización política, sino como un narcopartido. El líder priista también criticó el discurso de soberanía nacional utilizado por los líderes morenistas ante las investigaciones provenientes de los Estados Unidos, comparando estas defensas con las narrativas de gobiernos autoritarios. Según Alejandro Moreno, la actual administración utiliza el apartado del Estado para proteger a narcopolíticos y asumir una ofensiva extrema que, en sus palabras, es solo un invento para evadir a la justicia. Con la frase tiempo al tiempo, el dirigente del tricolor sentenció que el movimiento oficialista terminará por caer ante las evidencias de sus supuestos vínculos delictivos. Como pues bien sabrá, han caído grandes cabezas del PRI y seguirán cayendo porque, bueno, el partido con más años en nuestro país también es el que más cola tiene que le pisen. Entonces, le digo, yo no sé qué hace Alejandro Moreno todavía al frente del partido, porque fuera de hacer algo que realmente ayude a revitalizar ese movimiento político que tantos años tiene en nuestro país, y le guste a quien le guste, sí ayudó a formar al país, únicamente sigue sosteniéndose de decir y decir y decir, y eso no sirve de nada. México necesita un cambio, y el partido que venga necesita hacerse a través de acciones, no de estar tirándose como niños de primaria diciendo, es que lo hizo mal, es que lo está haciendo peor, ah, pero es que lo hizo así. Eso no sirve de nada, y a nosotros como mexicanos no nos aporta nada. Si se quieren pelear, bien, que lo hagan, pero fuera de la política. 4 de mayo del 2026, no se vaya, que vamos y volvemos rápidamente.
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7:19, tiempo del centro del país, y ya estamos de regreso en esto que es Buenos Días Anáhuac, a través de la 1670 de AM, eleva tus sentidos. Muchísimas gracias por sintonizarnos, y como se lo prometí, estamos de regreso con una nota de ciencia y tecnología que nos deja ver que el ingenio mexicano se pone al servicio de la inclusión. En esta ocasión, estudiantes de la UPITA del Instituto Politécnico Nacional han diseñado un robot asistente capaz de facilitar la vida cotidiana de personas con discapacidad motriz en las piernas. Este prototipo, desarrollado íntegramente en México, cuenta con un brazo robótico y una garra diseñados para recoger y transportar objetos como medicamentos o alimentos en el hogar. Lo más innovador de este proyecto es su sistema de control. Los alumnos adaptaron un mando de videojuegos para

0: son los que realmente hacen a la institución y los que la hacen brillar, aunque, pues bueno, las autoridades de ahí no quieran reconocerlo y tengan otras prioridades por ahí. Sin más, es momento de ir al apartado de información internacional que tenemos preparado para el día de hoy, lunes 4 de mayo.
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0: Pues bueno, en esta ocasión, para iniciar este apartado de información internacional, es momento de irnos hasta Colombia, porque lo que debía ser una tarde de espectáculo y adrenalina terminó en luto para la ciudad de Popayán, en el sureste del país sudamericano. Durante una exhibición de camiones modificados conocida como Monster Trucks, el vehículo llamado La Dragona perdió el control tras una acrobacia, saltó las barreras de seguridad y arrolló a los asistentes. El saldo preliminar es desgarrador, 3 personas perdieron la vida, entre ellas una pequeña de tan solo 10 años y más de 30 personas resultaron con heridas diversas de gravedad. De acuerdo con los primeros reportes de la policía local, una falla mecánica habría impedido que la conductora, identificada como Sonia Dilma Segura, pudiera frenar el pesado automotor que terminó su carrera estrellándose contra un poste de luz. Mientras los heridos son atendidos en hospitales de la región, la Fiscalía colombiana ha iniciado una investigación para determinar si los organizadores contaban con los permisos y seguros necesarios para realizar este evento privado en una zona abierta al público. Esta es una tragedia que vuelve a poner bajo la lupa los protocolos de seguridad en los espectáculos de motor de alto riesgo. Pues de verdad una tragedia lo que pasó en Colombia este fin de semana. Esperemos que las personas heridas se recuperen lo mejor posible en los próximos días y que no hayan más defunciones, porque eso nunca es algo que pues sea bueno en general. Vamos con más información. Ahora nos movemos a los Estados Unidos, donde la salud de una de las figuras más emblemáticas y controversiales de la política estadounidense penden de un hilo. Rudy Giuliani, el hombre que lideró a Nueva York durante los atentados del 11 de septiembre, fue ingresado este domingo en hospital en estado crítico, según informó su portavoz oficial. Aunque se reporta estable dentro de su gravedad, la noticia ha sacudido el entorno político allá en Washington. A sus 81 años, Giuliani ha enfrentado un periodo turbulento marcado por la pérdida de su licencia profesional y una reciente declaración de bancarrota, tras años de lealtad como abogado personal del presidente Donald Trump. El propio presidente Trump no tardó en reaccionar, calificándolo como un auténtico guerrero y denunciando que la salud de su aliado ha sido minada por lo que llamó una persecución repartidor de pan que circulaba por la transitada autopista New Jersey Turnpike. El impacto, que fue captado por cámaras de tablero, también derribó un poste de luz antes de que el avión lograra tocar tierra de manera segura. A bordo de la aeronave, los 221 pasajeros resultaron ilesos, mientras que el chofer del camión fue trasladado al hospital con heridas menores. La Junta Nacional de Seguridad en el Transporte ya investiga si factores como el viento o la pérdida de conciencia situacional de los pilotos provocan que el gigante de acero descienda peligrosamente antes de tiempo. Este es un incidente que hoy tiene al mundo de la aviación bajo alerta máxima. Como cada que pasa uno de estos raros incidentes aéreos, que bueno, afortunadamente en esta ocasión no se cobró la vida de nadie, sí hubo heridos, pero la verdad es que en este caso afortunadamente los daños se mantuvieron al mínimo. Vamos con más información. Por su parte, en una noticia tal vez un poco más alegre, dicha de cierta forma, si pensaban que la agenda del secretario de Estados Unidos ya estaba saturada, se equivocan. Permítanme decirles que Marco Rubio, el hombre que tiene bajo su responsabilidad las negociaciones más tensas con Cuba, Venezuela y Medio Oriente, se volvió viral este fin de semana por una faceta totalmente inesperada, la de DJ en bodas. En un video compartido por el subjefe del gabinete de la Casa Blanca, se observa a un relajado Rubio tomando el control de la consola y marcando el ritmo de la pista en un evento familiar. El clip no tardó en alimentar los memes, ya que circulan en la red, donde los usuarios lo apodan como el secretario de todo, bromeando con que tras su jornada en el Departamento de Estado, todavía tiene tiempo para ser el alma de la fiesta. Sin duda, un momento de distensión para uno de los hombres más poderosos del gabinete de Donald Trump, en medio de una semana de alta intensidad geopolítica. Y le digo que es una noticia un poco

más relajada, porque si se ha dado cuenta, las noticias el día de hoy han estado un poquito pesadas en el apartado internacional. Y usted dirá, ¿esto a mí qué me importa? Se lo voy a decir. Usted sabrá que Marco Rubio es el, si me lo, desde mi punto de vista, es el hombre de confianza de Donald Trump. Sí tendrá a J.D. Vance como vicepresidente, pero el señor no hace nada. Por eso es que tiene Donald Trump al señor Rubio negociando con Cuba, haciéndose cargo de Venezuela en lo que sigue este periodo de transición pacífica. Lo manda a negociar a Medio Oriente. A Marco Rubio lo tienen todo. Seguramente va a ser uno de los candidatos más fuertes cuando sea momento de elecciones allá en los Estados Unidos, porque el señor tiene una capacidad para manejar cualquier tipo de asuntos que, bueno, le digo, ayer estaba bromeando con que parece ser que no hay algo que este señor no pueda hacer. Ya es DJ, no me sorprendería si de pronto resulta que es Batman. Entonces, pues así las cosas. Una noticia un poquito menos, menos tensa, una noticia un poco más graciosa, por decirlo de alguna forma. Porque ¿cuántas veces vemos a señores tan ocupados tomarse un momento? Bueno, no, sí, en este país estamos muy acostumbrados a ver personas que deberían estar trabajando, tomándose muchos, muchos, muchos momentos para ellos mismos. Pues, se van al pádel, se van a comer por ahí con amigos, se van de vacaciones por allá a Italia, se van a Londres, ya sabe. Pero bueno, aquí una persona que sí está ocupada tuvo el tiempo de, pues, quién sabe, tal vez explorar una de sus pasiones, ser DJ en fiestas, y desestresarse un poquito de hacerse cargo de todas las cosas que Donald Trump está haciendo y deshaciendo por todo el mundo. Vamos con más información. Ahora es momento de irnos hasta Gaza, donde la crisis se traslada a los tribunales de Israel y provoca un choque diplomático con Madrid y Brasilia. Este domingo, una corte israelí prorrogó la detención de dos miembros de la flotilla global Sumud, el español Saif Abu-Keshek y el brasileño Thiago Ávila, acusándolos de colaborar con organizaciones terroristas. Los activistas que intentaban romper el bloqueo para llevar ayuda humanitaria a la franja denunciaron haber sido víctimas de un secuestro en aguas internacionales y de sufrir maltratos físicos bajo custodia. Mientras los detenidos se mantienen en huelga de hambre en una prisión de máxima seguridad, el gobierno de España ha calificado la maniobra militar israelí como una violación al derecho internacional. En respuesta, diversas organizaciones civiles han convocado acampadas de resistencia que iniciarían mañana en Bruselas, aumentando así la presión sobre una comunidad internacional que no logra detener la escalada de violencia en la región. Vamos con más información. Y bueno, el tablero geopolítico en Medio Oriente se mueve hacia una fase crítica, donde el presidente Donald Trump anunció el inicio del Proyecto Libertad, una operación militar masiva que movilizará a 15.000 efectivos y más de 100 aeronaves para escoltar de forma segura las embarcaciones comerciales atrapadas en el estrecho de Hormuz. Trump calificó la medida como un gesto humanitario para liberar a tripulaciones que han quedado sin suministros debido al bloqueo naval derivado del conflicto entre Washington e Irán. A pesar del despliegue de fuerza, el mandatario estadounidense sorprendió al informar que existen conversaciones muy positivas con Teherán para alcanzar un acuerdo de paz de 14 puntos. Sin embargo, la respuesta desde Irán ha sido gélida. Las autoridades persas advirtieron que cualquier interferencia de Estados Unidos en la zona será vista como una violación a la tregua actual. Con el pacto del petróleo y la estabilidad global en juego, el mundo observa con atención este delicado equilibrio entre la diplomacia y el poderío militar en una de las rutas marítimas más estratégicas del planeta. Y no sé si se ha dado cuenta que en el tema de Estados Unidos, Irán y el Estrecho de Hormuz, en este arco que se está desarrollando allá en Medio Oriente, cada vez que estamos en ese periodo de tregua, de paz, de negociación, siempre, siempre, siempre, no es la primera vez. Pues bueno, Estados Unidos dice que va a hacer algo en pro de ayudar a las embarcaciones que están por allá. Irán dice que no lo va a dejar porque seguramente es solamente una máscara para algo más. Entonces, que en vez de, pues, tratar de ver cómo ayudar a estas embarcaciones atrapadas en conjunto, porque si están atrapadas ahí, no es solamente por Estados Unidos ni por Irán, es porque las dos están en conflicto. Entonces, en vez de ver cómo colaboran hasta cierto punto para dejarlas ir, no, no, no.
Si tú haces algo, yo me voy a poner a la defensiva porque no puedo confiar en ti.

0: viceversa. Lo cual, pese a que pues el papel están en una tregua para llegar a un acuerdo, deja ver que ese acuerdo va a estar sobre una cuerda muy muy floja y dependerá de muchísimos, pero de verdad muchísimos factores para ver si se lleva, si se llega a cumplir a un largo plazo y no se rompe a la semana, como lamentablemente pasa con países que más allá que de buscar la paz realmente, una paz que le funcione a todo el mundo, solamente lo dicen, pero en realidad sus intenciones son otras. Vamos con más información. En una noticia internacional que también involucra a México, la presidenta de la Comunidad de Madrid, Isabel Díaz Ayuso, aterrizó este domingo en la capital mexicana para dar inicio a una ambiciosa gira institucional de 10 días. Su agenda comenzó con un gesto simbólico en la Basílica de Guadalupe, donde participó en una oración por la unión de ambas naciones y por las madres españolas en su día. El viaje no solo tiene tintes culturales, sino un fuerte enfoque empresarial que incluye reuniones con gigantes como Cemex y Alsea, además de encuentros con inversionistas en Monterrey y la Riviera Maya. Durante su estancia, Ayuso también se acercará a la comunidad educativa en el Tecnológico de Monterrey y recibirá las llaves de la ciudad en Aguascalientes, estado donde será la invitada de honor en la Feria Nacional de San Marcos. Con una agenda que abarca almuerzos con mandatarios estatales de Querétaro, Chihuahua y Guanajuato, esta visita se perfila como una plataforma clave para consolidar la influencia política y económica de Madrid en territorio mexicano durante este 2026 que aún se encuentra en curso. Vamos a ir con un poco más de información nacional. Y bueno, desde el corazón de Salvador Atenco, en una visita cargada de simbolismo histórico, la presidenta Claudia Sheinbaum Pardo envió un mensaje contundente sobre la postura de su gobierno ante las recientes presiones internacionales. Al encabezar el plan de justicia para las comunidades de la zona, la mandataria afirmó que a diferencia de administraciones pasadas marcadas por el entreguismo, hoy México defiende su independencia con la frente en alto y sin subordinaciones. En el marco de la conmemoración de los 20 años de la represión en esta comunidad, Sheinbaum afirmó la restitución de 54 hectáreas de tierra para los ejidatarios, asegurando que su gobierno nunca utilizará la fuerza del Estado para reprimir al pueblo. La presidenta aprovechó el foro para subrayar que la soberanía nacional es innegociable, en clara alusión a las recientes controversias por la actividad de agencias extranjeras en territorio mexicano. Donde antes hubo despojo, hoy hay justicia, sentenció la mandataria, reafirmando que la honestidad y el diálogo son los principales pilares de su administración frente a cualquier desafío interno o externo. Esto sí podemos relacionarlo directamente con el apartado internacional. Usted sabe perfectamente que yo apoyo firmemente el no intervencionismo en nuestro país, porque a final de cuentas somos una nación libre y soberana que también tiene como uno de sus principios el no intervencionismo. Que si bien a veces no lo cumplimos al pie de la letra, con casos como el que se ha vivido en Perú recientemente, pues por algo es que las naciones en general son libres y soberanas. Deben llevar sus propios ritmos. Ahora, ¿eso quiere decir que no podamos colaborar con otros países para resolver problemas o asuntos de la agenda política que le conciernen a más de una nación porque afectan bilateralmente? No, está bien que se colabore porque así se puede llegar a mejores puertos, a mejores términos, a mejores estrategias en conjunto para combatir este tipo de problemáticas. Pero es muy diferente la colaboración a la subordinación. En ese caso se le aplaude, se le reconoce el esfuerzo a la presidenta por dejar en claro que México va a afrontar sus desafíos internos como debe ser.
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0: 7:40 tiempo del centro del país. De verdad, cada vez me impresiona más lo precisos que somos para las idas y cortes comerciales. De dato cultural, tenemos que irnos al 17, 37 y 57 de este espacio informativo a cortes comerciales y, en teoría, regresar al 20, 40 y, bueno, a la hora, a las 8 en punto que empiece el siguiente programa, Reporte Anáhuac en este caso. Pero nada, después de haber hecho esta pequeña acotación, que poco a poco se ha ido mejorando, aunque usted no lo crea, es momento de irnos con Carlos Calahorrano a hablar de los deportes.
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0: Está bien, Charlie.
1: Todo,
0: Entonces.
1: todo bien, la verdad. Bueno, pues empezando con lo que tengo que, con lo que tengo para hoy, pues primero hay que hablar sobre los playoffs de la NBA, que pues acabó la primera ronda ya. Al fin ya sabemos quiénes son los eliminados, los primeros eliminados de esta serie. Y pues bueno, para empezar, los Cavaliers le ganaron a los Raptors en 7 juegos, una serie muy, muy pesada, muy, muy cerrada. Pero que bueno, al final el conjunto de Ohio logró completar la misión y pues pasó a la siguiente ronda. Los Nuggets son eliminados sorpresivamente por los Timberwolves de Minnesota, después de que pues incluso Minnesota perdió a Anthony Edwards. O sea, muy, muy, hay que, muy de mérito la verdad ganarle a los Nuggets de Jokic, que yo siento que la verdad tuvieron un tema de desconcentración al final en el último juego. Y pues bueno, ni modo, eso pasa factura en los playoffs. Los Knicks le ganan a los Hawks en una serie también medio cerradita, en la que pensaba que los Hawks iban a dar la sorpresa, pero al final Jalen Brunson pues saca su garra siempre en los playoffs y bueno, completó la misión. Lakers le gana a los Rockets en 6 juegos, cuando mucha gente pensaba que lo iban a mandar a 7 juegos. Pues bueno, al final LeBron James junto con Austin Reaves completó la misión sin Luka Doncic, ¿eh? Dato curioso. Entonces va a ser muy interesante a ver cómo le va contra los Thunders, quien fueron el primero que pasó, ya que le ganaron los 4 juegos consecutivos a los Suns de Phoenix. Yo lo tengo claro, la verdad es que los Thunders van como los favoritos para conseguir el
0: Ganar otra
1: campeonato,
0: vez.
1: viendo cómo se han jugado, ¿no? Luego, los Celtics pierden contra los 76ers en 7 juegos, sorpresivamente. La gente estaba esperando esta remontada de Jaylen Brown, Jason Tatum, pero al final los 76ers cerraron bien. Jason Tatum no jugó el último juego, dato curioso también, muy destacado. Y nada, ni modo. Celtics, después de ese campeonato número 18,
0: Ya no han
1: no
0: podido.
1: da la vuelta, ¿sabes? Está como
0: Sí.
1: que está curioso, la verdad, ese detalle. Los Spurs de Víctor Wembanyama le ganan a los Trail Blazers. La verdad, muy buena serie también. Yo siento que los Spurs tienen chances de ganar el campeonato también, si es que logran cerrar de manera contundente más los partidos, ¿no? Digo, repito, están los Thunder, pero hay que ver cómo van transcurriendo, ¿no? Los Pistons le remontan y le ganan a Magic después de ir en la serie pues por 3-1, si no mal
0: Sí,
1: no recuerdo, un
0: 3-1.
1: momento que iban por 3-1 en contra de ellos y lo remontaron hasta el séptimo juego. Felicidades por eso, también eran el sembrado número 1 del este y no podían darse el lujo de perder de esa manera, pues vamos a decirlo, triste contra Orlando Magic, ¿no? Y con estos las series quedan de la siguiente manera. La ronda número 2, los Knicks se enfrentarán a los 76ers, Spurs contra Timberwolves, Pistons, Cavaliers, Thunder, Lakers, la serie muy curiosa, la verdad. Y ya, esas serían como que las series, Jorge, no sé tú qué opinas.
0: Pues la verdad, de lo discutible que el señor, pese a su edad, todavía juega. Y
1: Sí, sí,
0: los
1: sí.
0: Spurs contra Wolves, esa va a estar buena. Yo la verdad sí espero que los Spurs pasen. Wembanyama tiene todo mi apoyo para llegar lo más lejos que se pueda. Entonces vamos a ver, yo,
1: Completamente, la verdad.
0: van a estar buenas. Ojalá no los Thunder no pasen tan fácil.
1: No, no creo que pasen fácil. Digo, van a entrar como favoritos con justa razón. O sea, la verdad es que es un equipazo, pero hay que ver, todo es posible en los playoffs de la NBA, la verdad. Y bueno, en mi opinión, para mí la final, al momento, en mi opinión, es o Thunder contra Cavaliers, yo creo, en el este, que es el equipo que más veo con más seguridad. Incluso después de haberle ganado a los Raptors en 7 juegos, ¿no? Pero bueno, hay que estar pendiente de eso. Y bueno, así por el momento de la NBA, ¿no? Cambiando de temas, recordemos que regresó la Fórmula 1 al Ficker, los únicos 3 pilotos en haber conseguido sus primeras 3 pole positions de manera consecutiva. O sea, ese es el nivel de Kimi actualmente a su corta edad. Y Kimi también hizo otro récord que no hizo Ayrton ni Michael. Y es que en sus primeras 3 pole positions consiguió sus 3 primeras victorias de
0: Victorias.
1: manera consecutiva. Definitivamente un crack, ¿eh? O sea, no hay otra manera para describir a Kimi Antonelli ahorita. Es un crack. O sea, su edad hacer lo que hizo es increíble. No tengo palabras para describirlo. O sea, su compañero George Russell tiene más experiencia y solo consiguió una victoria al momento. O sea, es una locura. Entonces,
0: Sí,
1: de verdad, o
0: no.
1: sea, si gana este campeonato de pilotos, Jorge, yo creo que va a caer en los libros de historia como una de las sorpresas más grandes en la historia del automovilismo y más grandes de la historia de la Fórmula 1. No sé qué.

0: opinas, la verdad, o sea, es un crack.
1: Sí, no por nada Toto Wolff apostó por él como su mini Verstappen, por decirlo de alguna forma. Ahorita ya llegó a los 100 puntos en el campeonato, se le despegó por 20 a Russell. Y de verdad, eso es justamente lo que más, bueno, vamos a decir, risa me da, que Russell lleva años, y este que se veía como su más claro para competir por el título, y sí, está compitiendo por el título, llega su compañero, un chavito de 19 años, a decirle, espérame, sí. Yo también, yo no voy a ser tu segundo piloto, yo voy a competir porque tengo exactamente el mismo coche que tú, y bueno, este fin de semana, tal vez no fue tan sencillo como en los dos pasados, pero Antonelli la sacó, y pues Russell terminó en cuarto al final de esta carrera, entonces...
0: Sí, ¿no? Increíble, aparte remontó, Charles Leclerc también estuvo molestando gran parte de la carrera, o sea, la verdad Kimi la verdad supo gestionarse bien, y nada, o sea, todo le fue bien durante el fin de semana, hasta conoció a Messi ahí en el paddock y
1: sí.
0: Increíble, la verdad, el Kimi le fue todo espectacular. También un dato curioso, hubo una foto ahí de Franco con Lionel Messi, ya Franco al parecer tiene una novia oficial, y la novia se veía bien emocionada porque pues conoció a Lionel Andrés Messi, entonces, está muy gracioso este dato, se habló mucho de eso también el fin de semana. Pero, pues sí, o sea, estás en Miami, él juega en el Inter.
1: En el Inter, sí.
0: Obvio iba a aparecer, ¿no? Pero bueno, eso es la Fórmula 1. Y para terminar, Jorge, yo tengo que hablar sobre pues, la liguilla. Todos sabemos que pues hubo liguilla, cuartos de final, la ida. Y pues empezamos con lo que pasó el sábado. Primero, los Tigres le ganaron 3-1 al Guadalajara, a las Chivas, en el Volcán, en Monterrey. Wow, definitivamente Chivas yo creo que tiene problemas ahorita en este momento. Creo que es falta de...
1: Sí, de sus 5 seleccionados.
0: Falta de experiencia. Es un equipo joven, ¿no?
1: Sí.
0: No sé, yo creo, la verdad. Porque Tigres ya tiene experiencia en estas jornadas. Entonces, habrá que ver la vuelta en la Corona de Guadalajara. Pero vamos a ser honestos, Tigres tiene más pinta de ya tener un pie dentro de la siguiente ronda, ¿no?
1: Está difícil.
0: Cruz Azul le gana 3-2 al Atlas en Guadalajara, en el Estadio Jalisco. Pues un partido muy cerrado, de hecho creo que se esperaba que este iba a ser el partido más cerrado de la jornada, según mucha gente, y la máquina al final completa la misión. Yo creo que pues sí van a pasar al final, porque el Atlas al final es un equipo que es muy inconsistente, ¿no? Entonces yo veo más probable que la máquina pase en este caso, la verdad, no veo tanta preocupación. Y después, lo que pasó al día siguiente, ayer domingo, pues en el mejor partido de la jornada, al final en mi opinión, Américas y Pumas empatan, 3-3. Un partidazo definitivamente, que bueno, a ver, los últimos dos goles del América muy polémicos, ¿no? O sea,
1: penales.
0: Mucha gente quejándose porque fueron a punta del penal, y no, la verdad es que sí fue un partidazo, no sé quién va a pasar entre estos dos. ¿Tú qué opinas, Jorge? ¿Quién crees que pase de estos dos?
1: Pues mira, yo esperaría que Pumas, porque la verdad el América pasó de último, no ha estado jugando bien. Y verlo pasar más allá de estos primeros juegos de la liguilla, la verdad no, Pumas lo ha hecho muy bien, esos últimos dos errores de cometer penal, a ver, el primero yo creo que Carrasquilla también, ¿para qué le busca? ¿Para qué le...? ¿Saben contra quién están jugando? Deben tener muchísimo cuidado, porque cualquier cosita se la van a marcar a favor al América. Entonces, pues nada, ahora sí que Keylor pueda hacer la chamba, que lo ayuden, para que al final de cuentas Pumas pase, porque lo que hicieron
0: está puro veterano, como que en el América es el que está dando la batalla, sacando el escudo, y entonces yo siento que sí va a tener que ser va a haber una reestructuración enorme del América, y por lo tanto Pumas no va a poder tener la misma oportunidad que ahorita, ¿no? Lo cual también tiene que ponerse pilas Chivas, ¿no? Porque tiene talento joven, pero hay que desarrollarlo. Y ahorita con el Mundial va a estar muy curioso a ver cómo van a llegar los jugadores post-Mundial, ¿no? Entonces va a estar muy interesante ese detalle. Ya como último partido, pues Pachuca le ganó 1-0 a Toluca. Sorpresivo, obviamente, porque pues estamos hablando del vigente campeón del torneo, ¿no? O sea, cómo el Toluca pierde 1-0 contra pues el Pachuca en su casa. Digo, hicieron un torneo medio irregular, al final como que pues
1: sí,
0: no ganaron de manera contundente. Entonces, pues habrá que estar pendiente también del Toluca, la verdad, Jorge, porque, en mi opinión, sí, siguen siendo, no sé tú qué opines, pues, candidatos claros al título, ¿no?
1: Sí, porque al final de cuentas, sí cerraron con problemas este torneo, Pero al final de cuentas hemos visto que el Toluca

0: si viene de atrás para el segundo partido, por lo general suele ajustar lo suficiente para, pues ahora sí que cerrar la diferencia y terminar ganando por tal vez la mínima, pero terminar remontando. Entonces yo digo que el partido que nos espera la siguiente semana va a ser bastante, bastante entretenido y pues bueno, yo creo que va a estar complicado de ver para muchos porque va a ser, a final de cuentas es el Día de las Madres. Entonces, pues ahora sí que tengan tantita y si van a estar con sus mamás, no vayan a estar viendo los partidos a menos de que a ella les guste, le vaya alguno de los equipos, pues sí, véanlo, disfrútenlo y lo que sea. Pero si no, no le cuesta nada enterarse del resultado después.
1: Esto es lo que estaba viendo el otro día, Jorge, que me apareció un meme donde decía, yo explicándole a mi mamá que hay que ver el Barcelona, Real Madrid, el Pumas América. Entonces sí, está gracioso ese detalle, pero bueno, también no hay que culparnos, ¿no? Porque considera que pues el Barcelona puede ser campeón de liga si es que le gana al Real Madrid, Esto debido a que pues el Madrid ganó ayer 2-0 y pues no nos dieron la oportunidad de celebrarlo antes. Pero yo creo que habrá que ver cómo queda el clásico después, si es que pues hay que pasar el tiempo con la madre, ¿no?
0: Así es.
1: Ya,
0: así
1: ya
0: es.
1: Para terminar, digo, aprovechando el tiempo extra que tengo aún, el Inter de Milán es campeón de la Serie A, de la Copa de la Liga Italiana. Su campeonato número 21 es Scudetto, número 21 para ser más específicos. Me entristeció porque yo quería que ganara Napoli, que fuera bicampeón. La verdad es que, no sé, el Inter no es un equipo que me gusta mucho. Es un equipo que históricamente ha sido muy, muy sucio, ¿sabes? O sea, me gusta más el Milan, que es su rival de casa, pero pues entiendo que al final esa es la competición, ¿no? La Serie A, la Liga Italiana, en mi opinión, ya tiene una crisis. Por algo la selección no pasa al Mundial desde hace rato. Y que seas campeón de la Serie A ahorita no te da mucho reconocimiento. O sea, creo que de las cuatro ligas grandes de Europa es la que menos reconocimiento te da. Y esto que existe la Bundesliga en Alemania, que pues el Bayern la ganó otra vez hace poco, como lo hace históricamente, ¿no? Entonces, pues en mi opinión, la verdad, campeonato muy, muy inesperado, porque el Napoli iba mejor, pero pues entiendo que pues así es como funciona el mundo, ¿no? Y pues nada, Jorge, yo creo que eso sería todo.
0: Pues muchísimas gracias, Charlie, como cada semana, con la mejor información deportiva de lo que pasó en el fin de semana, y pues nada, esperar que pronto te mejores de la garganta para ya tenerte por acá de regreso en cabina.
1: Sí, claro que sí, mucho gusto.
0: Pues bueno, ahí la tuvieron Carlos Calahorrano con las noticias, bueno, la información deportiva. Y con eso estamos llegando al final de este espacio informativo. Agradezco enormemente al equipo que hace posible esta transmisión, Daniel Salazar en la producción, Carlos Calahorrano con las noticias y la información deportiva, y por supuesto usted que nos escucha y sintoniza desde tan temprano. En esta ocasión mandarle un fuerte abrazo y saludo especial al arquitecto Javier Carreón, que nos saluda en esta mañana. Muchísimas gracias por escucharnos y elegirnos para iniciar su semana bien informado. Y pues muchísimas gracias, ya, si ustedes se reportan en el chat, muchísimas gracias, los vamos a estar saludando. Disculpe, eso es nuevo, nunca me había pasado, me acabo de dar cuenta. Y nada, también un saludo a mis papás, a mi hermano, a Clau, mi novia. Muchísimas gracias por escucharme. Nosotros nos vamos, pero se quedan en excelentes manos. Ya viene Reporte Anáhuac con Paco Trejo. Una vez más, mi nombre es Jorge Villegas. Esto fue Buenos Días Anáhuac y usted ha sido informado. Nos vemos el próximo lunes y le deseo un excelente inicio de semana. Ya es la última de clases. Délo todo. La siguiente empiezan. Las evaluaciones finales y las entregas, ojalá les sea leve. Nos vemos, excelente inicio de semana.
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industria musical recibe un nuevo lanzamiento, esta vez de parte de John Michael Howe, con su nuevo sencillo A Thousand Years, la música del corazón.

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10: ¿Qué tal, amigos de Reporta Anáhuac? Muchísimas gracias por estar nuevamente con nosotros cuando son las 8 de la mañana con un minuto de este lunes 4 de mayo 2025 en la producción. Dani Salazar, muchas gracias. Un fuerte abrazo, mi Dani. Y a usted que nos está sintonizando a través de la 1670 de AM, Facebook Live, YouTube Live, iHeartRadio, TikTok, Noticias con Sentido, en nuestra redacción de un servidor que usted puede pasar por Facebook y encontrarnos como Noticias con Sentido. ¿Qué tiene que hacer? Darnos un like, un comentario, seguirnos y le estará llegando información 24/7.

tarde. Posteriormente estará bajando la temperatura a las 4 de la tarde con... No, a las 6 de la tarde con 24 grados centígrados. Nos vamos directamente con la Ciudad de México. Ciudad de México, 18 grados centígrados. Está haciendo muy buena temperatura. Soleado. El día de hoy, mínima de 16, máxima de 28 grados centígrados. Los 28 grados centígrados los tendremos en la Ciudad de México a partir de las 4 de la tarde. Vamos con más.

las concentraciones en la Ciudad de México, en la Cuauhtémoc. Organizaciones y colectivos indígenas estarán a las 12 de la tarde en la Catedral Metropolitana de la Ciudad de México, en Plaza de la Constitución, Colonia Centro Histórico, en la Cuauhtémoc. Bueno, pues no se descarta que se unan en apoyo más colectivos indígenas. Aproximadamente se esperan 30 personas. El colectivo Plataforma 420, igualmente en la Cuauhtémoc, a las 12 de la tarde, Monumento a la Madre, Avenida Insurgente Sur, y Sullivan, Colonia San Rafael, en la Cuauhtémoc, se están esperando aproximadamente 40 personas. Magdalena Contreras, sobrevivientes del caso Texcoco Atenco, Panteón San Jerónimo, allá en el ferrocarril de Cuernavaca, número 2851, San Jerónimo Lídice, a las 12 de la tarde se esperan 30 personas. Asamblea Interuniversitaria y Popular por Palestina, Venustiano Carranza, 12 de la tarde, en Sur 79, número 358, Colonia Lorenzo Boturini. En la Venustiano Carranza se están esperando un aforo de 20 personas. En Coyoacán, Asamblea Vecinal contra las Megaconstrucciones Tlalpan, Coyoacán, 18:30 horas, en el Estadio Banorte, que es Bajo Puente, en la calzada de Tlalpan, número 3465, Colonia Santa Úrsula Cuapa, Coyoacán. ¿Hay organizaciones en apoyo? Sí, Radio 8 de Octubre. Radio 8 de Octubre, se esperan 20 personas aproximadamente, amigos de Reporte Anáhuac. Ahora, Alianza de las Comunidades Indígenas Autónomas de la Ciudad de México, en la Cuauhtémoc, 12 de la tarde, Subsecretaría de Programas de Alcaldías y Reordenamiento de la Vía Pública de la Secretaría de Gobierno, 20 de noviembre, en la Colonia Obrera, Avenida Cuauhtémoc. Se esperan, pues nos marca ahí, un aforo de una persona. No sé.

de color negro que contenían 2.155 paquetes de polvo blanco con características similares a la cocaína, con un peso ministerial de 2.145 toneladas. Lo asegurado, amigos de Reporte Anáhuac, fue puesto a disposición de la autoridad competente que integró la carpeta de investigación correspondiente y determinará su situación legal. Sin embargo, no hubo detenidos por este hecho. Y menciona a la institución federal. Esta acción representa una afectación económica estimada alrededor de 4.3 millones de pesos. Es decir, 246.305 dólares, y evita que millones de dosis de esta droga lleguen a las calles, añadió la institución. En este operativo, de acuerdo a las autoridades, colaboraron agentes de la Secretaría de Seguridad y Protección Ciudadana y de la Armada de México. ¿Cuántas toneladas de cocaína han sido incautadas durante este sexenio? ¿Usted tiene esa duda? ¿Esa pregunta? Bueno, según cifras del Gabinete de Seguridad, desde la llegada de la presidenta Claudia Sheinbaum al poder en octubre del 2024, la Marina ha incautado 65 toneladas de cocaína en alta mar como parte de las acciones para debilitar las operaciones del crimen organizado, en medio de la presión de Estados Unidos en la lucha contra el narcotráfico. Los narcotraficantes utilizan distintas vías, entre ellas el mar, para el tráfico de drogas en México, su potencial traslado hacia Estados Unidos. Apenas el pasado lunes 27 de abril, las autoridades interceptaron una pequeña embarcación con cerca de una tonelada de cocaína y detuvieron a 6 extranjeros en un operativo marítimo realizado a 120 kilómetros al noreste del puerto de Chiapas. A los 6 tripulantes detenidos, que las autoridades mencionaron con nacionalidad extranjera, sin especificar sus orígenes, fueron puestos a disposición de un agente del Ministerio Público, quien determinará su situación jurídica. ¿Mantiene el fuero las claves de la licencia de Rubén Rocha como gobernador de Sinaloa? ¿Qué hay de todo este tema, amigos de Reporte Anáhuac? El gobernador de Sinaloa, Rubén Rocha Moya, presentó el viernes por la noche una solicitud de licencia para separarse del cargo por lo menos 30 días, por lo menos, luego de las acusaciones del gobierno de Estados Unidos que lo relacionó a él y a otras 9 personas con el crimen organizado. La solicitud fue aprobada el sábado 2 de mayo en el Congreso de Sinaloa. Luego el recinto legislativo avaló el nombramiento de Geraldine Bonilla Valverde como gobernadora interina en la entidad. Tras dar a conocer su separación temporal del cargo, la oposición acusó que no es suficiente, pues se necesita retirar el fuero, una medida que tienen los funcionarios públicos para evitar detenciones o ser juzgados. De acuerdo con la Constitución Política de Sinaloa, Rocha Moya mantiene el fuero constitucional. Un gobernador puede conservar su fuero constitucional, o sea, es decir, inmunidad procesal, incluso al solicitar una licencia temporal al cargo, según se desprende de la situación reciente del mandatario sinaloense. Y ahora, estos son los clave sobre la licencia y el fuero, estos puntos. Mantenimiento del fuero. En el mantenimiento del fuero es la solicitud de licencia temporal, comúnmente utilizada para enfrentar investigaciones sin que la figura del gobernador en funciones interfiera, no implica automáticamente la pérdida de la inmunidad constitucional que protege contra detenciones. Situaciones contradictorias. Aunque existen tesis aisladas que indican que un gobernador con licencia temporal no goza de inmunidad procesal para delitos que ameritan prisión preventiva oficiosa, en la práctica reciente, la Fiscalía General de la República ha señalado que la licencia temporal protege contra la detención. Fíjese usted nada más. Investigaciones. La licencia busca facilitar las indagatorias de la Fiscalía General de la República, mientras el funcionario
mantiene

0: su protección constitucional. Casos de alto perfil. En el caso de Rubén Rocha Moya, se solicitó licencia para enfrentar una indagatoria por presuntos vínculos con el narcotráfico, manteniéndose el fuero como obstáculo inicial para una detención inmediata. En resumen, amigos de Reporte Anáhuac, la licencia temporal separa al gobernador de sus funciones ejecutivas diarias, pero no elimina su estatus. Resultó que esta medida protege a la función, no a la persona. A la función, no a la persona. Quien obtiene una licencia ya no ejerce la función, por tanto, puede ser detenida como cualquier persona, pues ya no goza de la inmunidad procesal, así lo ha indicado, y hay precedentes del Poder Judicial Federal en este sentido, así lo ha señalado. Y bueno, después de una pausa estaremos dando mayor información al respecto y también con más entrevistas para usted, amigos de Reporte Anáhuac. 8 de la mañana con 15 minutos, no se vaya porque tenemos gran información para usted.
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0: 8:18 a.m. Estamos esperando sus mensajes por Facebook, YouTube, a las 16:70 de AM, Facebook Live, iHeartRadio también, TikTok, amigos de Reporte Anáhuac, 8:18 a.m. Y es tiempo de irnos con Modo Investigación.
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0: Pues ahora sí, ahí está Modo Investigación, Reporte Anáhuac en nuestra cortinilla. Qué bonito se ve. Todos los lunes a las 8:20 horas. Bien exactos, ¿no?
4: Sí, igual.
0: Hoy entramos más temprano.
4: Sí, ¿verdad?
0: Les estamos dando más tiempo.
4: Muchas gracias.
0: Ah, para que levanten el rating.
4: No, ya lo tienes.
0: No, y además, pues, aquí están bienvenidos todos. La maestra Adriana Sánchez. Adri, muchísimas gracias por estar.
4: No, al contrario, Paco,
0: nosotros.
4: Buenos días. Mm-hmm. Pues mira, hoy estamos de manteles largos, porque bueno, como te hemos venido comentando y a ti y al auditorio en ocasiones pasadas, pues se llevó a cabo el 11º concurso de carteles de investigación. Y la final se celebró la semana pasada, el 30 de abril, y la verdad es que nos fue muy, muy bien. Se expusieron 31 carteles. Y la verdad es que, bueno, de toda esa etapa de finalistas que ya mi compañera Yasmín por aquí tuvo oportunidad de comentar de una manera muy puntual, muy buena. Y, pues bueno, el día de hoy, pues tengo aquí la fortuna de contar con Fabricio Gómez, que él junto con Valentina Guerra y con Andrea Jarillo, quienes no pudieron venir porque están en clase, ya sabes que... Bueno, los finales y todo ese tema.
0: No, que vengan, por favor. A ver, búsquenmela.
4: Tráiganmelas.
0: No, hombre, esto suma, ¿no?
4: Sí, claro.
0: Esto suma, ¿no?
4: Sí, sí, sí. Entonces, pues bueno, el día de hoy Fabricio nos hace el favor de estar acá porque, pues bueno, él es uno de los finalistas. Hombre. Y pues bueno, sí comentarte que al final que se expusieron en esta edición 31 carteles, pero pues recibimos 250. Entonces la verdad es que cada vez este tipo de iniciativas tiene más, ha permeado, tiene mucho más,
0: tenemos más impacto, ¿no?
4: Todo, claro, todo y ello. Entonces la verdad es que no nada más recibimos de aquí de la Anáhuac, México, sino también de Querétaro, de Jalapa, Cancún, Puebla y Veracruz. Entonces también eso hace un poco más reñido y más difícil, ¿no? Sobre todo. Sí. O sea, la verdad es que el papel de los evaluadores, a quienes les enviamos una gran felicitación por el apoyo.
0: Un aplauso por un gran trabajo.
4: Sí, sí, sí. La verdad
0: claro que platicamos con Yasmín.
4: Fueron más de 30 evaluadores y al final el día de la premiación, el 30 de abril, pues ellos fueron, revisaron, estuvieron conversando con todos los chicos que estaban ahí exponiendo pues sus carteles. Y bueno, se hace una revisión muy minuciosa y es un reto porque al final del evento, sí, justo, ¿no? Ahora ya comienza su actividad casi que en medio, si venimos contigo justo.
0: Ah, mira.
4: Entonces, pues mira, hubo dos ganadores por área temática, en total fueron 12. Las áreas temáticas, como recordarán, salud integral y bienestar, economía, negocios y desarrollo, persona y sociedad, humanidades y artes y ciencias exactas y tecnología. Y pues bueno, aquí Fabricio viene representando al primer lugar del área temática Salud Integral y Bienestar. Uh-huh. Ellos participaron con el cartel titulado Relación de los Genes MSX1 y TBX22, que ahora nos van a decir de qué va.
0: Sí,
4: con
0: sí.

0: labio. Ajá, sí. Entonces, relación de los genes MSX1 y TBX22 con labio y paladar hendido y anomalías dentales.
1: Ah, y ahí vamos.
0: Ahí vamos un poquito, ¿no? Sí, sí. Entonces, pues bueno. No me gustaría que ahora Fabricio nos comentara esta experiencia, cómo fue participar y si es la primera ocasión que ustedes lo hacen.
2: Sí, bueno, primero que nada, buenos días. Y justamente, perdón a mis compañeras que no pudieron venir. Sí. Ahora sí que justo como decían, estar en clase y no las dejaron salir.
3: Entonces,
2: que,
3: ¿es Valentina y quién?
2: Valentina Guerra y Andrea Jarillo. Gracias. Son mis compañeras justamente, los tres. Y bueno, todo empezó básicamente... Yo ni siquiera estaba al inicio del proyecto, la verdad. O sea, todo empezó con mi compañera Andrea Jarillo, que ella justamente fue la que quiso inscribirse, ¿no? Y luego le dijo a su amiga, que era Valentina Guerra, y ya luego me dijeron como a mí, como, oye, ¿te quieres unir? Y dije como de, ay, pues la verdad, como que no sé qué. Ajá. Y ya faltando como 2 meses antes, dije, bueno, órale, va, ya le entro. Ajá. Y todo lo vimos.
3: ¿Por qué te convencieron? ¿Qué hubo que dices? Bueno, va.
2: Pues como que este semestre dije, tengo más tiempo libre, hay que intentar algo nuevo, ¿no? Ajá. Y dije, bueno, pues la verdad es que no perdemos nada. Sí. Y se ve interesante, ¿no? Y entonces, bueno, todo el cartel fue supervisado por la doctora Sacil, que justamente nos daba genómica. Uh-huh. Y este cartel, bueno, este tema justamente nosotros lo habíamos empezado en nuestra clase, así un semestre antes, en nuestra clase de genómica, que se llama, de genética, o sea, todo eso. Y lo habíamos hecho como para una actividad y la verdad es que nos quedó muy bien y nos dijo la doctora porque como de, oigan, no les interesa como pues exponerlo, llevarlo más arriba, ¿no? Sí. Y dijimos como, pues lo pensamos, ¿no? Como que, Y ya, pero todo fue por mi compañera Andrea Jarillo que justamente ella quiso como llevarlo más, ¿cómo decirlo? Más adelante, ¿no? Sí. Exponerlo y ella nos inscribió y dije, bueno, pues ya estamos comprometidos, ¿no? Entonces, sí, claro. Ya no hay vuelta atrás.
3: ¿Qué están estudiando ustedes?
2: Odontología.
3: Odontología.
2: Sí, odontología justamente. Y bueno, pues ya lo desarrollamos el cartel, tuvimos varios Zooms con nuestra doctora, investigamos muchísimo más, lo pulimos y ya finalmente justamente pues, lo presentamos. Y pues bueno, sí le estudiamos, la verdad, sí le estudiamos porque había que sabérselo bien y como un diálogo, no mareador, un choro mareador, vaya. Sí. Sino un diálogo bien, como para explicárselo ya sea a un comunicólogo, uh-huh. A un justamente odontólogo, a, no sé, a un financiero, o sea, como adaptar el guión y el diálogo al nivel de la persona, ¿no? Que nos iba, bueno, tanto como del que nos iba a entrevistar, como de una persona que nos preguntara, algún compañero, no sé. Y ya, entonces llegamos. El día del cartel, pues medio nerviosos, la verdad. Sí. Bueno, un día antes lo pegaron, porque aparte yo no fui, yo tenía trabajo. Ajá. Y llegaron mis compañeras, lo pegaron, no sé qué, perfecto. Y pues sí, nerviosos, la verdad. Pero llegamos y primero llegó justamente un comunicólogo a preguntarnos qué era esto, ¿no? Y ya se los comparto medio rápidamente para que también...
0: Sí, platícanos, por favor. Sí, el tema de los genes está un poco elevado, entonces hagámoslo.
2: Pero justamente se los aterrizo, pues cuéntanos. Bueno, sí conocen el labio paladar hendido, ¿no? Que es justamente como una fisura en el labio, como dice, y se eleva, puede ser hasta el paladar. Entonces, pues bueno, estos dos genes, que es el MSX1, se encarga más justamente como de la formación de los dientes y de todo esto del labio y del paladar, un poquito. Entonces, lo que pasa es que si esto falla, o sea, si en la genética justamente este gen falla, pues no solo se da la fisura, sino que donde se da la fisura, que es como el lateral, o sea, el diente lateral, pues también ese no se presenta. Entonces, hay anomalías no hay formación de este diente por justamente la misma fisura y también puede no formarse este premolar, que se llama este diente. Y el otro, que es el TBX22, se encarga más que nada del que se cierre el paladar. Se hagan de cuenta que, como con la, ¿cómo decirlo? Con los dientes faltantes, que son los que les digo, ¿no? Los laterales. Y también descubrimos que hay más cosas que pueden pasar si estos dos genes fallan, como son, por ejemplo, el diente está formado por 3 capas, que es el esmalte, la superficial, la del medio, que es la dentina, y el nervio, que se llama la pulpa. Okay. Entonces, estos genes también, si algo falla, puede que el esmalte, que es la capa blanquita, ¿no? Lo duro del diente, no se desarrolle completamente, se

0: cuenta, como sí. una pangea. Y entonces si falla, pues justamente esta parte es la que no se da, no se cierra completamente. Y pues bueno, eso era como básicamente explicando nuestros genes. Y además, bueno, cabe destacar que también, además de que se formen mal, también pueden salir en otra parte los dientes. Entonces, si es que no salen, y si salen, pueden salir atrás, pueden salir adelante, que se llaman ectópicos, pueden salir más grandes, más chiquitos, uh-huh. que se llama como macrodoncia, microdoncia. O sea, hay muchas alteraciones justamente que suceden con estos, cuando estos genes fallan, y es justamente por lo que nos interesamos. Y nos dio mucho gusto que nos habían dicho, se sorprendieron porque pensaron que éramos de medicina.
1: Uh-huh. Entonces, no. Sí, yo también.
0: Entonces nos dio mucho gusto porque nos enteramos que era la primera vez que Odonto participaba en algo de carteles.
2: Eso.
0: Y sí estuvo padre, que era la primera vez y nos llevamos un premio, ¿no? O ganamos. Sí. Entonces se sintió muy bonito y pues bueno, la verdad es que nosotros estábamos muy nerviosos porque solo vinieron como 5 personas más o menos a pues decirnos qué onda y que platíquenos, no sé qué. Y dijimos, sí, no, pues tal, aterrizado y bien el tema. Y luego dijeron, bueno, y se acabó. Pero nunca vimos como un evaluador, nada. Y dijimos, no manches. Dijimos, o sea, si no, nadie nos evaluó, pues ya ni modo, ¿no?
3: Ajá,
0: o sea,
3: sí, sí.
0: ¿Qué onda? ¿Qué va a pasar? Y total, o sea, como que estaban, no sé, incógnitos los evaluadores, ¿no? Nunca supimos ni quién nos evaluó, ni qué onda.
1: Sí,
0: no
1: sé sí, si... sí, ellos van, los evaluadores, van, o sea, acuden en esa misma exposición que es abierta, y sí. que no nada más van los evaluadores, sino también, era muy interesante porque había, los chavos podían llevar a su familia, veías sí. niños, o sea, la verdad es que se abrió a la comunidad. Y en el caso de los evaluadores, pues justamente basados en una rúbrica, con una, con un cuestionario previo, pues ya van justamente revisando, ¿no? Y van y pues observan, tienen un diálogo también con los chicos.
3: O sea, ¿van de ven, incógnito?
1: Sí, van ven el cartel, sí, porque nada los identifica y dice evaluador. No, sí, para que, o sea, tal cual los chicos pues les puedan compartir y hablen acerca del objetivo, de la investigación, de los resultados, ¿no? Uh-huh. Entonces, y claro, ya al final, pues ya se arrojan los resultados, el conteo, pero en efecto nunca se enteran, ¿no?
3: Pero y esto quién... también tiene para que igual puedan ser más naturales,
1: sí,
3: ¿no?
1: Claro,
3: los expositores,
1: influya.
3: ¿No? Sí. Por ejemplo, si tú llegas a saber que ahí está un evaluador... ¿No?
0: Sí,
1: ¿te pones más nervioso?
0: Luego, si siquiera viene un evaluador, o sea, no vimos como cada alguien con una rúbrica, nada.
3: Ajá, sí.
0: Y bueno, en segundo lugar, no me acuerdo quién ganó de la categoría de salud. Ajá. Y dijimos como, como que, híjole, o sea, quién sabe, nos animamos, porque nosotros dijimos, bueno, en segundo lugar, bien, ¿no?
3: Ustedes fueron segundo.
0: No, nosotros primero. Fuimos primero.
3: Primero, sí.
0: Pasaron al segundo y dijimos, como que... Nos animamos, dijimos, quién sabe, y, o sea, no nos paramos en primer lugar. Ajá. Dijimos, chance, ya no entramos, no sé, o sea.
3: Okay.
0: Y dijimos como, qué lástima, ¿no? Pues ahora sí. para la próxima. Uh-huh. Y ya total, dice, no, pues primer lugar de la salud, el cartel 17, me acuerdo todavía que éramos.
3: 17.
0: Y todavía nos volteamos a ver, yo y mis compañeras dijimos, no manches, ¿no? O sea, qué onda, ¿no? De que sí.
3: Somos nosotros.
0: Ajá, justamente, y ya nos dijeron, no, pues felicidades, no sé qué. Y tienen de dos, o sea, o el primer premio es un Kindle, o justamente como ver si se van a un congreso nacional o internacional, ¿no?
3: Ajá.
0: Y ya, pues la verdad es que nos gustó más la idea del congreso internacional o nacional. Dijimos, sí. pues como que un Kindle, no lo vamos a usar mucho.
3: Sí. O sea,
0: yo no sé mucho de leer, aunque estudio la salud, pero
3: ajá, sí.
0: pues más que de mi materia. Y dijimos, un congreso está muy...
1: O sea, van los tres y los chicos pueden elegir, ¿no? O sea, uh-huh. tienen que ver, obviamente, un congreso que vaya afín al área. Uh-huh. Y pues puede ser, como justo decía Fabricio, nacional o internacional. Y bueno, la dirección de investigación les apoya para que ellos vayan y hagan esta misma presentación en el foro que ellos sí. decidan.
3: Ah, ok. O sea, no tienen un congreso ahorita como tal,
1: no.
3: sino que ustedes empiezan a ojo visor.
1: Sí, sí, sí.
3: ¿Dónde me gustaría tal? La dirección de investigación, ¿cómo los apoya directamente? ¿Con qué?
1: Pues básicamente es con una dotación de, uh-huh. de los recursos económicos ajá, para sí. que ellos vayan y tal cual lo presenten. Entonces la verdad es, creo que como dice Fabricio, ya, pues yo también sí. elegiría
3: okay.
1: ir y presentar mi proyecto y en otro foro donde puede tener más visibilidad, ¿no? Uh-huh. Justamente de eso es lo que se trata. Entonces la verdad es que sí, todos reconocemos el esfuerzo de todos los participantes, de los evaluadores.

0: Había personas que venían, incluso una chica venía de Acapulco y también ganó. Entonces, la verdad es que estuvo bastante, bastante padre, ¿no? Entonces, y creo que es una muy buena experiencia para los
1: muy italiano, ¿no?
2: Okay. Pues más o menos, sí. Sí, más o menos. Sí, italiano, pero sí, aquí sí, mexicanizado, ¿no? Ya aterrizado.
1: Eso es todo. Eso es todo. ¿Algo con qué quieras cerrar, Fabricio?
2: No, pues ahora sí que muchísimas gracias por darme la oportunidad justamente de venir aquí y contarles mi experiencia un poco breve. Ya luego si quieren más nos sentamos ahí, nos metimos, un cafecito.
1: Sí.
2: Ahora sí que igual, pues muchas gracias también a mis compañeros que me apoyaron. Bueno, y al equipo, ¿no? A la doctora y todo. Me hubiera encantado que hubieran venido también, pero pues lástima lo de la clase. Pero yo les digo, yo les mando el mensaje de su parte. Y pues sí, nada más que agradecerlos por tener, darme la oportunidad de estar aquí y de venir a comentarles un poquito más.
1: Perfecto.
0: Y sí, muchas gracias. Y bueno, en la página de investigación Anáhuac y en nuestras redes sociales podrán ver ahí los detalles, un poco del color, de lo que vivimos. Y pues también ahí podrán ver ya tal cual la lista de los finalistas. Y pues eso es muy enriquecedor. Entonces los invitamos a que consulten la página de investigación Anáhuac en nuestras redes sociales. Y pues muchísimas gracias, Paco.
1: No, como al siempre. Contrario. Sí, Adriana, Fabricio, arriba odontología.
2: Así es, arriba odontología, siempre.
1: A todo como va, un abrazo para todos, ¿eh? Sí, por favor, parte, incluso pueden escuchar y ver nuevamente esta emisión, porque se queda grabada en Facebook Live, YouTube Live.
0: Okay. Sí, para que la compartas con todos, entonces ahí. Sí, y quede que odontología estuvo presente.
2: Exacto. Sí, aquí estuvo.
1: Muy bien, muchísimas gracias. Vamos a hacer una breve pausa y regresamos con más aquí en Reporte Anáhuac.
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1: Bueno, la Fiscalía General de la República informó que la solicitud de detención provisional con fines de extradición enviada por autoridades de Estados Unidos en contra del gobernador de Sinaloa, Rubén Rocha Moya, presenta deficiencias que impiden su trámite en México. ¿Será que hay deficiencias por parte de las autoridades de Estados Unidos? ¿Acaso los estadounidenses no están haciendo bien su trabajo? ¿Les estará pasando como aquí en México? Que si falta algo y es puro pretexto para que no se cumpla con la autoridad, entre comillas. Tras revisar la documentación, la Fiscalía indicó que pedirá al Departamento de Justicia de Estados Unidos que envíe a México las pruebas

En este sentido, Ulises Lara, fiscal especial de investigación de asuntos relevantes y vocero de la Fiscalía General de la República, sostuvo que no se concederá ninguna extradición sin pruebas suficientes. Ponen pruebas suficientes. A la vez que anunció una investigación independiente sobre el caso. Bueno, para sus investigaciones independientes que hacen, ese es otro asunto. Y para aquellos, ¿qué serán pruebas suficientes? Puede ser que Estados Unidos mande todo. Y para ellos digan, los de aquí, es insuficiente. Entre las principales observaciones de la Fiscalía, destacó que la solicitud carece de datos de prueba y no acredita la urgencia de la medida

con Estados Unidos, la extradición solo puede concederse si las pruebas son suficientes bajo las leyes del país requerido. Ah, pues sí, por supuesto. Además, precisó que el documento recibido por la Secretaría de Relaciones Exteriores el pasado 28 de abril no demuestra que el gobernador de Sinaloa haya participado en una conspiración para proteger al cártel de Sinaloa. No, no aparece. O no quieren verla. Asimismo, Ulises Lara cuestionó el manejo de la información por parte de las autoridades estadounidenses, ya que parte del contenido del caso se hizo público, pese a que estos procesos deben mantenerse bajo reserva. Al respecto, subrayó que la propia solicitud establece que la información debe ser confidencial, por lo que su difusión contraviene las disposiciones aplicables en materia de cooperación internacional. Lo anterior toma en cuenta, de acuerdo con la propia misiva, que dar a conocer dicha información con otros fines distintos podría ser en detrimento de la naturaleza confidencial de los procedimientos penales en los Estados Unidos y contrario a las normas procesales que los gobiernan, así lo sostuvo el vocero. Ante estas fallas, la Fiscalía solicitó formalmente a las autoridades estadounidenses que envíen información, una información complementaria y pruebas que permitan evaluar el caso. A su vez, informó que iniciará una investigación propia para determinar si existen elementos que respalden los señalamientos contra el gobernador Rocha Moya y otras 9 personas mencionadas, entre ellas el senador de Morena, Enrique Insunza Cázares, y el alcalde de Culiacán, Juan de Dios Gámez. Por su parte, la presidenta de México, Claudia Sheinbaum, se pronunció sobre el caso y afirmó que su postura es verdad, justicia y defensa de la soberanía. Así lo manifestó. Añadió que si la Fiscalía recibe pruebas contundentes e irrefutables o encuentra elementos constitutivos de delito en su propia investigación, deberá proceder conforme a derecho bajo la jurisdicción mexicana. Claro, pero siempre y cuando haya pruebas contundentes y refutables. ¿Para quiénes son pruebas contundentes y refutables? Depende de quién vaya a estar realizando dicha investigación. ¿Sí o no? Claro. Así es esto. Entonces, ¿y qué necesita la Fiscalía? Está pidiendo al Departamento de Justicia de Estados Unidos que envíe las pruebas y documentos necesarios relacionados con toda la acusación contra Rubén Rocha Moya, gobernador de Sinaloa, y otras 9 personas por narcotráfico. ¿Usted qué dice? ¿Qué está pasando por su mente? ¿Por qué Claudia Sheinbaum criticó las pruebas de Estados Unidos contra $1,000? Es una hoja de papel, declaró en su mañanera del 30 de abril. En esa conferencia, la presidenta se pronunció sobre la acusación contra Rubén Rocha y las 9 personas, que incluyen al senador Enrique Insunza Cázares y al alcalde de Culiacán, Juan de Dios Gámez. Como presidenta, mi posición ante estos hechos es verdad, justicia y defensa de la soberanía. Es decir, si la Fiscalía General de la República recibe pruebas contundentes y refutables, o en su propia investigación encuentra elementos constitutivos de un delito, deberá proceder conforme a derecho bajo nuestra jurisdicción. Así lo ha puntualizado. Pues a ver, gobierno federal, equipo de la presidenta, la misma presidenta, fíjense muy bien, ¿eh? ¿Quiénes están alrededor de toda esta investigación interna, la que pretenden poner? Y que sean honestos y justos. Porque aquí, si hay algo que se desvía por cualquier circunstancia e interés, ¿quiénes van a salir perjudicados? Ustedes, ¿no? También. Porque se deben de presentar todos los elementos. Así como ustedes exigen a Estados Unidos, ustedes deben de exigir aquí internamente.

y no encubrir a nadie, sea quien sea, caiga quien caiga, sea el jefe de quien sea su jefe. La investigación procede. Si están de tapaderas, la ciudadanía se dará cuenta y exigirá resultados. Y si ustedes no cumplen, en las urnas nos estaremos viendo. Vamos ahora con otra situación más, más relajante, ¿no? Es momento de irnos con Camicam, con Pelicuteca.

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3: Cami Cam. Ay, muy contenta. Muy contenta, muy sonriente. ¿A qué se debe?
4: A una buena película no, pero por eso. Vengo con mucho que decir.
3: Pues adelante, por favor.
4: Tomé una mala decisión. ¿Cómo? Y afortunadamente ahorita en el cine hay muchas opciones. Está sí. Michael, está The Drama, está todavía Hail Mary. Ajá. Pero también está El Diablo Viste a la Moda 2, que salió el jueves pasado. Tomen la misma decisión que yo. Okay. De ver esa, está muy mala.
3: ¿Tanto?
4: Sí, sí. Y bueno, acá ya es opinión controversial.
3: Sí.
4: Porque estuve checando todas las reviews, porque dije, igual ya me volví loca, y todo parece indicar que ya me volví loca.
3: Sí.
4: Porque le está yendo muy bien en reseñas. Yo aquí vengo a decir
3: ¿sí?
4: la parte mala, para que no se me dejen llevar los que escuchen esto.
3: Uh-huh.
4: Yo antes de ir al cine, uh-huh. vi la primera película otra vez, ya la había visto hace mucho.

0: azules, que como lo acababa de ver decía, ah, pues está chido, quedó así. Sí. Pero conforme fue avanzando me di cuenta que no tenía una estructura. Al principio lo traté de defender, que de, ah, pues es una estructura más compleja, ya no es el inicio, el medio y el final.
1: Medio justificando.
0: Ajá, porque dije, bueno, igual ahorita resuelven. No resolvieron.
1: Y te quedaste...
0: Ajá, o sea, no se entiende, desde un inicio parece que va a ir por una ruta la película, pero no lo hace. Sino que dice, ay, vamos a mencionar este problema, pero no vamos a volverlo a sacar. Y ahora vamos a mencionar esto, y ahora vamos a mencionar esto. Y al final de la película, hasta el tercer acto, ¿se acuerdan que una película que se llama El Diablo Viste a la Moda 2?
1: Sí.
0: Necesita moda. Se les olvida toda la película que la industria que se está representando ahí es la de la moda. Entonces, hasta el tercer acto te meten en una pasarela, que es cuando dices, ya se acordaron que todo esto tiene que ver con la moda.
1: ¿Sí?
0: Y uno diría que, bueno, podrían haberse enfocado en otras cosas. El personaje principal sigue siendo el mismo de la película pasada, interpretado por Anne Hathaway, que es Andy Sachs. Andy, en la primera película, tuvo un arco de personaje muy interesante, porque pasó de ser esta persona muy tímida, como que no se daba a respetar, a de repente, gracias al trabajo que tuvo con esta jefa, que era el mismísimo diablo, llamada Miranda, se convirtió en alguien, una periodista, como quería, algo bien, alguien que se daba a respetar y que cuando entraba a la habitación, se sabía que había entrado Andy Sachs a la habitación. Ajá. En esta película, se deshacen de todo esto. Empiezan muy bien, empiezan con, a ver, sin spoilers, pero Andy trae esta personalidad que uno esperaría. Miranda sigue siendo un asco de persona, pero sigue siendo ese personaje. Cuando los vuelven a juntar, es como si se hubieran regresado a la primera película. Miranda la sigue tratando fatal. Andy, de repente, de darse a respetar y ser una periodista ya bien formada, se vuelve a convertir en el personaje de la primera película.
1: Hay un retroceso.
0: Y jamás te justifican. Yo estaba esperando toda la película eso. Jamás te justifican el por qué. De por qué de repente se vuelve a comportar así.
1: Ajá.
0: Y creo que esta película, tomo mis notas siempre que veo una película y creo que la mejor manera de describirlo, yo lo puse así como, es un primer borrador rebuscado y que desaprovecha las pocas oportunidades que tenía. ¿Cuáles eran estas oportunidades? Lo que te mencionaba que de repente sacaban y se les olvidaba, que era cómo hoy en el mundo del periodismo no se trata de la noticia más importante, se trata de la noticia que da más clics y luego ni siquiera leen la nota entera. Yo lo he llegado a hacer, yo no leo las notas enteras de repente.
1: Sí.
0: Lees el título y ya quedó.
1: Ajá.
0: Ahí tenían un muy buen punto de partida para una película que dijera algo importante. Y ese es el problema con las secuelas 20 años después que están trayendo hoy en día. Que dices, una secuela se hace porque tiene algo que decir. Una historia se hace porque tiene algo que decir. Esta historia pudo haber tenido algo que decir y no lo dijo.
1: No, nada más porque se nos ocurrió. Ah, ¿saben qué? Ah, vamos a hacer la 2, ¿no?
0: Exacto.
1: ¿Y qué de la 2 qué vamos a decir?
0: Ese fue el problema. No dijeron absolutamente nada. Tenían todo para hacerlo. También tenían sobre las nuevas generaciones, de cómo ha cambiado la estructura laboral.
1: Claro.
0: La estructura laboral ha cambiado mucho en los últimos 20 años. Y no necesito haber trabajado hace 20 años para saberlo.
1: Lo
0: ves. Y tenía muchos puntos muy importantes. Las actuaciones se siguen disfrutando. A mí personalmente, el Meryl Streep aquí me cansó. Dije, ay, todo el tiempo tienes esta cara, todo el tiempo te comportas así, cámbiale tantito. Yo entiendo que ese es el personaje, pero cámbiale tantito. Y luego, el personaje de Anne Hathaway y Emily Blunt tienen una química padrísima. Tienen mejor química que con el interés amoroso y dices, bueno, esto ya, ni cómo resolverlo, pero bueno. Entonces, si pueden, yo recomiendo que si tienen muchas ganas de verla, yo nunca le voy a decir a nadie, no la vayas a ver. Formen su propio criterio y vayan a verla ustedes. Pero después de esta crítica, como que sepan más o menos a qué pueden llegar a ir.
1: Sí.
0: O si pueden mejor elegir otra película, o si se esperan a que salga en streaming, porque obviamente va a salir en streaming.
1: Sí.
0: Entonces, esas serían como mis recomendaciones con esta película, que si van, pues no esperen una maravilla y mejor vean la primera. La primera está un poquito mejor. Entonces, por eso, yo aquí sí fui muy, muy estricta y le puse 1.5 estrellas.
1: Estricta.
0: Sí.
1: Yo aquí le pongo 1.5.
0: Sí, acá, repito, mis expectativas, lo que yo andaba buscando de la peli, influencia mucho esta calificación.

0: calificación. Pero sí traje, después de mucha negatividad, ajá, sí traje tres recomendaciones. Venga. Parecidas al Diablo Viste a la Moda, pero que sí son buenas.
1: Sí.
0: Este, como El Poder de la Mujer, de que sí se puede y, ajá, en altos mandos. Es una chava que se mete a Harvard, que todo el mundo cree que no la va a librar porque es súper girly, súper, sí, femenina y todo. Y vean la película, pero es una maravilla. Y luego, uno con Anne Hathaway, porque Anne Hathaway es muy buena. Lástima, sí, que estuvo en esta, ¿verdad? Pero es muy buena. Es El Diario de la Princesa, igual en, bueno, Disney Plus. Ese es un clásico también de mi infancia, entonces ahí sí. Admito que esta recomendación no es objetiva, pero el Diario de la Princesa es muy buena, pues, para todas las edades. Es una chava adolescente que se entera de repente que de su línea familiar, que tiene una abuela que es reina de un país.
1: Sí.
0: Y dice, ¿cómo? Entonces yo soy princesa, y ahí va, es toda esta el relación camino de cómo, cómo cambia precisamente. No, muy tiene bien, tanta moda, pero sí tiene esta idea de igual altos mandos, dos milero, muy, muy pues cómodo. Debes uno, y en Letterboxd estoy como Camilux.
1: Perfecto, muchísimas gracias
0: a ti,
1: Camicam, por estas reseñas. Amigos de Reporta en Agua, estamos llegando ya a la parte final. Dani Salazar en la producción, muchas gracias a usted. Le mandamos un fuerte abrazo. Paco Trejo, se despide usted, quédese con una oración en los labios. Que Dios lo bendiga, y lo dejo con una reflexión.
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1: No hay secretos para el éxito. Este se alcanza preparándose, trabajando arduamente y aprendiendo del fracaso. Colin Powell, político estadounidense.
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16: Hola, bioescuchas, ¿cómo están? Qué gusto saludarles. Estamos el día de hoy en este episodio de Bioéticamente, un episodio que va a cambiar un poquito de tema. Lo que normalmente hablamos dentro de este programa, pues es bioética. Pero el día de hoy tengo el gusto de poder compartir cabina con una persona que es apasionada en este tema y que sin duda podría platicarnos muchísimo de lo que pues vamos a tocar el día de hoy, el cual es un evento deportivo que se llama Mundial, ¿no? Entonces, la verdad es que estoy yo muy emocionado. Yo les tengo que ser súper, súper sincero. La verdad es que soy una persona que no conoce como tal tanto de fútbol. Entonces,

0: Para mí es también un poco de curiosidad saber qué pasa, qué se hace, qué no se hace, no nada más en este mundial que va a pasar, sino también en los que han pasado, en los que nuestra visita el día de hoy ha podido vivir también, ¿no? Ha podido conocer y que también nos platique un poquito de por qué le apasiona tanto este deporte. Creo que es importantísimo también ver esa parte humana y que une a tantas personas, ¿no? Entonces, es importante mencionar que estamos en el 1670 de AM en Radio Anáhuac, en su programa Bioéticamente. La verdad es que estamos muy emocionados de que podamos escucharlos, podamos verlos también a través de las pantallas, y pues los podemos escuchar a través de las cabinas. Entonces, pues ya saben, si tienen alguna duda, alguna pregunta, nos los pueden mandar aquí a cabina o en nuestras págin a nuestra página de la Facultad de Bioética. Pero vamos a entrar ahora sí a este tema tan importante. Pero primero me gustaría que te presentes un poquito otra vez, ¿vale? Ya sé que ya has venido una vez, pero estaría bueno que nos platiques un poquito de ti.
1: Sí, me da mucho gusto estar aquí con ustedes ahora, que nos puedan escuchar. Yo soy Valeria, soy médico pasante del Servicio Social en la Facultad de Bioética, aquí miembro de la Facultad de
0: Sí.
1: Bioética, soy de El Salvador, llevo ya un par de años viviendo en México y pues nada, soy apasionada, como dijo el doctor, del fútbol, es lo que más me gusta ver y me gusta platicar muchísimo. Entonces creo que estamos en el lugar correcto hoy.
0: Excelentísimo. Oye, vale, pues a ver, primero me gustaría decirte que me explicaras como si literalmente no supiera nada, ¿okay? Porque en realidad no sé nada. No sé nada, solo sé que hay equipos de fútbol y en algún punto, a ver, eso es importante, en algún punto yo en mi infancia jugaba fútbol, ¿no? Y jugaba de portero, y jugaba, pero...
1: El deporte más grande y más visto del planeta reúne tantos países y junta tanto culturas como familias, como amigos. Yo creo que es una experiencia más allá del fútbol, que sí,
0: Claro.
1: claro, lo más importante que pasa
0: Sí.
1: es el fútbol, ¿no? Pero pues todas esas pasiones se juntan, la oportunidad de ver a gente de... Como que a la gente siento que le emociona mucho el hecho de que, wow, mi país va a jugar el mundial.
0: Claro.
1: Y voy a ir a otro país y voy a conocer gente de otro país que igual viene a ver
0: Sí.
1: a su equipo. Por ejemplo, yo y mis amigos estamos muy emocionados por el simple hecho de que, no sé, vamos a ir a la Fan Zone.

0: ¿Cómo le harías para que le llame la atención ver el mundial?
1: Yo creo que claramente sí, o sea,
0: Sí.
1: aunque no entiendan mucho o no sepan tanto de fútbol, es una fiesta tan grande que no solo se disfruta desde el hecho de, oye, qué padre es el fútbol, sino que se disfruta desde, ok, es que nos reunimos todos para ver el partido, nos reunimos todos y estás con tus amigos y se hace la carne asada
0: Claro.
1: y todo, y todos se reúnen
0: Ajá.
1: alrededor del fútbol, pero no es solo sobre el fútbol, sino que también se vuelve sobre convivir y hacer amigos
0: Ah,
1: y eso. Y
0: okay.
1: luego eso llega a que la gente se ponga a ver el partido y diga,
0: Sí.
1: wow, qué emocionante, van uno a
0: Sí.
1: uno en el minuto 80
0: Sí, claro.
1: y meten el gol en el descuento y
0: Claro.
1: todo. Y bueno, yo tengo claro ejemplos de amigas que no les gusta nada el fútbol y luego en el
0: Ajá.
1: mundial están las más apasionadas viendo el partido y así.
0: Oye, qué emocionante. Sí, a ver, sí, como lo dices, es un evento en el cual se transmite también la emoción, ¿no? O sea, a través de otras personas, ¿no? A que a lo mejor tú no entiendas, pues esa emoción de estar ahí y convivir con las personas como que te hace sentir que estás tú ahí, ¿no? Hasta te sientes
1: Sí,
0: a veces como el director técnico, ¿no? De,
1: exacto.
0: oye, haz esto, ¿por qué no haces esto? O ya pasa el balón. Ahora me gustaría, justo en este mismo sentido con lo que tú dices, que nos platicaras un poquito cómo se vive el fútbol en El Salvador. Porque, a ver, estamos en México y creo que es muy, digo, ves, ¿no? Ves a gente aquí con camisetas del equipo, no sé, de Chivas o de América o del Real Madrid o de Barcelona. Pero, vaya, creo que nos quedamos también aquí y es importante también conocer cómo en otros países se vive esto, porque creo que también es en relación a esto, ¿no? Al mundial. A entender cómo muchas formas de ver el fútbol se unen. Entonces, en El Salvador, ¿qué me puedes tú comentar, qué me puedes tú platicar de cómo se vive el fútbol? ¿Es un deporte muy importante? ¿Hay otro deporte más importante que el fútbol? ¿Cómo lo viven?
1: Sí, yo creo que en El Salvador no hay deporte que se vea y se disfrute más que el fútbol.
0: Ok.
1: Sí. Sí, no, o sea, está muy en nuestra cultura.
0: Claro.
1: La gente va a ver a los equipos, va a ver a su equipo, y así seas de San Salvador y vas a ver a la
0: Ajá.
1: Alianza. Si sos de otros lugares como San Miguel, vas a ver
0: Ajá.
1: al Águila y apoyas a tu equipo.
0: Okay.
1: Sí, quizás no es una liga muy, muy grande,
0: Ajá.
1: pero a la gente sí le gusta ir a ver a sus equipos y le gusta apoyar a la selección. Ahorita, la verdad es que El Salvador solo ha ido a dos mundiales. A
0: Okay.
1: México, aquí en México 70 y España 82.
0: Y no irá este.
1: No, no irá este.
0: ¿Qué caray?
1: Pero pues yo lo vi en las eliminatorias, como la gente se ilusionaba, iba al
0: Ajá.
1: estadio. Mis papás fueron a ver a El Salvador al estadio
0: Ah, ¿en serio?
1: con esperanza de que, ah, vamos a clasificar porque empezaron muy
0: Ajá,
1: bien.
0: ajá.
1: Pero no, pues, o sea, no hay deporte más grande igual en El Salvador que no sea
0: Ajá.
1: fútbol. Quizás
0: Sí.
1: hay gente que sí juega béisbol y se ve mucho béisbol, pero
0: O sea, en Salvador se ve también mucho béisbol.
1: sí, pero mucho más fútbol.
0: Ok, muy
1: Mucho
0: bien.
1: más. Pero, pues sí, a los salvadoreños les emociona el fútbol, nos encanta y, bueno, quisiéramos que nuestro país fuera un poquito mejor,
0: Claro.
1: pero igual los queremos mucho.
0: Oye, ¿por qué crees que justo la selección a lo mejor de Salvador no llegó al Mundial? ¿O qué crees que le faltaría a la selección para poder clasificar a estos eventos en la actualidad?
1: Uy, yo siento que la selección de El Salvador se ha quedado atrás
0: Ok.
1: un poco en términos de. Habían muchas selecciones antes que no eran tan fuertes porque no les metían tanto dinero como selecciones caribeñas, por ejemplo. Y ahora que ya están invirtiendo y se están dando cuenta que tienen muy buenos atletas, en la CONCACAF han estado subiendo mucho su nivel. Y pues eso ha llevado a que El Salvador también, o sea, no es que El Salvador necesariamente haya bajado su nivel, sí un poquito, porque siento que no hay tanta inversión o preocupación por cómo va la selección. Pero también otros países que antes no le daban tanta importancia también han subido mucho de nivel.
0: Claro.
1: Entonces, pues sí.
0: O sea, ¿crees que le falta un poquito de inversión?
1: Sí, de inversión y cultura de El Salvador, quisiera, o sea, no digo que no haya deportistas porque en El Salvador
0: Sí.
1: hay muy buenos deportistas, sí hay.
0: Sí.
1: Sí, no quiero menospreciarlos, pero también no hay una cultura de como del deporte tampoco. Un poco como que siento
0: Okay,
1: que
0: okay.
1: podría haber gente muy buena
0: Ajá.
1: que no se descubren buenos en el fútbol y que no hay una cultura de encontrar y las academias. Y sí hay varias instituciones que yo conozco como FESAL o la College Cup, que son como instituciones

0: fútbol y son academias de fútbol que sí están tratando de fomentar eso de los estudiantes atletas para encontrar nuevas generaciones en el fútbol. Y luego que también en El Salvador no es una carrera tan rentable
1: Claro.
0: ser futbolista. O sea, hay
1: Okay.
0: muchos que son buenos o amigos que yo estaban en la Federación de Salvadoreña,
1: Ajá.
0: pero al final del día decidieron, no,
1: No.
0: no voy a ser futbolista.
1: Claro. Sí, como que también ves la realidad de tu país y dices, pues a lo mejor no tanto.
0: Ajá,
1: No,
0: exacto.
1: no voy a arriesgar tanto. Perfecto. A ver. Ahora, en esto me gustaría, ya que establecimos esto, que platiquemos un poquito y hagamos una dinámica, algo rápida, ¿no? En estos 2 minutitos que nos quedan en este primer bloque, me gustaría primero preguntarte, o más bien que tú me describas, ¿qué es lo que genera el fútbol en Valeria? ¿Qué genera, con solo hablarlo, con solo verlo, con enseñar, con platicar? ¿Qué es lo que te genera?
0: Sí, pues a mí emoción,
1: Okay.
0: pasión, o sea, alegría.
1: Okay.
0: Tristeza, enojo también, pero no sé, emoción más que nada y pasión, o sea, como que saca ese lado de mí que a lo mejor no saco con muchas otras cosas, que es como, sí,
1: Claro. Sí.
0: me apasiona.
1: Okay. ¿Y tu equipo favorito del Salvador cuál es?
0: El Alianza, que es
1: El
0: el de la
1: Alianza,
0: capital.
1: la capital. ¿Y europeo?
0: El Barcelona.
1: Barcelona. ¿Y tienes alguno aquí en México?
0: No, la verdad no me he
1: ¿No?
0: decidido.
1: ¿Qué crees? ¿Por qué no te has decidido? ¿Ves el fútbol de aquí?
0: No, la
1: ¿No?
0: verdad no.
1: A lo mejor ahí
0: A lo mejor lo tengo que
1: tendríamos que ver por
0: ver.
1: ahí. Pero creo que también es aquí en México, yo creo que lo has vivido. O sea, como un deporte muy importante
0: Sí.
1: para México, ¿no? Que eso es lo que vamos a hablar en el segundo bloque de Bioéticamente, específicamente en este evento del Mundial de Fútbol. Pero eso lo dejaremos para el próximo bloque porque se nos está acabando el tiempo. Entonces, vamos y no se despeguen.
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16: Estamos en este segundo bloque de Bioéticamente, en el especial de El Mundial para Todos. Y en este primer, en este segundo bloque vamos a hablar más bien de un poquito cómo está México también en el Mundial, qué significa que México sea sede mundialista, pero primero me gustaría hacer una dinámica rapidísima con Vale. Vale, entonces, te voy a hacer preguntas y en menos de un minuto. Ajá. Me tienes que contestar qué es, pero muy para que la gente lo entienda. Acuérdate que hay gente allá afuera que te está escuchando, que tampoco está igual que yo, no sabe nada de fútbol. Y que está viendo a una fanática del fútbol, ¿ok? Explicar esto. Entonces, ¿lista?
17: Sí.
16: Va. ¿Qué es un fuera de lugar?
17: Uy, complicado. Pero básicamente un fuera de lugar es cuando... un delantero, en el momento que sale el pase, se encuentra por delante de todos los defensores. Y eso le da una ventaja que es injusta y por eso se marca fuera de lugar. También es por cuidar la vistosidad del juego, porque cualquier delantero se podría parar enfrente de todos los defensores y nada más le mandan una pelota y ya está.
16: Claro, claro. Entonces, eso es, pierde la dinámica. Perfectísimo. La segunda pregunta creo que es buena, creo que todos... nos la hemos preguntado si es que hemos jugado algún día fútbol o algún tipo de deporte. ¿Por qué crees que todos se enojan con el árbitro?
17: Porque creen que pues en ese momento hay pasiones y todo. Tú crees que no hiciste nada, ellos creen que hicieron lo bien. Entonces, y el árbitro tiene que... es el malo que dice, no, tú fuiste el que hizo o así. Y pues, no sé, a veces
16: es como
17: los árbitros también son humanos, se equivocan.
16: Claro.
17: Y pues, a veces podría parecer que es adrede, pero pues no siempre. Y por eso...
16: Y justo, a ver, voy a terminar la dinámica y ahorita te hago esta pregunta. ¿Por qué un empate a veces puede servir?
17: Porque, bueno, depende de qué etapa en la competición se esté jugando. Por ejemplo, en las ligas o en fase de grupos, los empates suman puntos. Entonces, pues, te puede servir ese punto para algo, o ese empate te puede servir para que otro equipo no pase o para que otro equipo se vea perjudicado.

0: clasifica fase de grupos.
1: Fase de grupos, ok. Bueno, la fase de grupos en el mundial van a haber ciertos grupos, creo que van a ser 8 o más, bueno, no me acuerdo. Pero en la fase de grupos se juegan, se meten a 4 equipos en un solo grupo y esos equipos juegan entre ellos para sumar puntos. Juegan 3 partidos, cada equipo juega 3 partidos. Y pues en fase de grupos lo que tú crees es que tu equipo sume los más puntos posibles o meta los más goles posibles, por eso de la diferencia de gol. Y dependiendo de esos puntos, pasa ciertos equipos. Digamos, hay torneos donde pasan el primero y el segundo, dependiendo de los puntos. O a veces pasa el tercero o se junta quién es el mejor tercero de todos los grupos y ese es el que pasa. Y ajá, es una ronda donde se quiere sumar la mayoría de puntos. Pero no es como una eliminación directa. Digamos que si yo pierdo contra él, no paso. Sino que importa, no importa si yo gané los otros dos, digamos, porque ya tengo 6 puntos.
0: Claro, o sea, va más por los puntos, literal,
1: Es por los
0: ¿no?
1: puntos.
0: Ok, ahora, ¿qué significa ser cabeza de serie?
1: Cabeza de serie.
0: ¿O cabeza de grupo?
1: Cabeza de grupo, ok. Es, bueno, pasar de primero en el grupo. Y a veces pasar primero en el grupo es más favorable. Porque luego en si te pa cuando uno pasa de fase de grupos, vamos a las rondas de eliminación directa. Digamos lo que dicen cuando dicen octavos de final, cuartos de final. Y te ponen a jugar con otro equipo. Pero si tú fuiste cabeza de grupo, te ponen a jugar con equipos que fueron quizás peores que tú en la fase de grupos. Entonces te conviene porque en teoría te toca un partido más fácil.
0: Bueno, vamos a entender un poquito más justo el cómo y el qué es el mundial, ¿no? ¿Qué escuchamos? Porque luego escuchamos muchas cosas, justo esto, ¿no? Fase de grupos y tú dices que ni siquiera sé qué, o sea, qué equipo va a jugar, ¿no? O sea, ¿cómo voy a saber qué es la fase de grupos? Entonces, ahora, a ver, me gustaría hacerte esta pregunta. ¿Cuál es la diferencia que tú ves entre la afición mexicana y la afición salvadoreña?
1: Yo creo que llegan a ser muy similares por el mismo hecho que somos latinoamericanos. Yo creo que sí. Quizás la afición mexicana es un poco más brava. Sí, es más
0: ¿A
1: brava.
0: qué te refieres con eso?
1: Es, no
0: Cuéntanos.
1: sé, como un poco más pasional. Siento que tienen más tradición como afición por el mismo hecho de que México va a todos los mundiales. Entonces, pues sí, es como una afición más pasional, más involucrada, tienen más tradición, son como más, no sé, organizados en ese sentido. Y sí, es un poquito más brava, pero bueno, la de Salvador también. No, no siento que sea una afición tan grande por eso mismo que casi nunca jugamos en escenarios tan grandes, digamos, desde hace mucho tiempo. Pero igualmente, sí llega a ser una afición con mucho orgullo, pero sí.
0: Perfectísimo.
1: Pero,
0: Eso es bueno porque también o sea, creo que siempre ver cómo ve la gente al país en estos eventos es como decir, wow. O sea, nosotros justo, ¿no? Hablamos
1: Sí.
0: desde México y creemos que somos muy cariñosos porque creo que también hay muy aficiones que son muy duras. Son aficiones muy exigentes con los jugadores o
1: Sí.
0: en que inclusive puede llegar a esta pasión, esta emoción a convertirse en situaciones que no debería
1: Yo
0: ser
1: creo
0: el fútbol, ¿no?
1: que justo la afición mexicana es más exigente con sus jugadores que en El Salvador.
0: Muy bien, eso es importante. Entonces, ojo también para que la gente que nos ve, ¿no? También vea y nos escucha más bien, vea lo que también se vive desde afuera del país, ¿no? Y que podamos también hacer una introspección, creo que es bueno, ¿no? Creo que eso sí he escuchado, que nosotros, de hecho, también los medios de comunicación son duros criticando a los jugadores,
1: Son muy
0: ¿no?
1: duros, sí.
0: De que a veces dices, pues híjole, quién sabe cómo le hacen para seguir jugando, porque les tiran muchas cosas. Pero creo que también, o sea, siento que en algún punto, digo, yo desde mi poco conocimiento es saber y confiar que tu gente puede hacer más,
1: Sí.
0: ¿no? Pero a lo mejor también es muy exigente, muy duro,
1: Es que
0: ¿no?
1: creo que por lo mismo que la gente es muy pasional, yo creo que la gente quiere ver que su

0: jugadores den todo
1: Todo.
0: en la cancha.
1: Claro.
0: Entonces, claro, o sea, por eso es que luego la gente llega a ser muy dura.
1: Claro. Ok, vale. Ahora, aquí vienen dos preguntas que creo que son muy importantes para aquellos aficionados o aquellos nuevos aficionados o aquellos que quieran ser aficionados. ¿Qué hace que un partido se vuelva histórico? O sea, te lo voy a poner en este ejemplo. A ver, yo de chiquito jugaba fútbol porque, digo, me tocó por ejemplo, un Real Madrid donde estaba Raúl, estaba Diego Alonso. Sí, creo que sí, ya no me acuerdo muy bien, pero bueno, tú me corriges, Valencia. Estaba Iker Casillas, que yo era como, wow, yo quiero ser Iker Casillas, ¿no? Que había muchísimos jugadores, Zinedine Zidane, me tocó también verlo jugar, ¿no? En el Barcelona, pues estaba Ronaldinho, estaba Rafa Márquez, un mexicano allá,
0: Sí.
1: ¿no? Que Rafa Márquez generó un impacto muy grande en
0: Ah, sí.
1: España, en Barcelona,
0: Rafa Márquez es muy querido
1: ¿no?
0: por
1: Por
0: los barcelonistas de
1: sí,
0: los clubes.
1: durísimo, ¿no? También ahí pues empezó su carrera Messi, me tocó ver cuando, o sea, un poquito cuando empezaba, ¿no? ¿Qué es lo que crees que hace un partido histórico?
0: Yo creo que el ejemplo perfecto es la final del Mundial pasado.
1: Okay.
0: O sea, un Messi, por ejemplo, en esas circunstancias de que un Messi o un jugador grande que está buscando el título que lo consagre como grande, grandísimo,
1: Ajá.
0: estrellas, Messi de un lado, Mbappé del otro,
1: Claro.
0: un equipo como Francia que venía de ganar un mundial igual, el mundial pasado,
1: Claro.
0: y pues un partido muy movido que empieza 1-0, empieza ganando Argentina. Cada vez que Argentina mete un gol, lo empata Francia. Esa emoción de no puedo creerlo. Cuando ya pienso que voy a ganar, me empatan. Sí,
1: Claro.
0: equipo con, o sea, partidos con golazos,
1: Ajá.
0: partidos con momentos que te destruyen cualquier neurona funcionante que traigas ahí. Recuerdo ahí, o sea, momentos tanto como de defensas,
1: Claro.
0: delanteros, estrellas. Me acuerdo una muy buena tajada de ese partido del Dibu Martínez, que básicamente hizo que Francia no metiera el 4-3.
1: Ajá.
0: Partidos que se va a extra tiempo y que acaba en penales y que acaba en Messi ganando lo único que le faltaba, de que en
1: Claro.
0: penales. Entonces, un partido así, también luego los partidos así muy controversiales,
1: Sí.
0: donde se ve que los equipos no se quieren, así luego hasta se odian un poquito,
1: Ajá.
0: esos luego son un poco, no sé,
1: Llamativos.
0: llamativos, épicos.
1: Claro. Ok, vale. Ese es importantísimo saberlo también, ¿no? O sea, que hay rivalidades entre países, que ese es el lugar donde dices, pues lo voy a hacer con un deporte. Voy a resolver esto con un deporte,
0: Exacto.
1: ¿no? Qué interesante también ver eso. Ahora, vale, me gustaría hacerte una pregunta para motivar a la gente. ¿Qué es lo primero que tú le recomendarías a una persona antes de ver un partido para disfrutarlo?
0: Para disfrutarlo, pues yo creo que nada más, o sea, bueno, la pregunta va más a alguien que no ve así mucho fútbol
1: Sí,
0: o
1: sí, sí, sí.
0: sí. Pues yo creo que la mejor manera de disfrutarlo, si no sos así muy aficionado, así, es verlo con amigos. O sea, el convivir y que tus amigos estén ahí, que estés también con cierto, que en ese grupo de amigos haya ciertas personas que sean también muy apasionadas del fútbol. Luego como que eso se contagia y luego hasta disfrutas más el partido
1: Claro.
0: y así. Pero yo creo que el fútbol es tan fácil de disfrutar que a veces no se necesita nada más que nada más sentarte a ver el partido.
1: Claro.
0: Sí, sí ayuda de que amigos, comida y todo eso, pero pues yo creo que el fútbol se puede disfrutar así.
1: Así,
0: Así.
1: de bote pronto.
0: Sí, con saber que es un gol, creo que con eso se puede disfrutar.
1: Perfectísimo. Ahora voy a entrar un poquito, ¿vale? Si me permites, a un tema que creo que es muy importante. Todos los temas son
0: Exacto.
1: importantes. Yo siempre digo importante.
0: A mí también me encantó.
1: Pero, a ver, en El Salvador, ¿cómo ven a México? ¿Hay simpatía o tenemos una rivalidad en el fútbol? ¿Cómo lo vemos?
0: No, sí, yo creo que los salvadoreños tienen sentimientos muy fuertes hacia
1: Ajá.

0: En cuanto a fútbol,
1: ¿Por qué? Cuéntanos. O sea, y a ver,
0: porque
1: yo
0: pues,
1: desconociendo, desconociendo.
0: México es el grande de la CONCACAF con Estados Unidos, o sea,
1: Okay.
0: con el equipo que mejor le va.
1: Uh-huh.
0: Y pues, para el salvadoreño, cada vez que nos enfrentamos a México es como un, uy, es que yo le puedo ganar, o sea,
1: Claro.
0: y le, o sea,
1: Claro,
0: y hay
1: claro.
0: de que, no sé, si hay como una rivalidad, no sé si es nada más de parte. Porque yo no sé si los mexicanos sentirían lo mismo,
1: Sí.
0: pero como parte del salvadoreño, cabe, o
1: Sí.
0: sea, para mí, pues, mi hermana chiquita, cuando era, desde que era chiquita, era que, hoy jugamos con México.
1: Okay, okay,
0: De
1: okay.
0: que, y todo el mundo estaba de que, pasiones al alto, así de que, espero que le ganemos así de que 5-0, obviamente casi nunca pasa.
1: Okay, sí.
0: Pero,
1: Pero sí nos han ganado.
0: ah, sí, claro, yo me acuerdo una vez estaba viéndolo en mi casa.
1: Ajá.
0: Y por celebrar un gol contra México me caí así, de
1: ¿Cómo
0: que me
1: crees?
0: raspé toda la pierna porque
1: Oh,
0: estaba.
1: no.
0: Pero sí, yo creo que el salvadoreño, no sé si, como te digo, no sé si será igual para el mexicano,
1: Sí.
0: pero el salvadoreño sí tiene muy,
1: Sí.
0: muy ahí la rivalidad.
1: Sí. Sí, a ver, yo creo que, a ver, te lo digo desde mi inexperiencia en el fútbol, pero creo que son selecciones que ves que se emocionan tanto que van a jugar contra el equipo de México, que dices, ojalá nosotros pudiéramos ver así a otras selecciones, ¿sabes? O sea, como de, o sea, estos brothers dan todo para jugar contra nosotros y nosotros a veces no damos eso contra las demás selecciones. Y siento que ahí también empieza como un poco la exigencia, ¿no? Porque a
0: Sí.
1: veces, vaya, yo digo, no sé tanto el fútbol, pero he visto justo los partidos del Mundial. Y sí dices, es que no puede ser posible. Tienen todo, ¿no?
0: Sí.
1: Tienen todo, les dan todo. Algunos juegan en ligas europeas. Y te dices, ¿por qué allá sí lo dan y acá
0: Que
1: no?
0: llega a ser un poquito
1: ¿No?
0: como, que pasa mucho en el fútbol y luego también es algo muy bonito del fútbol,
1: Sí.
0: que llega a pasar como David contra Goliat.
1: Claro,
0: Y
1: claro.
0: así, o sea, como, a veces el fútbol es tan de, no, quién juega mejor, pero sí, porque a veces puedes tener mucha calidad, pero si no vas a correr todas las pelotas con el afán de defender tu camiseta a todo lo que se dé, a veces eso llega a valer más en el fútbol. Y
1: Claro.
0: eso motiva mucho a los equipos pequeños.
1: Claro.
0: Sí.
1: Sí, o sea, justo como no darte cuenta que a veces el jugador que juega, vaya, en otros países, en otros equipos, sí viene a jugar a la selección, pero dices, no le va a echar ganas porque no se quiere lastimar, porque quiere regresar, ¿no? Y también
0: Sí.
1: dices, hijo, o sea, lo entiendes, pero dices, pues es que para esto te dedicaste toda tu vida, ¿no?
0: Sí.
1: Pero entiendo también que hay una cuestión de recursos, una cuestión de, oye, pues estoy en mi plena crecimiento de carrera, tampoco me quiero exigir. Entonces creo que ahí es un punto para poder decir, oye, ¿qué es lo que nosotros tenemos que asegurarle al deportista? ¿No?
0: Sí.
1: Pero que también el deportista dé lo mejor de sí, porque tienen todo,
0: Sí, no, claro. O
1: ¿no?
0: sea, si van a jugar un mundial o con cualquier partido, yo siento que va más allá de si me lesiono o no, o que
1: Claro.
0: el club es quien me paga, que viene verdad que el club es quien les paga.
1: Claro.
0: Pero al mismo tiempo tú sos un futbolista profesional.
1: Claro.
0: Y así como jugás un partido, deberías de tratar de jugar todos. Más si es tu país, más
1: Claro.
0: sí, porque es quien te vio nacer, quien ve a tus papás nacer en algunos casos, y pues
1: Te
0: no sé,
1: voy
0: sí.
1: a parar ahí, ¿vale? Porque se nos acaba el tiempo en este
0: Ok.
1: segundo bloque, pero regresamos con ustedes aquí en Bioéticamente en el 1670 de AM.
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1: Estamos de regreso en este último bloque de Bioéticamente. Se me ha ido rapidísimo hablando del

0: de eso de que esas ganas que tiene el fan, que se las transmita al equipo para que puedan luchar y a los otros fans para que crean y se emocionen, pero que no se torne en algo tóxico, en algo de violencia, de toxicidad, como que siento que ahí es como el balance perfecto y lo que debería ser una afición.
1: Ok, perfectísimo. Y ahora, además del Salvador, ¿qué otra selección latinoamericana te emociona?
0: ¿Qué otra? Ah, latinoamericana, Argentina.
1: Perfecto. ¿Por qué?
0: Por Messi.
1: Qué duro, ¿no?
0: Porque,
1: Un solo jugador
0: sí,
1: te
0: por
1: marca.
0: Messi. O sea, bueno, porque como yo crecí sí, viendo al
1: Claro,
0: Barça y siendo fan del
1: claro,
0: Barça
1: claro, claro.
0: y el Barça y el Barça y Messi es el más grande del Barça de toda la historia. Entonces, pues claro, ya me quedé con Argentina porque pues
1: Sí.
0: vi a jugar a Messi en Argentina y
1: Ajá.
0: si no puedo decir que ahorita también. Creo que igual si fuera Messi,
1: Sí.
0: igual seguiría de que apoyando a Argentina.

0: gusto por el fútbol?
1: Bueno, creo que es muy de familia, o sea, mi abuelo, mis dos abuelos, la verdad, pero más mi abuelo materno, era muy de ver fútbol, de ir al estadio en El Salvador. Él, de hecho, es fan de, bueno, era fan del Real Madrid. Entonces, y ahí teníamos nuestros. Era divertido llegar a la comida familiar los domingos y decir, ah, abuelo, perdió el Madrid. ¿Sabes? Es como
0: Claro,
1: molestar de esa manera y de que. Y ya él inculcó esa cultura en mi mamá y ya. Y pues ya, yo veía mucho fútbol. Me acuerdo que de chiquita siempre me compraban el álbum del mundial y era de que en mi casa era, ok, vamos a ver la final y vamos a invitar a todos y va a haber carne
0: claro,
1: asada.
0: claro,
1: Y pues a mi papá también le encantan los deportes, entonces él también siempre me ponía partidos. Como
0: claro.
1: que mi familia tiene cultura de ver muchos deportes, de que béisbol también mucho, fútbol, entonces, pues nada más, siempre hemos sido una
0: Sí,
1: casa muy de deportes
0: de
1: y que a todo
0: deportes.
1: mundo le gusta.
0: ¿Y a ti además del fútbol te gusta otro así como apasionarte?
1: Sí, el béisbol.
0: El
1: Me
0: béisbol.
1: encanta el béisbol.
0: Excelente, luego hablaremos de
1: De
0: béisbol
1: béisbol.
0: también. Oye, y justo en esto, vale, me gustaría hacer otra dinámica. Esto ha sido dinámicas, pero he aprendido muchísimo, he conocido mucho también de cómo ves tú el fútbol, cómo lo vives.

0: Y creo que más de uno se podrá identificar ahora que nos escuchan, que nos ven. Te voy a decir selecciones. Y tú tienes que responder con tres palabras.
1: Okay.
0: Salvador.
1: El pulgarcito azul y pasión, porque pues del Salvador.
0: Muy bien. Brasil.
1: Brasil, o jogo bonito,
0: Ok.
1: samba,
0: Ajá.
1: Pelé.
0: Estados Unidos.
1: uy, estrellas,
0: Ajá.
1: libertad, no
0: Okay.
1: sé, y desarrollo, porque
0: Desarrollo.
1: siento que
0: Está creciendo.
1: está creciendo y si son un país que le han metido mucho al fútbol femenino también, eso me gusta mucho.
0: Okay, perfectísimo. Canadá.
1: Canadá, miel, maple, miel, a ver, son rápidos, Alfonso Davis, no sé,
0: Okay.
1: y no sé qué más de Canadá, no sé mucho de Canadá, pero
0: Me
1: frío, frío.
0: frío, frío. Okay, México.
1: A ver, Hugo Sánchez.
0: Hugo Sánchez.
1: Hugo Sánchez, Azteca
0: Okay.
1: y icónico,
0: Icónico.
1: icónico, icónicos.
0: Okay, muy bien. Uruguay.
1: Uruguay, ay, Uruguay. Es que sí han tenido muy buenos mundiales. Pero así tres palabras.
0: O las que se te vengan.
1: Sí, no sé, me acuerdo de Sudáfrica, porque
0: Okay.
1: tuvieron muy buen mundial. Como remontadores, como describirlo, como sorpresa.
0: Okay.
1: A veces dan la sorpresa y no sé, me acuerdo mucho de Diego Forlán.
0: Okay, perfectísimo. Y por último, Argentina.
1: Argentina, historia. Historia, afición
0: Ajá.
1: y grandeza, no sé,
0: Okay.
1: por los jugadores que ha tenido. Y sí.
0: Sí. Oye, ¿y por qué? A ver, vamos a agarrar algunas y voy a tratar de recordar lo que decías. Tú decías Salvador y dijiste azul.
1: ¿Azul? Ah, porque la bandera de El Salvador es azul y
0: Es
1: blanco.
0: azul, ¿no? Pero ¿qué otra cosa dijiste?
1: Dije pasión.
0: Pasión.
1: Porque pues yo, bueno, yo nací ahí, soy de El
0: Ajá.
1: Salvador, entonces tengo mucha, mucha pasión. O sea, para mí que ojalá El Salvador fuera la mejor selección del mundo. O sea.
0: Claro. Y vamos a Brasil. Yoga bonito,
1: Jogo
0: dijiste.
1: bonito, sí, porque a Brasil se le conoce por ese el jogo bonito, que era muy
0: Claro.
1: vistoso, muy rápido,
0: Claro.
1: muy técnico. Y era como estar bailando samba, así de que Macarena. O sea, eran
0: Ajá.
1: esos que los veías y era vistoso, bonito
0: Sí.
1: ver jugar.
0: Sí.
1: Sí.
0: Oye, ¿por qué crees que Brasil últimamente no ha llegado?
1: No sé, verdaderamente ellos. Porque tienen muy buenos jugadores. O sea, yo me pongo a pensar en los jugadores que tiene Brasil. Tienen buena selección. No sé si es un tema de actitud, tanto, o de entrenadores, o de táctica. Pero no sé, porque yo siento que la calidad sigue ahí, de jugadores.
0: Okay.
1: Quizás no tanto como antes, porque antes sí tenían estrellas muy, muy grandes.
0: Sí.
1: Pero no sé.
0: Eso es duro, ¿eh? O sea, saber que hay selecciones que han sido muy grandes, pero que han ido en decadencia.
1: Sí, claro.
0: ¿No? Roberto Carlos, tenían
1: Sí,
0: Ronaldo,
1: Ronaldinho,
0: Ronaldinho,
1: Ronaldo, sí,
0: Dida,
1: Ronaldo.
0: era un gran portero. Sí, era portero, según yo.
1: Sí.
0: ¿Quién más? Pues Neymar también,
1: Neymar ha
0: ¿no?
1: sido Pelé, que para mí
0: Pelé,
1: es uno de los.
0: obvio, sí.
1: Sí.
0: Que vino a esta universidad.
1: ¿Ah, sí?
0: Sí,
1: No
0: Pelé
1: sabía.
0: vino a esta universidad. Ahora, a ver, con esto estamos llegando ya casi al final. Digo, nos falta todavía un poquitito, pero aquí lo importante es, le voy a preguntar, cuando no está El Salvador, ¿vale? ¿Cómo decides a quién apoyar? Que no sea Argentina.
1: Yo creo
0: Por Messi.
1: que solo pasa. O sea, hay equipos que te apasionan. O sea, como que uno no escoge ese equipo,
0: Ajá, te escoge.
1: el equipo te escoge. Yo creo que en este mundial, y bueno, también desde hace mucho tiempo,
0: Sí.
1: también apoyo mucho a España.
0: Okay.
1: Y pues también siento que es porque

0: España lleva muchos jugadores del Barcelona, que han sido de los grandes.
1: Claro.
0: El Barcelona aporta mucho a esa selección.
1: Claro.
0: Por ejemplo, en el Mundial de 2010,
1: Ajá.
0: pues para mí era como, wow, ver a Iniesta, ver a Xavi y ver a todo el centro
1: Sí.
0: del campo del Barcelona jugar para
1: Sí.
0: España.
1: Sí, sí, sí, sí,
0: No sé,
1: sí.
0: eso a mí me emocionaba, porque como los jugadores que yo les tengo mucho cariño en el Barcelona también juegan en España.
1: Claro.
0: Entonces verlos ahí también, ¿no?
1: Te identificas un
0: Ajá,
1: poquito.
0: me identifico con España por eso, pero yo creo
1: Okay.
0: que al final del día también ese equipo femeninos también me gustaba mucho ver al equipo de Estados Unidos. Y pues ahí no te sé decir por qué, nada más fue como de chiquita las empecé a ver
1: Sí.
0: y ya, no sé, como que siento que el equipo, tú no escoges a tu equipo, el equipo nada más como que hay algo que te atrapa y te empieza a gustar.
1: Perfectísimo. Y ahora, con esto, trajiste ya dos veces el fútbol femenil, ¿no? A ver, sin entrar en controversias. Sin entrar en controversias, ¿vale? Eso ya a lo mejor luego podremos hablarlo con gente que sepa así durísimo, ¿no? Pero, ¿te imaginas en algún punto un fútbol femenil, un mundial de fútbol femenil como el que va a pasar o los que han pasado?
0: Yo creo que se puede. De hecho, yo creo que el Barcelona es un gran ejemplo
1: Claro.
0: de que la gente se puede apasionar y ve el fútbol femenino. Ahorita hace, ¿qué? Un mes, quizás. El Barcelona femenino jugó la semifinal de Champions League en contra del Real Madrid y llenó el Camp Nou. El
1: Okay.
0: Barcelona femenino ha llenado el Camp Nou 3 veces. Y
1: Wow.
0: llega a la gente que es
1: Sí.
0: apasionada del fútbol y apasionada del Barcelona.
1: Sí.
0: Y se dan cuenta que juegan un fútbol muy bonito y llenan el estadio y lo
1: Claro.
0: viven de la misma manera que viven el fútbol masculino. Y hay muchos estadios también en Estados Unidos a donde pasa lo mismo con la liga femenina. Solo se tiene que llevar también a que le den más promoción y le den oportunidad a la gente de saber que van a jugar,
1: Claro.
0: que haya más marketing y así, porque así se logró con el Barcelona.
1: Con el
0: No se, o
1: Barcelona.
0: sea, se logra invirtiendo
1: Claro.
0: y dándole importancia, no, pero la gente, yo encuentro que la gente se apasiona de la misma manera.
1: Ok, a ver, yo te voy a ser sincero así desde mi perspectiva. A veces yo me molesta un poquito el fútbol, ¿no? Porque digo, te tiras de todo, brother. O sea, te tiras de todo, no puede ser posible que neta, por el mínimo contacto que sientes ya te tiraste. Y entiendo que es por integridad física, ¿no? Pero ves justamente a las mujeres jugar y luego ves que también entran durísimo y se paran. Y rapidísimo, ¿no? Y es como de, es que justo, o sea, como que creo que estas ganas de querer crecer, ¿no? También dices como, pues no me puedo quedar ahí tirada, ¿no?
0: Sí, sí tienen esa
1: Esa
0: actitud.
1: actitud de como de, no, o sea, tengo que crecer, aquí es mucha competición, ¿no? Porque si es pequeño, o sea, al final de cuentas, creo que a pesar de que puede llegar a ser muy, muy grande, si hay una entrada muy pequeña,
0: Sí.
1: ¿no? O sea, sí tienes que demostrar que tienes las cualidades y las capacidades para jugar a ese nivel, porque o sea, está cañón, ¿no? Si yo me pongo a correr con una jugadora de fútbol femenil, me destroza, yo creo, ¿no? Por velocidad y por toda esta cuestión. Entonces, creo que sí, yo también podría ver como que ahí vaya creciendo, ¿no? O sea, que vaya creciendo, que se le vaya dando más notoriedad. Pero sí es importante que las demás personas apoyen,
0: Sí, yo creo que
1: ¿no?
0: es una barrera mental que la gente tiene y que si vieran el fútbol como yo veo fútbol, amamos masculino y femenino, se darán cuenta que tienen la capacidad de apasionarse por el femenino también,
1: Claro.
0: como lo hacen muchas, muchas personas.
1: Claro.
0: Sí.
1: Ok. A ver, ya para cerrar, vale. Danos un mini manual para disfrutar el mundial.
0: Bueno, número uno. Encontrar a su equipo, ya si están en México, enterarse cuándo va a jugar México, qué partidos tiene, qué
1: Okay.
0: enfrentamientos, conocer a los jugadores
1: Claro.
0: y pues nada, agendarse para ver sus partidos y de preferencia hacerlo con amigos.
1: Okay.
0: Esa es como la guía
1: Más rápida.
0: más fácil para el qué hacer para el Mundial.
1: Perfectísimo. Ahora yo te voy a decir lo que yo entendí el día de hoy. Hoy entendí que el fútbol, y en específicamente el mundial, no es solamente para los países que van a clasificar.

0: es para todos. Que puede verlo un experto y no expertos. Que lo puede disfrutar alguien que no es experto, así como el que es experto. Entendí que el fútbol y el mundial es para quienes encuentran en este deporte una forma de reunirse, una forma de convivir, una forma de emocionarse, de sentir algo más grande, ¿no? Y también entendí que nos une, que en Latinoamérica hay muchos hermanos que también disfrutan esto y que también creo que como latinoamericanos es un momento en el cual podemos unirnos a pesar de las circunstancias que pasen en nuestros países, ¿no? A pesar de situaciones duras, situaciones complicadas que vivamos, y que el fútbol puede ayudar a inclusive dar visibilidad sobre esto, ¿no? Entonces yo cerraría con eso. ¿Cómo ves?
1: Me encantó. Sí,
0: Perfectísimo.
1: de todo lo que hablamos hoy sacaste eso, me pareció una plática muy productiva.
0: Excelente, sí, durísimo. O sea, como que iba viendo, iba teniendo aquí mis apuntes, ver qué podíamos sumar y creo que eso es algo muy atractivo, ¿no? Algo muy bonito también de pensarlo. Y pues si quieren saber más de Mundial, ya saben, pueden preguntarle aquí a Vale en la Facultad de Bioética o si les gustó este episodio, pueden comentarnos para que a lo mejor podamos hacer también cómo la bioética entra en los deportes,
1: También, muy
0: ¿no?
1: importante.
0: Y que la gente también vea que la bioética no es una cuestión estática de solamente las ciencias de la salud, ¿no? Pero pues nosotros nos vamos, se nos acaba este tiempo en este último bloque y en el programa de Bioéticamente. Estimados bioescuchas, nos dio mucho gusto. Gracias, Vale, por
1: A ti,
0: acompañarme el día
1: muchas
0: de hoy.
1: gracias.
0: Esperemos que sean una de muchas que todavía estemos por acá. Y pues estamos, recuerden, en el 1670 de AM. Pueden buscarnos en la Facultad de Bioética aquí en la Universidad de Anáhuac o en nuestras redes sociales. Nosotros nos vamos y nos vemos a la próxima. Chao.
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15: Lunes de Iván y Vienen con Iván Millán y estoy súper contento porque tenemos a un invitado de lujo como todos los lunes. Recuerden que nos escuchamos en vivo por Radio Anáhuac en el 1670 de AM, en iHeartRadio y en todas las plataformas digitales de Radio Anáhuac y de Iván Millán Chef, como son el Facebook, nos vemos a través de Facebook Live y el YouTube. Así es que si se lo perdieron, vayan a YouTube porque seguramente ahí va a estar el programa. Le dan activar las notificaciones para que les avise cada vez que yo suba un nuevo video. ¿Cómo estás, Isaac Bastida? ¡Qué gusto!
16: Sí, súper contento de estar aquí ya por cuarta vez.
15: ¡Cuarta vez! Oye, año y medio de este programa y tú ya has venido cuatro veces. ¡Qué bendición, qué maravilla y qué gusto tenerte!
16: Yo feliz de venir las veces que sean.
15: Y además siempre a la gente le gusta, a la gente le gusta que vengas y segura, o sea, siempre que subo fotos contigo, toda la gente empieza, se vuelven locos contigo. Tienes un fandom
16: nos,
15: bueno,
16: es que
15: ¿eh?
16: Nos gusta el chisme pastelero.
15: Pero tienes un fandom bueno también. Los tips. Sí.
16: Gracias.
15: Oye, hoy vamos a hablar de un tema padrísimo que es la formación gastronómica y todo lo que tiene que ver con cursos. Te voy a preguntar más adelante, yo creo en el segundo y el tercer bloque vamos a hablar de cómo construir y cómo elaborar un curso, la gente cómo debe de buscar un curso, cómo sabe si es el curso adecuado para la gente adecuada y todo lo que tiene que ver, porque mucha gente de verdad toma los cursos porque quiere emprender. Hay otra que es nomás como por a ver, o sea, de qué se trata, ¿no?
16: Ajá, hobby.
15: Hay hasta competidores que toman los cursos como para ver qué tiene la competencia, me ha pasado, ya me ha pasado. Sí. Pero bueno, este es un tema que está bueno y vamos a hablar largo y tendido. Pero primero quiero decirles que, fíjate, desde que yo estudié, yo empecé en el TE, su formación era así, a base de trabajo, a base de esfuerzo y a base de aprender sobre la marcha lo que sabían. Pero no había alguien que se sentara a explicarte cuántos son 118 grados centígrados para hacer un merengue suizo. Ni, no, nada, nada, olvídate de eso. O sea, no existía, ¿no? Y la formación era así, era en el trabajo, ¿no? Pero bien, en estas escuelas se empiezan a implementar y de repente pues se da ese salto cuántico de una formación profesional donde nuestra carrera por fin comienza a verse pues como un oficio y como algo que podría llegar a estudiarse, ¿no? Hoy por hoy, ya gracias a Dios, existen varias carreras que no nada más la licenciatura en gastronomía, sino ya también hay en repostería, ya empieza como que a haber dos, tres cositas, maestrías ya empieza a haber en temas gastronómicos, no sé si doctoras, creo que todavía no, pero
16: está cool, ¿no? Que sea como ya más específico,
15: ¿no? ¿Tú qué opinas de esta profesionalización de la gastronomía? Cuéntanos tú, ¿dónde estudiaste, qué hiciste y cómo lo lograste?
16: Yo no estudié licenciatura en gastronomía, pero la verdad es que respeto mucho a quienes la estudiaron, porque sé que los chefs, no me cancelen por decir esto, pero sé que la mayoría son, como maestros, son muy exigentes con los alumnos, sí. Entonces creo que...

0: los forma mucho también como mentalmente, ¿sabes? De que
1: Sí.
0: aprender a hacer bien las cosas en la cocina y así. Y creo que por eso hoy en día hay restaurantes buenísimos, chefs buenísimos también, con mucho talento, y
1: Y
0: la
1: en
0: verdad
1: México ha
0: es que
1: despuntado
0: es muy
1: mucho.
0: admirable eso,
1: Sí.
0: sí.
1: Tantos restaurantes mexicanos que están en las listas mundiales, ¿no?
0: Sí, justo. Sí, la verdad es que sí he ido a restaurantes muy buenos acá en Ciudad de México también, y digo,
1: Sí.
0: considero que en México cada vez va mejorando como
1: En
0: la
1: temas gastronómicos.
0: gastronomía, sí.
1: O sea, que está padre y a la vez es complicado porque nos hace exigirnos más a los profesionales porque hay más competencia, hay más gente buena y de repente sobresalir dentro de esta horda de chefs ya es a veces más complicado.
0: Sí, con tanto extranjero que también luego es exigente con
1: Sí.
0: sabores, también es como cumplir con las expectativas, ¿no?
1: Bueno, a ver, empezamos entonces. ¿Dónde empezaste a estudiar? ¿Cómo empezaste con estos cursos?
0: Ok, pues yo tuve que dejar la uni ahí por unas cosillas, pero me empecé a
1: ¿En qué
0: dedicar a
1: te
0: la
1: quedaste?
0: pastelería. Me quedé en cuarto semestre de
1: A la
0: nutrición.
1: mitad casi.
0: Ajá, tercer, cuarto
1: ¿Y no la
0: semestre de
1: acabarías ya?
0: nutrición. Me encanta, siento que
1: ¿Sí?
0: sí, siento que sí. O siento que con las bases que aprendí me metería como un diplomado de nutrición deportiva.
1: Claro,
0: Más específico
1: claro.
0: como en algo que a
1: Han
0: mí me
1: de saber que
0: gustaría.
1: mi amigo, para los que solo nos escuchan y no nos están viendo, mi amigo es Muscle Monster. Le mete mucho al
0: Sí, voy al gym a desquitar los corajes con clientes y
1: gym.
0: pasteles caídos y
1: Y todo eso.
0: sí, me gusta mucho el ambiente, entonces siento que en un punto sí, sí lo retomaría, la verdad. Y me gustaría llevarlo a la pastelería también, ¿sabes? De que pasteles sin azúcar,
1: Okay.
0: pasteles más fitness,
1: Compra mi
0: así.
1: libro, Postres casi sin azúcar de
0: Ok,
1: la luz.
0: claro. De Iván Millán.
1: De Iván Millán. No, lo otro voy a regalar.
0: Ajá.
1: Entonces, ¿dónde estudiaste tu primer curso de gastronomía?
0: Mi primer curso fue en Jalapa, o
1: Ok.
0: con mi cuñado. Ahí empecé con las bases de la pastelería, y ya de ahí los demás fueron acá en Ciudad de México.
1: Ok, ok.
0: Unos tres cursos más por acá.
1: Ok.
0: Ya muy específicos, pasteles 3D, porque yo quería como aprender esas bases para como que me gusta ser muy creativo, como que hacer algo diferente, aunque me tarde el doble, triple de tiempo, pero me metí a esos cursos y me gustó
1: ¿Cuál
0: mucho.
1: era la finalidad tuya de entrar a estos cursos?
0: Aprender la estructura, porque creo
1: Ok.
0: que la estructura en un pastel 3D, pues definitivamente lo es todo. Entonces, aprender estructura para poder transportar esos pasteles y que el cliente igual esté seguro, ¿no? Tranquilo con su pastel, lo que le digo a mis clientes, porque luego ven el pastel 3D ya terminado y les da muchísimo miedo transportarlo. Y yo les digo, te prometo que ese pastel es mil veces más seguro que un pastel redondo, hasta de un piso o de varios pisos.
1: Claro.
0: Le dije, ese pastel no tiene por qué caerse, así que
1: Ajá.
0: tú tranquilo, si quieres ese sí en moto, ese sí aplica. Casi
1: Oye,
0: siempre.
1: es que es de referencia al programa pasado, al que pasó hace algunas semanas, donde justamente hablamos de que hay clientes que hasta en moto se lo querían llevar los pasteles,
0: Sí,
1: ¿no?
0: si quieren el pastel 3D, sí. Sí aplica a veces en moto.
1: Oye, y eso está padrísimo, porque los cursos antes creo que eran más genéricos, o sea, antes era Fondant Master, flores de fondant. Y ahora hay cursos, o sea, de verdad, de pasteles 3D, pasteles así, pasteles,
0: Como
1: bordes
0: dicen, ¿no? De que
1: perfectos.
0: las famosas masterclass ya son hasta más
1: Ya
0: de
1: se
0: que,
1: volvieron muy
0: excuse me,
1: populares.
0: más
1: Ajá,
0: top.
1: ajá,
0: Sí,
1: ajá.
0: antes era como más básico. Igual
1: Sí.
0: está cool porque aprendes como lo básico, pero
1: Sí.
0: igual está padre y algo como que más master, ¿no? Como dicen
1: Ajá.
0: los nombres, los flyers, que siempre veo que ponen todos masterclass. Y sí, porque luego son de que clases también, de 2 días, ¿no? Incluso 3 días he visto clases.
1: Yo di una padrísima, yo di una de postres de vitrina, que esa receta las aprendí con Bashur. Yo tomé unos cursos con Bashur y saqué todas las recetas, las adapté a México, a lo que a la gente le gusta, con los sabores que les gusta. Y di un curso padrísimo
0: Okay.
1: y sí le puse, o sea, lo confieso, le puse masterclass. Pero bueno, ahí sí
0: No,
1: estaba
0: pero está
1: padre.
0: cool,
1: Sí,
0: claro,
1: está.
0: está cool porque son varios postres, o sea,
1: Ajá.
0: ¿no?
1: Sí. Y hacíamos muchas técnicas, hacíamos financieras, hacíamos muchos bizcochos de diferentes estilos, pero era más de pastelería individual, de postres de vitrina, estos glaseados padrísimos y todo,
0: Ay, qué padre.
1: con
0: Debería sacarlo
1: molde.
0: online. Si lo sacas online, hasta a mí me interesa.
1: Ve, fíjate, no, sí lo tengo, ya no lo grabé, pero debería estar padre hacerlo online. Y bueno, entonces vienen estos cursos y la gente hoy está empapada de cursos, o sea, de repente ahorita ves 3 veces al día y me salen cursos diferentes todos al mismo tiempo. ¿Cómo la gente puede decidir cuál es el curso que más le acomoda, en función de lo que hace?
0: Mente de repostero. Muchos que dicen odian el fondant, es como yo no, porque soy de manos calientes. Y yo les digo, no es pretexto, porque yo soy de manos hirviendo, de manos muy calientes, y aún así, pues hay que tener paciencia para trabajar. Y es como todo, vas de que practicas, practicas, practicas, y vas
1: Y
0: encontrando.
1: ya te sabes tu truco cuando dices, no, ahorita ya, ya,

0: sea, hago
1: Ah,
0: otra
1: sí,
0: cosa. Sí.
1: mantequita,
0: Ajá.
1: CMC
0: Sí.
1: para que seque más pronto
0: Ajá.
1: también y así. Entonces les digo como de, pues tú encuentra como, ahora sí que la esencia que quieres darle como a tu negocio. Si dices puros pasteles de cobertura de mantequilla, pues va. O puros, ahí tengo amigas que hacen puros pasteles de crema batida, por ejemplo.
0: Sí.
1: Y digo, wow, está cool también. También se me hace un talentazo, porque alisar la crema batida
0: No, no
1: sí
0: es fácil, no es
1: está
0: fácil.
1: tres
0: Sí.
1: veces más difícil. Y ahí yo tengo alumnos que han empezado su primer clase con pastel 3D. Y son los que, no es por nada, no me funen tampoco, si ven esto, pero me dan más orgullo, porque es como de, wow, o sea,
0: De
1: admiro
0: cero, ellos iban
1: mucho.
0: de 0 a 100.
1: Sí, de cero, sí, de cero, dijo de yo, mi primer clase, un pastel 3D, y les queda. Y de ahí se han metido al siguiente curso y al siguiente curso, como que van subiendo el nivel, pues.
0: ¿Cómo empiezas tú a desarrollar un curso? O sea, pongamos el primero que sacaste. ¿Cómo, de dónde sacaste la idea? O sea, ¿cómo dijiste, híjole,
1: Me
0: cuál es
1: encanta
0: la
1: contar esa
0: estructura? A
1: historia.
0: ver, échala.
1: Me encanta esa historia, aunque he de confesar que lloré muchísimo, de mucho estrés, porque soy súper chillón también con mi trabajo. Como que no me gusta decepcionar a la gente. Entonces te platico así de que rapidín, mi primer pastel 3D para clase fue de Bluey. Al final no lo esperaba, terminé sacando cinco fechas de Bluey, me fui a Guadalajara, me fui a Monterrey, me fui a Jalapa, estuve en Ciudad de México saqué como dos, tres fechas creo, de que se llenaron y me pedían otra fecha, entonces fue como de ok, la lanzo, pero como ya tenía las fechas de Guadalajara, Monterrey, Jalapa, lo mandé casi a finales de año. Entonces,
0: Órale.
1: fue muy padre, la experiencia fue muy bonito, la verdad, porque sí, al principio, la primera clase obviamente fue un desastre, o sea, yo lloré mucho así porque fue como de, como que yo tenía unas expectativas, ¿no? Como de querer hacer todo perfecto, al final me ganó el tiempo, acabamos más tarde, sentía que mis alumnas ya estaban estresadas, igual intento siempre ponerme en sus zapatos, entonces fue como de, ok, entiendo que estén fastidiadas, llevan 2 días de clase trabajando y estamos saliendo 10, 11 de la noche. Cuando teníamos que salir como a las 7, 8, ¿sabes?
0: Claro.
1: Entonces sí fue como bastante tiempo más. Pero pues mira, nada que no se haya pulido en cada clase. Entonces, igual ese curso me acuerdo mucho que les pedí una retroalimentación y me quedé muchísimo con sus comentarios. Así de que la retroalimentación justo me decían de, es que el tiempo, es que si esto hubiera sido así, hubiera sido más rápido, es que tal. No me ofendí, al contrario, lo recibí muy bien, pues como para ver qué podía mejorar, ¿no?
0: Sí, claro.
1: Y ya para la última fecha de Bluey, la verdad es que acabamos súper en tiempo, se iban felices con sus pasteles, entonces
0: Oye,
1: todo
0: al
1: fue muy
0: rato
1: padre.
0: pásanos una foto de ese pastel.
1: Sí,
0: Lo voy a
1: tengo hasta un
0: subir.
1: álbum ahí así de
0: ¡Ay, qué
1: que, de, con
0: cool!
1: las fotos de todos mis
0: Ajá.
1: alumnos.
0: ¡Qué cool!
1: Sí.
0: Bueno, este fue entonces un exitazo, el primero. Te costó, le sudaste, le lloraste y todo.
1: Sí, pintar unos 15 kilitos de fondant a mano.
0: ¡Híjole!
1: Aprox. Y yo solo, y cortar
0: ¿A la
1: varillas
0: fecha no tienes
1: a
0: todavía
1: mano.
0: laminadora ni nada?
1: No, no tengo laminadora, no, pero ahorita ya mi hermano me ayuda con algunas cosas de
0: Ok,
1: repente.
0: ok. Ah, sí lo he visto. ¿Tu hermano es
1: Ah, sí.
0: pastelero?
1: No, pero ya está emprendiendo. Está como Doug's Box, ya
0: Ajá.
1: vende brownies, roles de canela y así.
0: Ok.
1: Como está estudiando en la universidad, no me puede
0: Ajá.
1: ayudar siempre, pero ya de repente sí
0: ¿Y vive,
1: me
0: dónde
1: echa la
0: vive?
1: mano.
0: ¿En Querétaro?
1: Vive acá con nosotros.
0: Ah, ok,
1: Sí,
0: vive
1: ajá,
0: contigo.
1: sí, vivimos
0: Ah,
1: juntos, sí.
0: súper, súper,
1: Y de hecho
0: súper.
1: ya me ha ido a ayudar a
0: Lo he
1: varios
0: visto, por
1: cursos, a
0: eso
1: bastantes cursos, sí.
0: sí.
1: Sí, ya. Ya si llego sin él, ya me reclaman los alumnos, así como, no está completo el equipo.
0: Sí, ¿dónde está el resto del equipo?
1: Sí,
0: Oye,
1: ya
0: a
1: no sé
0: ver.
1: quiénes queremos pastel, si yo o mi hermano.
0: Después de este curso, ¿cuál fue?
1: Después de este curso, saqué un diseño que me emocionaba mucho, que es un diseño que traje acá a cabina, que era un Stitch en
0: Ya
1: Funko.
0: me acordé, estaba hermoso el
1: Sí,
0: Stitch.
1: porque yo quería que aprendieran
0: La
1: como las
0: primera vez que
1: bases.
0: viniste, ajá.
1: Ajá, quería que aprendieran como las bases de hacer un Funko en pastel 3D.
0: Ok.
1: Entonces quería que aprendieran esa estructura y que pudieran hacer cualquier personaje con la misma estructura.
0: Claro, nada más le
1: Entonces,
0: cambiaron
1: sí,
0: el
1: claro,
0: vestido
1: ajá,
0: y
1: sí,
0: ya
1: claro.
0: tienes otro personaje,
1: Sí,
0: ajá.
1: los colores de
0: ¿Y este todavía
1: fondant
0: lo
1: y todo.
0: das?
1: No, ese ya no. Sí me lo volvieron a pedir, pero estoy trabajando, por ahí hay un gran spoiler.
0: Ajá.
1: Estoy trabajando en un diseño. Ya a nivel como 4, porque
0: Ajá.
1: saqué el Stitch, que fue como mi nivel 2. Bueno, sí, el nivel 2. Después saqué un Spider-Man, solo di una fecha del de Spider-Man. Me gustaría dar otra fecha del de Spider-Man también, la verdad me gustó.

0: dar la clase, pero ahorita estoy trabajando en otro diseño ya más, una estructura muy
1: Órale.
0: diferente. Entonces ando ahí de que
1: Nada que ver con Funkos.
0: planeando eso. No, ya no es Funko, ¿no? Ya es
1: Ok.
0: tamaño, ahora sí que personaje real. Sí.
1: ¿Y cómo
0: Sí,
1: crees?
0: ando ahí sufriéndolo un poco,
1: Bueno,
0: quebrándome
1: pero
0: el
1: al
0: coco
1: final eso de
0: para.
1: los Funkos yo creo que te caracterizó durante un buen tiempo. O sea, la gente veía un pastel de Funko y sabíamos que era tuyo.
0: Sí, me gustó mucho. Justo estoy colaborando con la marca de los letreritos. Entonces, si pasteleros nos están escuchando, pues igual saben que, igual mis exalumnos saben que esa estructura la consiguen con los letreritos. Ellos nada más dicen de, quiero la estructura del pastel 3D Funko que hice yo o de mis clases. Entonces ya pueden hacer su pedido y les llega de que, pues la estructura de MDF. Acá, en vez de que tengan que ir con un carpintero
1: Claro,
0: y tengan que estar
1: claro.
0: sacando sus guías y cortar la madera, que es todo
1: Que
0: un
1: aún así,
0: tema.
1: por si alguien que toma tu curso no tiene la posibilidad de conseguirlo ahí con, porque viva lejos, vino nada más a tu curso, lo que sea, les das las guías, les das las, o sea, para que lo puedan mandar a hacer.
0: Sí, justo, sí. En el recetario casi siempre viene, o justo de que les digo, de tengo ese proveedor que te puedo hacer las bases, nada más haz tu pedido y hacen envíos.
1: Bien. Bueno, y luego, ¿cuál es el curso más reciente que has tenido? Así el más.
0: El más reciente, fíjate que ahorita ya me recargué más por la panadería. Estuve muy contento porque dimos unas fechas con unos amigos que están en Insta como Bakery and Cookies. Ellos hacen un pan muy rico también. Entonces nos asociamos para dar una clase juntos de pan de muerto y fue un éxito, porque llenamos unas tres fechitas.
1: Órale, qué cool. ¿Cuántos más o menos cuántos alumnos tienes por sesión?
0: Por sesión de esa, pues sí nos sobrepasamos un poquito. Fue un total como de 27 alumnos, creo.
1: Órale, fue un
0: No por
1: montón.
0: sesión, fue entre los tres.
1: Ah, ok.
0: Ajá, sí, ajá,
1: O sea,
0: entre
1: entonces, ¿qué
0: los tres.
1: digamos? ¿Unos 8, 10?
0: Ah, sí, justo. Algunas de
1: Ok.
0: 10 y otras de 8. Ajá,
1: Ok.
0: como 27, 28 alumnos, algo así.
1: ¿Dónde es donde dan los cursos? ¿Dónde los dictas? ¿Cómo la gente sabe? O sea, porque quiero pensar, dices tú en Guadalajara, en Querétaro, ¿verdad? O sea, seguro es en un recinto diferente, pero ¿cómo los consigues?
0: Bueno, pues gracias a redes sociales, pues he tenido amistades que tienen talleres incluso en otros estados. Entonces es una planeación de meses, les escribo a mis amigos, amigas, y es como quiero dar una clase, ¿cuánto me cobras? Yo tengo que pagar la renta o pago por lugar, no sé, cierta cantidad por persona. Entonces yo voy checando eso, voy de que pidiendo anticipos para hacer toda la planeación. Todo un tema, todo un tema. Y acá
1: Órale.
0: doy las clases en doméstico en la Condesa. Pero
1: Ok.
0: siempre es en talleres adaptados para que el alumno esté, pues, cómodo.
1: Claro. ¿Qué les das al final? He visto otros pasteleros que les dan el mandilito, el recetario, el no sé qué.
0: Yo quisiera, les prometo que ya lo voy a hacer. De hecho, con este personaje nuevo que estoy diseñando,
1: Sí, lo vas
0: quiero
1: a hacer.
0: hacer ya algo diferente, algo más top, algo más padre. Entonces, lo que suelo dar yo es como regalos con marcas que luego me buscan para colaborar. Entonces, es como de, estoy ya ves con Enco, entonces les doy como una bolsa de fondant, o les doy colorantes, o les doy CMC. Me gusta hacer rifas en mis cursos, así como de,
1: Órale.
0: les digo de, no sé, la clase de 2 días, les digo, pongan atención, porque yo hasta del chisme les hago preguntas en la rifa. Le digo, pon atención, así de que, ¿en qué año hice mi primer pastel? Yo como que yo lo cuento en plan chisme. Y ya cuando les pregunto, andan ahí de que pensando. Y hay gente que como le gusta el chisme, pues sí se acuerda. Entonces se llevan su premio, ¿sabes?
1: Oye, vámonos a corte comercial, está padrísimo ese tema de los cursos gastronómicos y regresamos con el chef Isaac Bastida.
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4: El doctor Rodríguez y Rodríguez decía precisamente que es algo nuevo tanto para los alumnos como para los maestros el estar dando estas clases y tiene sus retos y como tal debemos de aprender cómo dar la mejor educación posible y los jóvenes también poner su parte para recibirla y tener así una educación como debe de ser.
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11: Como Pepita se encomal, vámonos con las preguntas. Segundo bloque, ya estamos de regreso con el chef Isaac Bastida y nos ibas a platicar. Fuera de corte hablamos de que nos ibas a decir cómo se construye un curso a través de Excel. A ver, cuéntanos.
12: Ah, sí, justo. Yo hace un tiempito empecé a querer como costear todo. Veía que varias amigas como que también intentaban como costear sus recetas o que de hecho ya lo hacían. Y yo me sentía como que estaba regalando mi trabajo en algún punto. O no quería como cobrar tanto de más también. Entonces, en Excel empecé como a poner unas fórmulas donde yo pongo mi receta, los ingredientes que necesito. Pongo una columna donde selecciono la presentación en la que compro ese ingrediente. Por ejemplo, no sé, harina, la bolsa de kilo me cuesta 20 pesos. Azúcar, el costal de 10 kilos me cuesta, no sé, 400 pesos o menos. Menos, cuesta menos. Pero ahí voy poniendo sí, como precios y en la otra columna ya pongo lo que uso por la receta. Entonces ya con la fórmula al final voy poniendo la fórmula para saber qué precio por ingrediente estoy usando en esa receta.
11: Entonces, no sé, al final, digamos que es una tabla dinámica que tú desarrollaste en donde tú pones gramajes.
12: Gramajes y precios, y ahí y ya en el total me saca el total por masa de pastel, el total por masa de

0: algunos giveaways, souvenir, lo que sea, pero en general tiene un costo pues importante el desarrollar un curso, y además tenemos que pagar, o sea, tienes que ganar algo por tu tiempo, porque no es la hora de clase, es todo el tiempo que invertiste para desarrollar esa clase, ¿no? Entonces, ¿cuánto se gana en porcentaje? Si quieres no me lo digas en pesos, pero en porcentaje, a un curso desarrollado.
1: Ok. Pues mira, yo cuando di las clases de pastel 3D, han sido como las más elevadas de costo que di por la planeación que implicaba, de que yo empezaba como una semana antes con, o hasta más, con mandar a hacer las estructuras. Malamente al principio cortaba las varillas con cegueta a mano. Entonces, no, la verdad es que me fregué las muñecas también, porque cortar, no sé, unas 20 varillas para alumnos y a mano, te lo juro que me contaba el tiempo y me tardaba como 15 minutos por varilla, así de estar. Y con toda mi fuerza, así de que mal, mal, mal en Jalapa, me acuerdo muchísimo. Ya, pues uno va aprendiendo, uno va dejando de ser menso. Entonces, resulta y resalta que yo no sabía que existía la, pues como la esmeriladora, la que es eléctrica al disquito. Ajá. Entonces ya un día me fui al Home Depot. No, en 3 segundos ya corto las varillas. Ya nada, hago las marquitas y corto.
0: ¿Pero compraste tu máquina o vas a que te lo hagan?
1: No, la compré.
0: Ay,
1: y hago
0: qué padre,
1: todo yo. Entonces también contemplo eso. Digo, yo soy yo quien va por las varillas, yo las corto, yo perforo las bases también, yo tomo las medidas, yo pinto el fondant, yo voy por los ingredientes, no tengo coche, me voy caminando, me voy en Uber.
0: O sea, todas tus pasteles y todos tus diseños van con bases de madera y fijadas con estructura de madera.
1: Ah, sí, los que son 3D, sí. Ajá, ajá. Los que son 3D, sí.
0: Sí, los pasteles normales de pisos, pues, con los palitos.
1: Sí, entonces sí, parece de pasteles 3D, sí decía como de mínimo, pues yo creo sacarle como muy mínimo el doble. Yo mantengo esa como
0: regla. O sea, gana el 50%.
1: Ajá. Yo digo de muy mínimo el 50%. Sí sentía que podía darlo un poquito más, igual le subí un poco más, porque la verdad es que sí era una friega, y obviamente el precio dependía del estado también.

0: Funkos casi siempre el cuerpito, como luego es muy chico, es de amaranto ligero y las patitas también, en algunos
1: Okay,
0: diseños.
1: okay.
0: Y toda la cabeza es el pastel.
1: Okay. Ay, qué cool.
0: Sí, es que también siento que a veces, ¿sabes? Es como tan chiquita la porción que siento que partirían como más fondant y chocolate que pastel. Entonces,
1: Ajá.
0: en vez de que se lo coman, nada, es como que lo quitarían.
1: Claro.
0: Sí.
1: ¿Qué cursos son los que tú has visto así a nivel mundial? Por ejemplo, yo te voy a explicar el que yo. Yo, cada que voy a París, tomo un curso con Michalak. Yo he tomado el de The Best of Michalak, tomé el de los clásicos, o Tour du Classique se llamaba, y que traía la Pavlova, el no sé qué, de Michalak. Cuando vino a México, lo tomé con Maricú, también cursos de Michalak. O sea, yo amo a Michalak. Christophe Michalak para mí es el mayor pastelero. Así, mi top number one es Michalak. Lo conozco, lo he visto muchas veces en mi vida. Le regalé mis libros y él me firmó todos sus libros.
0: Okay,
1: Y
0: y tú así de ya tiene mis recetas.
1: ya tiene mi. No, sí, se le. O sea, yo le llevé a París todos mis libros y dije, este es para Michalak. Y hasta que no lo vi, no se las entregué en su mano. Pero Michalak. He tomado cursos con Melissa Coppel, la chocolatera, en Las
0: Okay.
1: Vegas. He tomado cursos con Paco Torreblanca. Tomé cursos con, híjole, con un montón de pasteleros a nivel internacional que yo amo, o sea, amo. Cuando tomé los cursos del gremio de Barcelona para poder certificarme como pastelero. Pero tú, ¿cuáles son los que tú dices, híjole, este ya lo tomé y me encantó? O este quiero
0: Quiero
1: tomarlo,
0: tomarlo.
1: aunque no lo he tomado, pero está ahí en el scope.
0: Sí, más bien ando así, con que quiero irme a Colombia a un curso de chocolate.
1: ¿Con quién?
0: Justo vi que una amiga fue. Ay, me vas a matar, pero es que no conocía al chef. Me parece que se llama David, o no me
1: Okay,
0: acuerdo.
1: okay.
0: Un chef colombiano que la verdad tiene un talentazo, porque aparte vi que hizo una escultura de Star Wars.
1: Okay.
0: Y yo soy súper
1: Yo
0: fanático.
1: también, yo sí me echo mis maratones
0: Sí,
1: de
0: yo igual, estoy igual, estoy igual y las puedo ver mil
1: Yo
0: veces y
1: también no me
0: cosa de Star
1: aburro.
0: Wars que veo me la
1: Yo
0: compro en
1: también
0: Lego, en
1: no.
0: taza, en todo lo que
1: ¿Ya
0: sea.
1: fuiste a Universal? Tienes que ir.
0: No,
1: No, no,
0: quisiera, estaría
1: tienes que
0: muy
1: ir,
0: cool,
1: sí.
0: sí. Entonces, de que vi que hizo un Darth Vader y al Baby Yoda. No, y a Yoda, hizo a
1: Qué
0: Yoda.
1: increíble.
0: De puro chocolate, entonces ya hasta coticé así el curso. Dije, ok, pues obviamente es un curso
1: 50
0: que no.
1: millones de, pero de
0: Sí,
1: colombianos.
0: sí. Y yo, ay, pues parecen pesos. No, pues obviamente no está tan barato, pero siento que ya uno, cuando dio clases también, dices de bueno, lo vale, ¿no?
1: Lo vale.
0: Es el conocimiento al final lo tiene él y yo
1: Ajá.
0: quiero aprender eso, entonces
1: Claro.
0: ando ahí haciendo mi cochinito para ahorrar y yo. Así que háganme pedidos porque
1: Eso.
0: quiero irme este año, justo tal vez en mi mes cumpleañero en septiembre,
1: Ajá.
0: a Colombia a ese curso
1: Qué
0: de chocolate.
1: rico. Me
0: Sí.
1: encantaría.
0: Digo, me va a
1: Sí.
0: doler mucho, ¿sabes? No poder traerme el Darth Vader así de chocolate. Yo en el avión abrazando así mi edad.
1: Así no puede pasar con alimentos, joven. No, y de Colombia
0: Yo,
1: para acá menos. O
0: sí,
1: sea,
0: yo
1: ahí
0: con
1: es,
0: la cabeza
1: creo
0: nada
1: que el
0: más
1: Dorado es
0: media.
1: de los aeropuertos que más, o sea, te revisan todo.
0: ¿A poco? Justo me decía, por ejemplo, mi pareja de que de El Salvador no puedes sacar lácteos.
1: Fíjate, sí.
0: Entonces, justo sí he visto que hay temitas así como con algunas sustancias o algunos alimentos
1: No, y con la
0: específicos.
1: situación actual menos. O sea, ahorita deben de estar en los aeropuertos así con lupa, con lupa,
0: Sí,
1: con
0: sí me
1: lupa.
0: dolería de que un trabajo, porque es una clase de 7 días, desde
1: Sí.
0: bases de chocolate hasta empezar a esculpir, porque pues es una escultura, y hasta pintura y todo eso. Entonces digo, no sé qué haría con todo ese
1: Pero tú,
0: chocolate,
1: o sea,
0: pero
1: tú hoy por hoy no haces cosas de chocolate o.
0: no, yo no soy chocolatero y justo quiero
1: Ah,
0: aprender.
1: por eso quieres aprenderte esto.
0: Sí.
1: Ah, sí, porque además, o sea, digamos, las bases de escultura ya las tienes, o sea, en el sentido de que ya tienes desarrollada la habilidad de poder crear algo, entonces, por lo menos en estilos de proporción, de forma, de gravedad, ya lo tienes dominado, o sea, eso en tu área ya lo tienes desarrollado. A lo mejor lo que quieres es aprender la técnica para trabajar el chocolate y después tú echar a volar tu creatividad.
0: Sí, desde temperar el chocolate y todo eso, justo todo eso es
1: Ajá.
0: lo que quiero
1: Qué cool,
0: aprender.
1: qué cool. Y aunque ya hay máquinas temperadoras, pero siempre aprenderlos desde cero está brutal.
0: Sí. Digo, ahorita suena como complicado aprenderlo, ¿no? Nunca lo he intentado, nunca he visto, no sé nada, pero admiro mucho a los chocolateros. Es
1: Eso.
0: un
1: ¿Tienes
0: talentazo.
1: alumnas que o alumnos que el alumno supera al maestro? Que de repente los ves y dices, wow, con lo que ya hicieron.
0: Y yo, disculpen, pero no.
1: Hasta hoy nadie.
0: Y yo, hasta hoy, no. No, no es cierto. La verdad, sí. sí he tenido alumnos que me han sorprendido muchísimo.

0: Órale.
1: Sí, hasta yo les digo de que es que se ve que. Luego no me gusta tanto decir enfrente de los demás alumnos porque siento que también es grosero
0: Sí,
1: o hacer como esas
0: es favoritismo,
1: comparaciones. Ah,
0: sí.
1: pero, y yo, ya cuando se van todos, sí les digo como de no, pues tienes buen talento, deberías de que hacerlo más para pulir ya más cosas y te iría muy bien y así.
0: Oye, ¿te has hecho amigo de algún alumno?
1: Sí,
0: De
1: del
0: todos.
1: 80% yo creo, sí.
0: Ok.
1: Y me encanta porque la variación de edades es muy general, ¿no? Así de que desde alumnos que he tenido he aceptado alumnos como de 17 años en una
0: Ok.
1: ocasión, luego 18 y también he tenido alumnos hasta mayores, de que personas de la tercera edad.
0: ¿Qué?
1: Más que
0: ¿A
1: nada
0: poco?
1: en clases de panadería, personas de la tercera edad.
0: ¡Ay,
1: Me
0: qué
1: encantó, me
0: cool!
1: encantó.
0: ¡Qué
1: Y a lo
0: padre!
1: mejor puede que escuchen, porque tengo un grupo de exalumnos donde les mando como voy a estar en la radio por si me quieren escribir. Y todos mis alumnos saben que los amo a todos, todos viven en mi corazón. Entonces, recuerdo mucho una alumna que fue con su mamá. Entonces, me dio como mucha.
0: A ver, cuéntanos de una que recuerdes.
1: Lo que más me ha pasado fue ahora en clases de panadería, que olvidé el aceite dos veces.
0: ¿Cómo
1: Ajá.
0: crees?
1: Para engrasar el bowl y poner a fermentar la masa, pongo aceite. Y era como de según yo traía todo. O me acostumbré tanto a las clases de pastel 3D que era llevar tanto material, ir tan cargado. E incluso cuando viajé a Monterrey y Jalapa llevaba hasta una maletota, hasta dos maletas llevaba así con puro material. Entonces me acostumbré yo creo que a ir tan cargado para dar una clase, que dar clase de panadería es llevar súper pocas cosas. Lo básico, leche, huevo, harina, mantequilla, etcétera, ¿no? Me sentía tan ligero que yo decía como es que siento que algo me falta, pero yo decía de no, nada me falta. No, pues ya cuando queríamos engrasar era como, híjole, una disculpa, olvidé el aceite. Y agradecimiento especial a mi hermano que siempre me salva. Entonces le tocó correr al 7-Eleven a comprar el
0: A
1: aceite.
0: buscar.
1: Sí.
0: Oye, cuando armes un curso en Puebla, avísame porque ya tengo restaurante en Puebla.
1: Ah, ok, qué
0: Ya abrí
1: cool.
0: restaurante en Puebla, está en Cholula, en la calle principal de todos los restaurantes, ahí junto a los antros, junto a todo, ahí está mi restaurante. Entonces se llama Enchilada Town y es un espacio muy grande, muy bonito, con muchas mesas donde se puede armar algo. Entonces cuando quieras darle en Puebla, ahí tienes un
1: Ay, fíjate que
0: espacio.
1: sí te tomo la palabra porque justo mis amigos con los que di el curso de pan de muerto quieren que diéramos un curso allá y
0: Fíjate.
1: creo que no tenía lugar.
0: Ah, bueno, hay que
1: Entonces.
0: hablarlo bien y coordina, pero sí, sí se podría, qué increíble. Oye, y de todas estas anécdotas que tienes en función de los cursos, ¿qué tan difícil fue armarlo, digamos, viajar con él? O sea, yo sé que viajar con moldes, viajar con, es complicadísimo. Entonces, ¿cuál fue el reto principal de llevarte este curso a ciudades muy, muy lejanas?
1: Ay, no, la verdad es que acabé tan cansado, hasta les decía así de que amigas, acabé cansado hasta como, no sé, como un agotamiento, sí físico, pero también emocional, así como de, como un buen de emociones y un buen de estrés y que quiero que todo salga perfecto y llega a tiempo y empieza con la producción y que los alumnos la pasen bien, que se vayan felices, que alumno tal ya lo vi con su cara de que ya se quiere ir, ya me siento mal porque siento que no le está gustando mi clase y así. Entonces sí fue como muy complicadito. La verdad, así como de que.

0: hoy yo la considero como mi familia. Ella me dice que es mi mamá norteña, yo le digo que es mi mamá postiza. Y sus hijos, o sea, mis hermanitos, ya son grandes, hoy los conocí chiquititos estudiando, Luciana ya se va a casar, Anita, ahí apenas fue su cumpleaños, Joel ya es médico, o sea, me he hecho de una familia en el norte por una clase que di allá.
1: Sí, qué padre. Eso es lo padre de dar clases
0: ¿Verdad que
1: también, sí.
0: sí? Que te amigas
1: Haces,
0: mucho de
1: sí,
0: la
1: haces
0: gente.
1: amistades, relaciones muy, muy
0: Bueno,
1: padres.
0: dos de mis hijos, de mis perrijos, me los regaló ella. Fíjate,
1: Ok.
0: Donatella me la regalaron allá. Tuve que ir por ella a Sabinas, Coahuila. Volamos en avión desde
1: Pues.
0: a corte comercial y ahorita regresamos porque hay mucha charla todavía.
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1: Ya estamos de vuelta. Decíamos que detrás de cada curso no nada más hay dinero, que bueno, no está mal cobrar bien los cursos, pero te llevas más allá.
3: Sí, justo. Es como te decía, yo he hecho como amistad con alumnos y siento que es como todo. O sea, a veces suena feo, pero

0: También, yo soy muy a favor del apoyo pastelero. O sea, me
1: ¿Verdad que
0: refiero,
1: sí?
0: sí, yo me
1: ¿Por qué
0: refiero a
1: debemos de
0: que,
1: pelearnos todos contra todos? O sea, para todos sale el sol.
0: sí, a mí me molesta mucho que, por ejemplo, sean envidiosos con recetas. Es como de, mira, o sea, esa receta a lo mejor ni siquiera al principio fue tuya, tú fuiste a
1: Claro.
0: varias clases o puliste o solo de una clase la tomaste y así, y ya como que se la adueña, ¿no? Entonces, cuando llega algún amigo y quiere como que aprender o algo así, como que sí hay
1: Yo
0: gente
1: mi
0: que te
1: receta
0: puede
1: la
0: corregir.
1: regalo, hasta las pongo en libros y háganla ustedes. O sea, porque al final, por más que les des la receta exacta, tú hace rato lo dijiste, tengo las manos más calientes. O sea, hasta eso, molecularmente cambian los productos y los resultados son ligeramente distintos de persona a persona, aún con la misma receta bajo las mismas condiciones.
0: Y yo soy
1: Entonces,
0: muy de vibras y así, entonces yo también
1: ¿verdad
0: siento
1: que
0: que si
1: sí?
0: andas vibrando con mucha envidia, aunque tengas las recetas, no te queda
1: Qué fea
0: de la
1: gente.
0: misma forma.
1: Yo hay mucha gente pastelera que no le habló, y no porque yo les tenga envidia o ellos me tengan envidia. O sea, yo creo que, o sea, porque la gente es muy resentida, es muy. De repente han de decir, ¿y este por qué anda en la tele, en el radio, en el cine? Si no. A ver, o sea, yo no tengo nada que demostrar a nadie. Ahí están mis libros, ahí están mis títulos, ahí están mis cosas colgadas. Y al final todos trabajamos para mejorar nosotros, no contra alguien más.
0: Sí, 100%. Yo así de que, bueno, ya sabías, ya había platicado de mis amigas pasteleras, pero
1: Sí.
0: así de que amigas y amigos pasteleros, contaditos con los dedos de las manos, pero
1: Claro.
0: conocidos pasteleros, ya ves, por ese ambiente de expos, que ya va a ser expo
1: Sí.
0: repostería y pan,
1: Ya, ahí voy a estarlo
0: también
1: también.
0: Mexipan y así.
1: Sí, ahí vamos a estar los dos. Yo
0: Ajá.
1: ya te vi que vas a. Yo voy a vender algo de perritos.
0: Ah, ok, qué
1: ¿Tú
0: cool.
1: qué
0: O sea,
1: vas a vender?
0: como, pero de perritos que como...
1: Lo que pasa es que hay un pabellón que es el Pet Zone. Y vamos a vender pastelitos y treats para mascotas. O sea, de
0: ¿A
1: repostería
0: poco?
1: para mascotas,
0: Ay, qué
1: pues.
0: padre.
1: Todo
0: Voy a
1: basado en mi libro.
0: comprar un pastel para mi perrita.
1: Sí. Pero tú, ¿qué tienes tú?
0: Yo nada, estoy bien. Nada, no,
1: No.
0: no es cierto. Mi perrita es cruza de cocker con maltés.
1: Ay,
0: Sí,
1: chiquita,
0: es crucita.
1: entonces. Ajá.
0: Es
1: Medianita. Ajá.
0: orejoncita, chinita, medianita,
1: Ay,
0: sí.
1: qué bonita.
0: Sí,
1: Bueno, vamos a
0: tiene
1: vender
0: apego.
1: eso. Pastelitos y treats para mascotas en el pezón. ¿Tú
0: Qué
1: qué vas a
0: padre. Y fíjate que me
1: ofrecer?
0: gustaría empezar a hacer eso también, ¿eh?
1: Sí,
0: Como
1: está
0: amo
1: bien
0: y neta
1: cool.
0: amo yo a los perritos,
1: Pues hay que hacer
0: pensaba
1: algo en
0: aprender.
1: conjunto y a lo mejor yo hago el tema de eso y de repente, o sea, hacemos galletas de humanos y de pastel, no sé.
0: Vale, sí, me
1: Oye,
0: gusta.
1: ¿qué vas a ofrecer tú ahí en la expo?
0: Yo voy a dar una demo de una figura de fondant.
1: Ok,
0: Ajá, voy
1: ok.
0: a dar demo.
1: Ay, qué cool.
0: Con unos cortadores, una marca que estoy colaborando ahorita. Se llama Eve Briones, la
1: Ok,
0: dueña.
1: ok.
0: Y son cortadores para galleta, que sirven para fondant y así. Entonces, lo que queremos hacer con esos cortadores es como llevarlos ya al siguiente nivel. Y que los pasteleros sepan que también lo pueden usar para figuras de fondant
1: Bien.
0: y facilitar como
1: Súper,
0: el
1: súper,
0: trabajo.
1: súper. Oye, ¿qué es lo más difícil de crear un curso desde cero?
0: Híjole, 100% la planeación. O sea, justo empezar desde cero. Cuando di mi primer clase de Bluey, cuando la empecé a planear más bien, me acuerdo perfecto que no dormí igual como por 20 horas, te lo juro, yo soy muy necio. Si yo me siento a intentar hacer algo, me cuesta mucho de que comer o me cuesta mucho pararme y hacer otras cosas, digo de no, porque como que mi mente no está en paz. Entonces me acuerdo mucho que de esa vez, igual no dormí casi todo un día, porque empecé a pesar todo, así de, bueno, los bizcochos qué medida tienen, anotaba en notas de mi iPad. Y decía, de fondant, ¿cuánto pinté? Lo pesaba. ¿Cuánto me sobró? Lo restaba. Entonces ya sabía más o menos cuánto fondant. Dicho así de que, no sé, por ejemplo, un Funko, cubrir la cabeza y yo como, no, hay que repetirlo, hay que quitarlo. O una Bluey nos pasó, no ando ventaneando alumnos, ¿eh? Ya saben que los quiero a todos. Pero ahorita ya yo creo hasta a ella le daría risa. Me acuerdo de
1: Ajá.
0: una alumna que la patita quedó hacia atrás. Estaba una pata de que al revés y la otra hacia enfrente. Entonces al final fue como, y todos ya estaban terminando el pastel de que se dio cuenta ya como hasta el final. Y yo así como de, híjole. Le dije, no, es que para la foto pues todo tiene que salir igual. Entonces fue como, no, pues hay que quitarla y hay que repetirla desde ceros. Entonces ya era cuando estaban fastidiados. También yo entiendo que es como de, híjole, o sea, volver a hacerlo desde el principio. Pero como yo les digo, vale la pena porque al final te vas con el resultado de tu pastel como tiene que ser. Y pues también, a mí me llena mucho, ¿no? Ver a los alumnos irse felices con sus pasteles. Y a ellos siento que los llena mucho llegar a sus casas y que sus familias ven de lo que son capaces, ¿no?
1: Claro. ¿Te ha tocado que algún curso tuyo vaya a algún pastelero o algún profesional o nada más para ver qué estás haciendo?
0: No, no, nada más para ver qué estoy haciendo y yo, no que yo sepa.
1: Todavía.
0: Ajá, y yo, y si sí, pues malas vibras.
1: Ajá.
0: No, no es cierto.

0: No, no, no me ha tocado.
1: Ajá.
0: Más bien me quedo mucho. Yo siempre hablo mucho de mis amigas Andy y Nina, que son mis besties pasteleras. A mí, gracias a Nina, fue que yo llené los cursos de Bluey también, porque ella me subía a las clases, porque ella asistió a mi primer clase de Bluey 3D. Ella quería aprender las técnicas de pastel 3D para como que aprender más cosas, ¿no?
1: Okay.
0: Entonces, más bien, es como muy positivo ese aspecto de que yo recibiera a mi amiga. En esa clase la conocí en persona, entonces yo también sentía mucha presión
1: O
0: de
1: sea, ahí
0: que
1: te
0: todo salga
1: amigaste de ella.
0: perfecto. Ya nos habíamos instamigado,
1: Okay.
0: pero en persona nos conocimos en mi clase, entonces fue como,
1: Okay,
0: híjole, ya
1: okay.
0: llegó Nina, que todo salga perfecto, que no se estrese, que no se aburra.
1: Okay.
0: Pero no, o sea, cero fue en ese plan. Ella quería aprender como técnicas nuevas y más bien yo agradecí mucho que ella subiera a la clase y que también, pues como tiene ahí buen fandom, es muy agradable mi amiga.
1: Qué padre.
0: Gracias a ella, pues también llené
1: Oye, ¿con cuánto
0: lugarcitos.
1: tiempo de anticipación publicas tus cursos?
0: Casi siempre, ahorita ya como unos 3 meses, 2 meses. A
1: Okay.
0: veces siento que es mucho, pero siento que ha habido malas rachas, específicamente desde mediados del año pasado a este año. Siento que no me ha estado yendo tan bien en los lugares como antes. Entonces, como que ya las lanzo un poco con más espacio, porque también luego me cancelaban lugares y me pasaba que yo me agüitaba muchísimo, porque era así como de 8 alumnos y me cancelaban de que hasta 3 un día antes. Entonces, para mí estaba irreal y ya
1: ¿Cobrabas
0: está.
1: adelanto?
0: Sí, anticipo, sí, pero lo malo de ahí es que yo perdía toda la ganancia cuando el alumno no llegaba, porque no liquidaba, ¿no? Entonces, ahorita
1: Sí, claro,
0: ya,
1: porque a
0: ya
1: veces,
0: cambié el ajuste,
1: claro.
0: y ya les dije de que no, ya se liquidó una semana antes la clase, para que si me cancelan esa semana antes, yo tenga al menos unos días para volver a ofrecer el lugar. Y los ofrezco, pues, con descuento, ¿no? Porque como es un
1: Solo
0: lugar
1: para
0: liberado,
1: recuperar, claro.
0: si como es un lugar liberado, es como, bueno, ya estaba el anticipo, te cobro prácticamente la mitad o un poquito más de la mitad, depende de cuánto habían dado anticipo.
1: Ay, qué complejo eso de los dineros.
0: Sí, justo. También lo llevo en Excel porque si no, me vuelvo
1: Es lo que te iba a
0: loco.
1: decir. ¿Te ha pasado que de repente no le ganas tanto como tú esperabas?
0: Sí, el año pasado me pasó. Yo amo a los de Doméstico La Condesa porque es como mi casita en la que doy
1: Ajá.
0: clases y ya tengo la confianza he tenido la confianza de decirle como de hoy es que no llegaron dos, tres alumnas y estoy perdiendo dinero. Podemos de que como negociar, no sé, de que la mitad, porque si no, pues la neta sí le pierdo mucho y así. Y ya fue al final, porque yo soy muy penoso, entonces la verdad sí tuve como dos clases, que fue como de, híjole, ya me cancelaron, ya no le estoy ganando, ni modo.
1: Domésticas son los que hacen los videos por internet, ¿no?
0: Sí,
1: Ah,
0: Doméstico,
1: son ellos mismos.
0: Academia Mandil, Doméstico.
1: Ah, sí.
0: Doméstico es el Insta y es como
1: Ajá.
0: Academia Mandil, y ellos te suben los videos y
1: Sí,
0: así de
1: sí,
0: la
1: sí.
0: clase y todo.
1: Ah, sí, visto.
0: Ay,
1: Ajá.
0: perdón.
1: También creo que los de
0: Entonces,
1: Vanilla hacen ahí algo, ¿no?
0: creo que sí,
1: Sí,
0: sí. He visto
1: ¿verdad?
0: que varios han pasado ahí a
1: Ajá.
0: dar clases. Es que la verdad, el lugar está padrísimo, está muy bien
1: Ok,
0: adaptado
1: ok, ok.
0: para dar clases. Pero sí, sí me ha pasado. Dos, tres
1: Qué
0: veces.
1: cool.
0: Sí, dos, tres veces. No está padre. Eso sí.
1: No, pues no, o sea, se supone que hacemos los cursos para ganar dinero. Oye, ¿cuál es el curso más difícil que has dictado? El más complicado.
0: El más complicado. El más complicado lo di con mis amigas, justo Nina y Andy. Armamos un curso navideño de pastel, entonces me encantó darlo con ellas porque como que cada quien puso su esencia como pastelero y la verdad también fue muy emocionante porque llenamos el curso así de que rapidísimo. Entonces, como sí se llenó, hasta querían de que más lugares y así. Entonces, pues fue como bastante planeación, pero en mi caso fue lo del fondant. Entonces era de pintar el fondant, que todo esté pesado. Para hacer un Mario Bros, porque era pastel navideño, pero con temática de Mario
1: Ah,
0: Bros.
1: okay,
0: Entonces
1: ajá.
0: fue de que hasta arriba estaba la chimenea así, de fondant, y estaba a la mitad del Mario saliendo la chimenea con el puñito arriba, como si estuviera saliendo pues de la tubería, ¿no? Pero pues en este caso era chimenea. Y ya con honguitos, las plantas de fuego, planta de hielo, me parece que hicimos también. Entonces yo creo que ese curso fue todo un reto, fue lo más elaborado que hice, aunque fue en conjunto, sí fue todo un reto, porque justo mi amiga Andy, por ejemplo, se encargó de los rellenos. Ella es buenísima con los sabores. Tiene sabores padrísimos, así de que hasta cupcake de chile en nogada. Y se
1: Okay.
0: le venden súper bien porque
1: Ajá,
0: sabe muy
1: ajá.
0: bueno. Yo soy muy especial con la comida, pero imagínate de que es cosa que ella hiciera, lo probaría porque sé que
1: Ajá.
0: todo le queda bueno.
1: Qué cool.
0: Y así de que, no sé, cupcakes de arroz con leche. Entonces hace como que sabores muy top y ella se encargó de esa parte. Y mi amiga Nina se encargó como de los alisados y como la decoración.

0: Usamos hasta una pistola para poner el efecto como terciopelo en chocolate
1: Okay.
0: en un piso. Entonces estuvo muy cool. Y ese curso fue todo un reto, sí, fue muy cansado, la verdad.
1: Oye, ¿ha llegado gente famosa a tus cursos?
0: Gente fa
1: Influencers, alguien así.
0: gente famosa, no, hasta ahora no. He hecho amistades famosas gracias a los pasteles, sí,
1: Okay,
0: de que
1: okay.
0: ya
1: ¿A qué famoso le ha
0: actrices.
1: servido pastel?
0: No sé si la conoces, justo si me está viendo mi amiguita, la amo, justo hace poquito fue su cumple, me
1: Ajá.
0: invitó. Es Macarena Oz, no sé si viste
1: Okay.
0: la serie de Nadie nos va a extrañar.
1: Ah, sí, ajá.
0: Ella sale ahí, en la serie de Nadie nos va a extrañar. Es justo como de los protagonistas del grupito de amigos. Entonces ya nos seguimos por Instagram y de que me pidió su pastel de cumple. Y fui a su cumple hace
1: Ay, qué
0: unos fines de
1: cool.
0: semana. Ajá.
1: Ajá.
0: Desigual me tocó toparme ahí con más personas que digo de pues guau, wow, o sea, pues la trayectoria que tiene, ¿no? Como estaba su amigo Nico Asa, el hijo de Ludwig Paleta, por ejemplo. Y vi otro chico de la serie de Control Z, por ejemplo. Un actor de ahí, igual de los
1: Ah, sí, esa sí la
0: protagonistas.
1: vi.
0: Se me fue
1: Ajá.
0: el nombre, el chico al que matan.
1: Ah,
0: ¿Te
1: okay.
0: acuerdas? Ajá.
1: Ajá,
0: Al que le
1: ajá.
0: hacían bullying, que lo matan.
1: Ajá,
0: Él
1: ajá.
0: estaba en la fiesta ahí. Entonces es algo padrísimo. Digo, mi amiga sabe que la quiero mucho, igual que yo.
1: Fue, ajá,
0: Agradezco
1: sí.
0: mucho esas oportunidades también, porque me encanta conocer gente talentosa, que está en el medio, que les gusta lo que hago también. Entonces, le hice su pastelote ahí.
1: Ay, qué increíble. Oye, ¿cuál es el pastel más memorable que tú has hecho ever? O sea, que digas, este pastel tiene un cariño muy especial.
0: ¿Cuál será? ¿Cuál será? Pues yo creo más bien un pastel como muy familiar para una tía que le hice como a sus perritos de fondant encima del
1: Ay, qué
0: pastel.
1: cool.
0: Y me encantó porque cada que iba a su casa tenía las figuritas ahí de que
1: Ajá.
0: guardadas, ¿no? Entonces creo que ha sido como el pastel con más valor sentimental que he hecho.
1: Es que eso es importantísimo también, que no nada más sean pasteles súper cool, sino que tengan algún valor o que de alguna manera representen situaciones de vida, sentimientos, personajes, personas o momentos de la vida de alguien, ¿no?
0: Sí, por ejemplo, justo tuve una buena clienta en Querétaro, le hice un pastel con su perrita, me acuerdo perfecto que era una labrador negra, y hace unos meses vi que falleció su perrita, y yo se la hice en
1: Ajá.
0: fondant. Entonces, ella solita, yo soy bien chillón con los perritos y
1: Ajá.
0: los animales,
1: Ay.
0: entonces me dio un buen de sentimiento que me mandó así mensaje de que ya había fallecido su perrita, pero que seguía teniendo la figura de fondant.
1: Ay, qué
0: Entonces dije, ay, qué padre, o
1: divino.
0: sea, todavía de que fue una buena experiencia, pues el pastel en su
1: Oye, a
0: momento,
1: mí me pasó
0: pues
1: algo
0: se quedó con un
1: similar.
0: cachito de, ¿no?
1: A mí me pasó algo similar. Resulta que una amiga que se llama Ari llevó a su perrito a la fotografía oficial de mi libro, Recetas para consentir a tu perro, donde yo salgo en el medio en un picnic con un montón de perros y su perrito, que no me acuerdo cómo se llama, Siri. Híjole, no me acuerdo cómo se llama este programa, pero bueno, estuvimos con Roger González, estuvimos en Venga la Alegría, entonces mis perritos ya se la han pasado padrísimo,
0: Sí.
1: se la han pasado de
0: Ya
1: divino.
0: traen trayectoria
1: Ya
0: también.
1: traen, te digo que
0: Me
1: viaja en
0: encanta.
1: avión, hace un montón de cosas. Ahorita nos acaban de invitar de una marca padrísima que se llama Instinct y fuimos a hacer yoga para perros.
0: ¿A poco?
1: Estuvimos
0: Qué
1: haciendo
0: padre.
1: yoga, era una padrísima de conectar con tu perro a través de movimientos y de cosas y de. Entonces,
0: Qué
1: por eso me
0: padre.
1: dedico yo a la pastelería canina, porque al final
0: Ay, qué padre.
1: también ellos tienen como mucho oportunidad, siempre y cuando respetemos mucho su forma de alimentarse, sus porciones, sus raciones, los tamaños, el requerimiento nutrimental de acuerdo a su actividad física. Hay muchos factores para poder colocar los gramajes exactos en cada perrito. Pero una vez que los entiendes cómo sacarlos, es facilísimo y está padre.
0: Ay, qué padre. Quisiera una clase de yoga con mi perrija, pero es tan loquita que
1: Yo
0: no
1: tengo
0: sé
1: tres,
0: si
1: pero no me
0: saldría
1: pude llevar
0: yoga
1: a una
0: normal.
1: porque dije, con los otros no va a salir nada bien. Micaelo es medio huraño y Camilo es
0: Sí.
1: muy, digo, y Macario es muy desastroso. Pero bueno, oye, qué gusto nos ha dado tenerte en el programa por cuarta vez
0: Cuarta vez, sí.
1: y que no sea la última, de verdad nos encanta porque siempre echamos chisme rico, se nos va rápido el programa. Hablamos padrísimo y hemos hablado de emprendedores, hemos hablado de problemas como con el tema de clientes difíciles, hemos hablado de un montón de cosas. Te
0: Y
1: queremos invitar
0: tips
1: de
0: también.
1: nuevo.
0: Claro.
1: Vente otro día a la cabina y hablamos chismecito.
0: Vale, me parece perfecto.
1: ¿Cuáles son tus redes
0: Queremos pastel.
1: sociales?
0: Queremos pastel con dos L's al final en Instagram y Facebook.
1: Eso, queremos pastel y tus redes personales las quieres dar.
0: Sí, es Isaac Bastida, igual
1: Eso,
0: aparezco ahí.
1: síganlo ahí porque ahí sube cositas de ejercicio y rutinas, cosas muy
0: Ah,
1: padres.
0: sí.
1: Yo soy Iván Millán, esto fue Iván y Vienen con Iván Millán. Nos escuchamos.

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8: Muy buenas tardes, queridos cultos espontáneos. ¿Cómo se encuentran este lunes iniciando semana? Muy bienvenidos a Cultura Espontánea, programa que transmitimos por Radio Anáhuac 1670 AM, Eleva Tus Sentidos. Y es un gran gusto para mí, Jacinta García Márquez, darte la bienvenida a este espacio que construimos semanalmente, pues para compartir temas, para celebrar, por supuesto, fechas. Y también muchas veces, pues contamos con la fortuna de tener invitados muy especiales en nuestra cabina, que próximamente, pues ya lo estaremos sorprendiendo también con estas visitas de expertos, de gente apasionada por su labor, por su vocación, por su talento, que viene generosamente a compartir. Pero esta tarde, pues más bien vamos a hablar de un tema que esperamos sea de todo tu interés, porque pues como sabes está muy reciente la fecha del Día del Niño, así es que pues hemos querido traerte desde la cabina de Cultura Espontánea precisamente una oportunidad para pensar y repensar sobre las infancias que han cambiado el mundo. Muchas veces vamos a recuperar estas personalidades, estas grandes infancias, desde el genio, desde la fe, desde la guerra y la paz, y también desde la memoria de la humanidad, porque como te vas a dar cuenta, pues muchas veces lo tenemos más en la cultura popular y sabemos muchísimo de estos niños que pues nos enseñan ejemplos, ya sea de sabiduría, de valentía,

de tantas virtudes que, bueno, pues esta tarde es momento de hablar de la infancia, pero no desde esta mirada solamente de ternura, sino de niños que, como les decía, por talento, por tragedia, por injusticia, por sensibilidad, por valentía, han dejado esta huella tan importante en la humanidad. Así es que lo vamos a hacer, por supuesto, con esta advertencia ética de que no todos los niños ilustres, pues vivieron una infancia necesariamente feliz o plena, lo cual también nos va a llevar, pues, a reflexionar la importancia de seguir velando siempre, siempre por el tesoro más grande que puede tener una sociedad, una cultura, una nación, que son los niños y los jóvenes. Así es que, pues, en este

en héroes, muchas veces en genios, en personajes literarios, pero también tenemos que mirar precisamente cómo cuidamos a todos los niños, ¿no? Y en este punto, pues vamos a comenzar a platicar de cómo la historia, pues nos ha permitido ver el gran impacto de la infancia en nuestro destino, en cómo vamos narrando también este encuentro humano. Así es que, pues vamos a abrir esta puerta que resulta realmente fascinante, pero sobre todo yo creo que profundamente humana y pues también son tocados por la fe niños migrantes, niños trabajadores, niños literarios, niños que no han tenido voz y aún así, como decíamos, son símbolo de la humanidad. Y pues vamos a comenzar con la primera reflexión, porque la realidad es que la infancia pues no siempre fue vista como la entendemos en la actualidad, ¿no? Sino que durante siglos muchas sociedades han tratado a los niños como adultos pequeños y pues esperaba de ellos que fueran trabajadores, que obedecieran, que rezaran, que combatieran, que aprendieran rápido este oficio de la adultez y que sobrevivieran como pudieran. La idea en estos tiempos sobre la infancia, pues no era correspondiente a una etapa protegida, con derechos, con cuidados, con educación, sino que este tipo de pensamiento es relativamente reciente. Por ello, cuando hablamos de niños ilustres, pues no es solo contar historias bonitas y exitosas y felices, sino mirar de frente, pues una paradoja que a veces admiramos a los niños porque hicieron cosas extraordinarias, pero olvidamos preguntarnos qué mundo adulto los colocó en esa situación, por qué tenían que estar ahí viviendo diferentes situaciones, ¿no? Entonces, vamos a ir pensando en tres tipos diferentes de niños, de infancias, que han marcado y han impactado a la sociedad, a la humanidad. En primer lugar, tenemos a los niños prodigio. Vamos a pensar en aquellos que desde muy pequeños mostraron una capacidad excepcional para la música, para las matemáticas, para la escritura, la ciencia o bien simplemente la observación. Pero incluso, pues aquí debemos preguntarnos qué parte fue talento y qué parte fue también el acceso a bibliotecas, a un maestro, a un tutor, el impacto de la familia, de la disciplina, en sí del contexto. Y pues esto nos va a llevar también a pensar hoy en día, aun cuando parecen positivas. Hay otro tipo de niños que son más bien estos niños símbolo, que quizá no buscaron pasar a la historia, pero al final terminaron representando algo mucho más grande de lo que ellos podían haber imaginado, pretendido, con sus precisamente con esta mirada infantil. Y esto implica la fe, muchas veces la patria, la paz, la educación, la denuncia social hacia el dolor de una época. Y bueno, vamos también a reflexionar sobre estos niños que pues fueron tocados, motivados desde su espíritu para elementos que muchas veces corresponderían, como decíamos, a una etapa adulta, pero que además habla enormemente de ese gran espíritu, de esa gran humanidad. Y en tercero, pues tenemos a los niños literarios. Vamos a revisar, por ejemplo, personajes.

sobre las Anas famosas, que también está Anita la huerfanita, que junto con Oliver Twist también nos van a abrir la mirada a una realidad social que afectaba directamente en orfandad, en pobreza, en explotación a los niños. Y bueno, pues a lo mejor tienes alguno de estos personajes en tu corazoncito, en tu memoria literaria, y pues pregúntate por qué lo recuerdas, por su inteligencia, por su valentía, por el sufrimiento, por la fe, por la obra, por qué nos hizo mirar a estos niños, a estos personajes. Así es que vamos a comenzar con uno que en lo personal es uno de mis consentidos. Permítame un segundo. Y es un niño que yo creo que se valora muchísimo, muchas veces sin identificar la grandeza de su presencia en la escena que vamos a conversar a continuación. Este niño, discúlpenme, este niño de los peces es un niño realmente anónimo que parece que ofrece poco, sin embargo, impacta y transforma muchísimo. Este niño no tiene nombre, como les decía, no sabemos cómo se llamaba, no conocemos tampoco la edad exacta, no sabemos qué fue de él después de esta escena que vamos a conversar, pero aparece en realmente este momento, uno de los más poderosos del Evangelio de Juan, que es la multiplicación de los panes y los peces. Es que en este Evangelio de Juan, capítulo 6, Andrés dice que hay un muchacho con 5 panes de cebada y 2 peces. Y bueno, pues desde la lógica humana, aquello, viendo la multitud que tenían ahí, hubiera parecido totalmente insuficiente. Pero, pues, ¿qué es eso para tanto? Realmente nada, ¿no? Pero justamente ahí es donde está la fuerza, pues, de este relato, ¿no? Que de lo pequeño, cuando se entrega, puede entrar una historia mucho mayor con un impacto muy grande. Este niño no está predicando directamente, sino está dirigiendo. No nos da un discurso, sin embargo, su papel es poner en común lo que tiene. Y eso, pues, nos va a permitir abrir una reflexión muy valiosa para este programa. Porque pues hay que pensar que hay niños ilustres que no pasaron a la historia por mandar ejércitos, por escribir libros, por ganar premios o ofrecer conciertos, sino que algunos pasan a la historia por un gesto, por ofrecer, por confiar, por estar ahí, por estar pendientes, ¿no? Y el niño de los peces representa realmente este tipo de mirada donde uno sabe que es quien puede salvar la situación, quien está para dar, aunque sea en lo pequeño. Entonces, pues nos ofrece realmente esta escena y sobre todo la presencia del niño tres ideas muy poderosas. La primera es que la infancia, pues podemos verla como disponibilidad, porque el niño no calcula la magnitud del problema, ofrece simplemente lo que tiene, le nace, y es esa espontaneidad infantil que es, les decía, lo más valioso, ¿no? Pero en segundo lugar, también podemos ver la pequeñez como principio de transformación, porque al haber 5 panes, 2 peces, pues no bastan desde una aritmética básica, pero pues en el relato no nada más bastan, sino que sobra. ¿Por qué? Porque estamos hablando desde la lógica del don. Así es que un tercer punto sería que el niño anónimo es un protagonista invisible, porque pues hay muchas historias humanas donde los adultos recuerdan el milagro, la batalla, la institución, o a lo mejor el nombre del líder, la historia, el personaje, se hacen pues esculturas sobre estos líderes, pero muchas veces olvidan al niño que estaba en el origen de todo, ¿no? Y aquí es la fuerza de esta presencia en el Evangelio. El texto, aparte, bueno, como dato curioso, nos va a mencionar panes de cebada. Y en la antigüedad, pues la cebada se asociaba, más bien entender, la fuerza de la pequeñez, de la parte infantil. Muchas veces en este punto, cuando confundimos esa insuficiencia hacia el punto de la razón, de la fuerza, de la importancia, y pues más bien son ellos quienes revelan lo esencial, que la humildad pues no se va a medir solo por el poder, por la producción, por el prestigio, por las posesiones, sino por la capacidad de encuentro y entrega que tengamos con los semejantes. Entonces, de un niño anónimo que ofrece simplemente peces y panes de cebada, vamos a hablar de otro niño que si ese sí tiene nombre propio y él está en la historia de México. Este niño no va a ofrecer alimentos, sino que va a encender un cañón y aquí la historia pues se vuelve más compleja porque aparece el tema de la infancia en la guerra. Este es el niño artillero, Narciso Mendoza.
y nos lleva a mirar la infancia en la guerra. Así es que, bueno, pues en la historia mexicana, este nombre que suena casi lejano.

0: legendario Narciso Mendoza o el niño artillero también conocido, quien nace en Cuautla, Morelos, allá por 1800, y pues durante el sitio de Cuautla en 1812, él forma parte, bueno, le toca, y esto tendría que ver, no, los niños no deciden dónde les va a tocar, pero le ocurre este evento que es crucial en la Guerra de Independencia de México, porque pues se enfrentan las fuerzas insurgentes que estaban lideradas por Morelos y están resistiendo el asedio de las tropas realistas que eran comandadas por Félix Calleja. Entonces, en este momento, pues, este niño, Narciso Mendoza, forma parte de la tropa infantil conocida como la Compañía de Mulantes, organizada por José María Morelos y puesta al mando de Juan Nepomuceno Almonte. Así es que, pues, según la tradición histórica, en medio de este ataque realista, el joven Narciso tomó una mecha encendida y disparó un cañón que hizo retroceder a las tropas de Calleja, a las tropas enemigas. Entonces, bueno, pues en esta historia, que suele contarse más como una escena de heroísmo puro, era un niño solo, el cañón cargado, los realistas avanzando. Y imagínense, pues yo creo que todos los adultos deberían sentir miedo, ¿no? Así es que ante esa pasividad, pues se requería una acción rápida y pues no nos podemos quedar solamente con esa postura heroica, porque también hay que mirar más a fondo y preguntarnos, pues primero que Narciso Mendoza tenía alrededor de 12 años y preguntarnos precisamente qué hacía ese niño en esos momentos donde estaban los papás, cuál era el cuidado, ¿no? Que había esto cuando había una compañía de mulantes, una tropa infantil. Por lo tanto, pues la respuesta histórica nos va a llevar a entender una realidad muy dura, que es que en muchas guerras, pues los niños han estado presentes, ya sea como mensajeros, como tambores, como aprendices, como acompañantes, como combatientes, pero también como víctimas, también como símbolos. Y aquí es donde las sociedades, pues, los convertimos en héroes, pero a veces es importante no olvidar y detenernos a preguntarnos qué derechos perdieron antes de convertirse en esas figuras heroicas, ¿no? Podemos definitivamente admirar el valor de Narciso Mendoza y al mismo tiempo lamentar que una situación histórica obligara a un niño de 12 años a estar tan cerca de la violencia de la muerte, y las dos cosas al final son verdad, porque así es hipercompleja la realidad. Y pues yo creo que este es uno de los grandes aprendizajes que debemos tener en la vida, porque la memoria histórica debe honrar sin llegar a romantizar. Y pues en ese punto, honrar a Narciso significa reconocer la valentía, pero no romantizar significa no convertirnos, nos duelen al final. Con esto, queridos cultos espontáneos, pues nos vamos a ir a nuestro primer apartado comercial para regresar a hablar sobre niños jóvenes que han marcado a la historia de la humanidad.
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2: Regresamos, queridos cultos espontáneos, y pues hemos estado platicando sobre niños, símbolos, prodigios importantes, que han sido clave en esta construcción, es sumamente devastada, desgarrada por la Guerra de los 100 Años. Aquí es muy importante porque nuevamente estamos hablando de niños que no deciden dónde vivir, dónde aparecer. Y la Guerra de los 100 Años, pues así como hablamos de, vamos a hablar de Juana de Arco, también afectó a la infancia de muchísimas personas, porque fue un conflicto intermitente entre Francia e Inglaterra, que realmente pues, duró 116 años, de 1337 a 1453, y al final, pues sí culmina en la victoria francesa, en la retirada inglesa de casi todo el territorio francés, pero pues al final, ¿cuánta gente, cuántas generaciones fueron afectadas por este conflicto? Así es que, pues, Británica lo que va a señalar es que su aldea estaba en una frontera de conflicto y, pues, que guiada por las voces de sus santos, viajó siendo adolescente para buscar apoyo militar con el delfín Carlos, ¿no? Y a los 16 años, pues, sus visiones no fueron tomadas en serio al principio, sino que más bien fue que llegó a Chinon y participó en un proceso político, militar decisivo y, por lo tanto, pues, aquí es impactante, yo creo que es como un ejercicio de imaginería realmente pensar en esta escena donde pues una jovencita campesina en un mundo que aparte pues estaba en guerra, dominado por nobles, por clérigos, por soldados, y de pronto ella sabe, dice y está convencida de que recibió una misión. Entonces, no tiene ningún tipo de poder institucional, tampoco tiene linaje, no cuenta con apoyo, con un ejército que dijéramos, ahí va ella y todo su apoyo propio, un ejército propio, pero lo que sí tiene es esa fe y esa convicción. Entonces, Juana de Arco lo que hace es que nos permite pensar en la infancia, en la adolescencia, como un lugar de irrupción, porque cuando alguien que no debería hablar, habla, cuando alguien que no debería dirigir, dirige, y cuando alguien que no debería ser escuchado, llega a abrir este diálogo en el tablero público. También, sin embargo, pues nos va a obligar nuevamente a mirar el costo, ¿no? Juana fue interrogada, usada, venerada, condenada, ejecutada, fue niña, pero también guerrera, pero también símbolo religioso, símbolo nacional, y al final una mártir y víctima de su tiempo. Entonces, nuevamente pensar en todo este impacto, esta nobleza con la que niños y adolescentes pues de pronto comparten estas convicciones y cómo debemos establecer ese puente de diálogo permanente porque así se construye la humanidad y finalmente los adolescentes ya vienen también como parte de la sociedad responsable y libre de heredar a los niños y esto pues es un dar continuamente para las nuevas generaciones en pro de nuestra casa común. Tenemos otra niña también pues muy impactante que es Bernadette. Bernadette, la niña pobre de Lourdes, que ella tenía 14 años cuando ocurrieron las apariciones de Lourdes que fueron en 1858. Y pues el sitio oficial del santuario de Lourdes nos va a describir a Bernadette como una niña de familia que era muy pobre, que ella aparte tenía asma, era pequeña de estatura, era demasiado débil, flaquita, y pues no tenía escolarización formal suficiente como para poder leer, escribir a esta edad de 14 años. Entonces, pues la historia realmente nos está cambiando de escenario, porque aunque ya no estamos en una guerra medieval, pues estamos más bien en una gruta, en una zona muy pobre, con una niña que no pertenece a ninguna élite aristocrática, sino que ella, pues al no ser docta, ni poderosa, ni influyente, ni adulta, pues, sin embargo, este testimonio que ella da transforma a Lourdes en uno de los lugares de peregrinación más importantes del mundo católico y, por supuesto, la Virgen de Lourdes también como una de las más veneradas. Lo interesante aquí no es solo discutir si el público, cómo fue recuperando esta historia, sino históricamente más bien, sería importante observar cómo una niña pobre se vuelve un centro de atención religiosa, médica, política, social, porque ella, pues al final, las grandes narraciones espirituales comienzan con los pequeños, como en este caso con Bernadette, y eso pues también nos lleva a

preguntarnos como sea dónde ponemos la mirada, dónde ponemos la atención. Y Bernadette y Juana de Arco no son las únicas. También vamos a hablar, por ejemplo, de los pastorcitos de Fátima. Fátima en Portugal, tiene esta tradición católica muy importante que sostiene que el 13 de mayo de 1917 la Virgen se le apareció a tres niños quienes eran pastores. Estos niños se llamaban Francisco Marto, quien tenía 9 años, Jacinta Marto de 7 años y Lucía dos Santos de 10. Y pues el Vaticano resume que las apariciones ocurrieron mensualmente de mayo a octubre, todo esto en el año de 1917, y que el mensaje estuvo vinculado con la oración, la conversión y sobre todo con la paz. Fátima, pues esto es importante porque al ser 1917 hay que pensar que Europa está atravesando la Primera Guerra Mundial. Hay hambre, muerte, incertidumbre, miedo. Y en medio de todo este escenario terrible, pues tres niños pastores dan esperanza al mundo al comentar, al comunicar que han recibido este mensaje pues de paz. Fátima, lo que nos va a permitir es poder hablar de una infancia como ese lugar de revelación, pero también como lugar de disputa, porque lo que los niños dicen muchas veces interpretado por los adultos, por las instituciones, y se va volviendo esta fe compartida. Juana, Bernadette, Francisco, Jacinta, Lucía, al final son niños que tienen en común que nos llevan a preguntarnos cómo escuchamos como sociedad a los niños. A veces los escuchamos demasiado tarde, a veces porque no los escuchamos y es importante reconocer que en ellos encontramos esa pureza, esa mirada que muchas veces no nos es tan fácil de enfocar como adultos. Sencillamente, pues hay que escucharlas porque pues vamos construyendo la historia desde que nacemos, ya formamos parte de este mundo. Y por ello, pues también pensar en estos niños prodigio, cuyo talento, disciplina y contexto, pues va a impactar mucho a la humanidad. En este punto, pues este territorio también es fascinante porque pues la cultura popular arma historias muy, muy, pues interesantes alrededor de estos niños, ¿no? Ya sea el niño que compone, la niña que lee a los 3 años, un joven que resuelve cálculos casi imposibles, adolescentes que descubren fósiles. Pero pues nuevamente la invitación es ser muy cuidadosos porque pues el talento existe, es verdad, pero también favorece muchas veces el entorno, la oportunidad, las herramientas, el acompañamiento y muchas veces también el sacrificio. El primer niño prodigio del cual vamos a hablar es Mozart, el niño que pues va muchas veces a componer antes de inclusive, imagínense, de perder sus dientes de leche. Él compone su primera pieza musical a los 5 años y a los 6 ya se había presentado ante cortes imperiales y pues ya más tarde también hay que hablar de su hermana, que muchas veces no se reconoce también el talento de Mariana Nannerl, que pues es bastante impactante también como niña prodigio y pues juntos van por distintas ciudades europeas como Múnich, París, como Londres. Así es que pues Mozart al final es la imagen clásica de este niño prodigio. Como les decía, no estaba solo, estaba su hermana, pero además detrás de Mozart va a estar Leopoldo Mozart, el padre, quien también era violinista, maestro, promotor, organizador de giras y pues nuevamente hay que preguntarnos, ¿no? ¿Qué tanto impactaba en Mozart la gestión del talento tan detallada, tan cuidadosa por parte del padre? Y pues nadie niega que Mozart definitivamente tenía un gran talento, que fue un genio auténtico, pero también pues fue parte de una economía del espectáculo cortesano. La infancia pues de Mozart va a ocurrir entre partituras, entre viajes, entre reuniones y eventos y salones aristocráticos y muchas expectativas de los adultos. Algo importante es que su hermana Nanner también fue una niña prodigio, como les decía. Sin embargo, la historia la recuerda muchísimo menos. Esto pues también nos va a llevar a pensar sobre el género y la memoria del talento. ¿Cuántas niñas geniales quedaron opacadas porque el mundo adulto no esperaba tanto esa genialidad por parte de las mujeres? Pues habría que revisar y ese será tema de otro programa. Porque pues ahora vamos a hablar de una de las niñas quienes fue muy reconocida y sigue siendo valorada, admirada y leída, que es lo más importante, actuada, por supuesto. Estamos hablando de San Juan Inés de la Cruz, la niña que quiso siempre estudiar como, pero en un tiempo que pues nuevamente había otro tipo de retos, ¿no? San Juan Inés de la Cruz, quien aprendió

aprendió a leer a los 3 años, a los 8 pues ya escribía poesía y a los 9 pues estudiaba latín según la Poetry Foundation. Ella también se encuentra, pues precisamente dentro de su historia, se encuentra el dato de que siendo una niña deseaba vestirse como hombre para asistir a la universidad, que era un espacio prohibido para las mujeres. Sor Juana, pues no es solo una niña brillante, fue una niña brillante en un mundo que no estaba diseñado para que las niñas brillaran precisamente intelectualmente.

social. Y eso nos lleva también a hablar de otro niño prodigio, Gauss, quien, pues Carl Friedrich Gauss, que fue descrito como un niño prodigio del cálculo mental. Fíjense que la Enciclopedia Británica nos señala que él era hijo único y que sus padres eran muy pobres, que inclusive pues los maestros y su madre recomendaron su talento porque era muy reconocido esta pues forma de sobresalir. Aquí pues no le beneficiaba el entorno, pero sí el apoyo de la madre. Entonces, pues llegan los profesores, la mamá de Gauss, y le recomiendan precisamente se acercan con el duque de Brunswick y recomiendan a el joven Gauss. Precisamente el duque, perdón, de Brunswick es quien apoya la educación de Gauss y también va a destacar la capacidad que tenía para hacer cálculos elaborados mentalmente y esto duró toda su vida. La historia de Gauss nos va a enseñar que el talento necesita muchas veces un mecenas, alguien que lo vea, que realmente pues la conjunción entre buenas becas y apoyo al talento es una dinamita impresionante. Aquí ya sea el maestro, la madre, el propio apoyo, pero un adulto que diga, aquí hay algo, confío en ti, te voy a apoyar, es sumamente valioso. Finalmente, no basta con que un niño sea brillante. Hace falta también que alguien lo impulse, contrario que presente tal cual, no lo aplaste, no lo ignore, no lo ridiculice, sino que pueda respetar y apoyar también, acompañar este proceso de crecimiento, de trascendencia. Gauss nos va a recordar que, pues,

0: escrito y de una máquina que anticipaba ya la computadora moderna, lo que lo lleva a ser considerado el segundo inventor de la calculadora mecánica. Su trabajo, pues, en todo, en geometría, como decía, en física, pues puede ser fascinante. Y algo importante es que siempre estuvo atendiendo hacia el poderse atreverse a cuestionar, tenía ese impulso, ese apoyo que fue decisivo, porque pues finalmente marca la diferencia entre un espíritu que no se le ignora, no se le apaga, sino se le va impulsando a ser curioso, a seguir preguntando. Y Pascal, pues como vemos, es fascinante precisamente. Y nos abre la puerta hacia todo lo que vamos conservando de nuestra infancia, precisamente cuando nos formulamos preguntas, cuando nos maravillamos, cuando queremos simplemente saber más y reconocemos que muchas veces es.
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2: Regresamos, queridos cultos espontáneos, y pues estamos precisamente en nuestro tercer apartado del programa, hablando de niños prodigios, heroicos, simbólicos, históricos, literarios, todo lo que podemos hablar de estos niños tan importantes, tan valiosos, cualquiera que tengamos cerca de nosotros. Pero en este caso, recuperando algunos que son fácilmente identificables por su impacto en la historia de la humanidad. Hemos hablado ya de Mozart, de Sor Juana Inés de la Cruz, de Blaise Pascal, del niño artillero, Narciso Mendoza, también del niño de los peces, de Juana de Arco, de Bernadette. Y pues en este apartado vamos a hablar también sobre niños que, pues quienes por esta curiosidad infantil han tenido impacto también con descubrimientos asombrosos. Yo no sé si ustedes conocen a Mary Enning, quien es una niña que a los 12 años estaba excavando y cuidadosamente pues encontró ella en esta actividad más que nada de entretenimiento infantil, pues ella encontró un esqueleto de un ictiosaurio. Ahorita les voy a platicar cómo fue toda esta historia, porque uno pensaría, bueno, pues, ¿dónde andaba esta niña jugando? ¿Qué estaba haciendo, no? Pues, vamos a ir por partes. Esta niña fue la primera paleontóloga reconocida tal cual, con esta denominación, porque, pues, además de ser paleontóloga, fue una coleccionista, fue comerciante de fósiles, ella de nacionalidad inglesa. Y pues aquí algo muy importante es que, como les decía, ella es quien encuentra este primer esqueleto de ictiosauro, que pues es un tipo de dinosaurio, que precisamente es la importancia del descubrimiento de Mary es que es el primero en ser identificado correctamente, porque pues primero habían otros tipos de esqueletos encontrados que no eran reconocidos por esta especie tal cual. Algo pues que decíamos que era importante es que desde pequeña empezó a trabajar precisamente esta gran

curiosidad porque pues precisamente fue muy impulsada también por sus padres. Fíjense que ella pues en 1800 ella tenía 15 meses de edad y ahí fue donde ocurre un acontecimiento extraordinario en su vida, porque Enning se encontraba en los brazos de una vecina, que era Elizabeth Haskins, junto con dos amigas bajo un olmo viendo un espectáculo al aire libre. ¿Y qué creen? Pues que cae un rayo sobre el árbol. Entonces, las tres mujeres fallecieron en el acto, pero el resto de los espectadores se dieron cuenta de que la niña estaba aún con vida y la llevaron rápidamente a casa. Entonces, ahí llegó un médico de la localidad que consideró que la supervivencia de Mary era milagrosa y durante años los miembros de su comunidad atribuían la curiosidad, la inteligencia y la viva personalidad de la niña por ese incidente. Así es que, bueno, pues ella tuvo otros hermanos, sin embargo, pues ella fue la que reconoció muchísimo porque algo que vio es que el coleccionismo de fósiles se encontraba en boga a finales del siglo XVIII y a principios del siglo XIX. Así es que, pues primero podía ser visto como pasatiempo similar a la filatelia, pero gradualmente se fue transformando en una ciencia al irse comprendiendo la importancia de los fósiles para la geología y la biología. Así es que, pues, al mismo tiempo, esto abrió muchísimo hacia la mirada de los padres de Mary, pero también a ella, porque finalmente empezaron a montar estas mesas de curiosidades, lo que después vamos a ver también como estos maletines o también se me fue el nombre ahorita, pero bueno, ahorita les digo, gabinetes de curiosidades precisamente, donde pues había muchísimo que hablar, porque pues imagínense esta niña en la costa inglesa recogiendo fósiles, vendiéndolos, observándolos, desde chica pues fue abriendo este ojito, ¿no? En una época en que las mujeres pues tenían limitaciones enormes para entrar a sociedades científicas, ella lo que hace es producir hallazgos que cambiaron drásticamente la paleontología. Nos recuerda a ella que también en infancias científicas es muy importante seguir impactando y por supuesto motivando a los niños a tener esta curiosidad científica, mucho de ello pues con el impacto del enfoque STEAM de poder ver desde la ciencia, la tecnología, la ingeniería, las matemáticas, pero también el arte y cómo ellos observan con seriedad aquellos que muchas

Esto nos va a llevar, queridos cuentos espontáneos, pues ahora a mirar la infancia desde la literatura. Y quiero llevar la mirada ahora hacia Oliver Twist, porque este personaje, este niño, tal cual literato y literario, más bien, va a servir mucho como denuncia, porque aunque sea un personaje ficticio, pues vamos a ver que también estos niños literarios nos van a permitir entender a los niños históricos, porque pues al ser personajes ficticios, muchas veces tienen una fuerza social que muchos documentos oficiales no llegamos a acercar o a conocer. Y esto es lo que ocurre en Oliver Twist de Charles Dickens, porque pues esta obra fue publicada por entregas y esto ocurrió de 1837 a 1839. La Enciclopedia Británica nos comenta que fue una de las primeras obras de Dickens en presentar de manera realista el bajo mundo que se vivía en Londres, que estaba pues empobrecido, que estaba realmente sumamente descuidada la infancia y además pues con muchísimos elementos que nos mostraban crudamente cómo la pobreza podía empujar a la gente hacia los actos delincuentes o la criminalidad. Así es que pues vamos a encontrar a Oliver, quien es huérfano, pobre, está institucionalizado, viviendo realmente elementos que además si ustedes han podido ver la obra de teatro, se agradece muchísimo las actuaciones porque pues permiten todavía ver la alegría, la inocencia de los niños, que muchas veces pues lo tenemos muy, muy, muy perdido, ¿no? Esta obra de Charles Dickens, como les decía,

Entonces, va a pasar una serie de peripecias. Oliver se va a enfrentar a la miseria, a la corrupción, a la injusticia social, pero también va a encontrar la bondad en personas que al final van a intentar ayudarlo sinceramente. Entonces, al final va a descubrir la verdadera identidad, logra encontrar un hogar amoroso, simbolizando la posibilidad de redención y también de justicia. Entonces, pues, como les decía, él nace en este asilo de pobres, queda huérfano al nacer, no decide las condiciones deplorables en las cuales cae y tampoco tiene libertad para salir muchas veces del maltrato que sufre por parte de los encargados del orfanato. Aparte, el hambre, yo creo que cuando lo escriben en niños es terrible. Si es que pues cuando un día pide más comida, lo castigan, lo venden como aprendiz en fabricante de ataúdes y allí pues nuevamente, ¿no? A conocer otras humillaciones. Pero pues imagínense esta gran ciudad, un muchacho que al final pues va a usar, lo va a llevar precisamente un poco más grande este muchacho con el líder de la banda de ladronzuelos. Así es que pues al final realmente nos va a meter en este realismo social inglés del siglo XIX y aún conservando matices del romanticismo tardío, pues este realismo surge como una reacción a este idealismo romántico, sino que nos va a representar la vida tal como es, con injusticias, con contrastes, con miserias, y Dickens va a adoptar esa mirada precisamente poniéndola en primer plano con un niño que nos conmueve, pero además pues nos va dando ideas fundamentales. No solo es un niño triste en una novela perdida y el personaje, sino que está haciendo esta acusación a una sociedad que castiga la pobreza, a las instituciones que dicen proteger, pero más bien humillan, y adultos que convierten la infancia vulnerable en mano de obra, en delincuencia, en vergüenza pública. Oliver, lo que les decía, no está haciendo el berrinche de pedir más comida, está haciendo una declaración política, pero representando con la carita del niño, y es un niño que tiene hambre. Así es que cuando el niño tiene hambre, habla a toda la sociedad, que queda en evidencia con lo injusta, con las brechas tan grandes que hay. Y pues desgraciadamente Oliver Twist sigue estando vigente porque hoy todavía existen niños que trabajan, que migran, que piden comida, que sobreviven, que son explotados o que cargan responsabilidades que no son suyas realmente, sino que pues hay que voltear a ver, por ejemplo, las estimaciones globales de la OIT, de la UNICEF, que son publicadas en 2025, y cerca de 138 millones de niños en situación de trabajo infantil en el mundo. Por lo tanto, pues es importante también tener este apartado con todo el cuidado, porque hay un poema que circula en materiales escolares, en las redes, y que se le atribuye a Felipe Muñoz. Este poema se titula Ángel sin alas, y pues, aunque las fuentes disponibles en línea no son sólidas como para poder asegurar mucho de esta autoría o desvirtuarla, lo cierto es que el texto, pues como les decía,

0: Ella crea este mundo interior profundamente humano y se niega a ser solo una víctima. Este diario nos va a recordar que la infancia también piensa, desea, a veces se contradice, se enoja, sueña, observa. Ella no solo es valiosa, sino por su propia esencia, sino porque vivió interiormente con una intensidad muy grande que le permitió dejar una obra que nos conmueve, nos hace reflexionar y nos compromete. Y hay que preguntarnos, ¿cuántos niños en contextos de violencia tienen hoy pensamientos profundos que nadie está leyendo y que pues definitivamente nos permitirían reflexionar y comprometernos muchísimo más? Inclusive está Sadako Sasaki, quien tenía 2 años nada más cuando fue expuesta a la bomba atómica de Hiroshima y muere a los 12 años de leucemia, 10 años después del bombardeo. Su historia va a inspirar la tradición de las grullas de papel como símbolo de paz. Está vinculada al Monumento de la Paz de los Niños en Hiroshima. Y Sadako, pues, aunque no dirige un ejército, no escribe esta gran obra filosófica, no gobierna, no inventa una máquina. Ella lo que hace es doblar papel. Pero a veces un gesto pequeño, como puede ser este origami, puede convertirse más bien en una memoria mundial, donde la grulla de papel, que es frágil, que se arruga, que se moja, que se rompe, también pueden, cuando están muchas de estas grullas juntas, volverse una oración colectiva y un manifiesto contra la guerra. Sadako nos permite cerrar este bloque precisamente con varias ideas, donde los niños no deberían ser monumentos de guerras adultas. Pero pues al final hay que saber y reconocer que la guerra siempre los alcanza y la memoria tiene obligación de no olvidar estos nombres, sobre todo proteger los futuros de otros niños, como también está Iqbal Masih, quien es un niño pakistaní vinculado desde pequeño al trabajo forzado en la industria de las alfombras. Y después se convirtió en activista contra el trabajo infantil y él fue asesinado en 1995 a los 12 años. Inclusive el World Children's Prize lo recuerda como símbolo de lucha contra el trabajo infantil. Iqbal nos obliga siempre a mirar algo, una verdad muy dolorosa, que hay niños que no llegan a ser prodigios porque el mundo les roba el tiempo de aprender, el tiempo de dedicarse a lo que deben hacer, que es jugar, conocerse, disfrutar, sentir y vivir las experiencias del mundo para conocerlo. Iqbal es ilustre porque denunció un sistema que intentó convertirlo en una cosa, y eso es quizá una de las formas más profundas de grandeza, de recuperar la propia dignidad y pelear por también la de los otros. ¿Qué les puedo decir de Malala Yousafzai? Que pues hemos hablado mucho de ella, Premio Nobel de la Paz en 2014. Malala pues siempre nos recuerda que ir a la escuela para muchas niñas es un hecho de resistencia y además algo poderoso que ella siempre ha marcado es que simplemente quería estudiar. Así es que pues con esto nos vamos a ir, queridos cultos espontáneos, recordando que pues nuestro país, México, tiene una relación intensa con la figura del niño heroico, ya sea Narciso Mendoza como ejemplo, pero los niños también héroes de Chapultepec son otro, la batalla de Chapultepec, que ocurre el 13 de septiembre de 1847 durante la intervención estadounidense, y el INAH la presenta como uno de los episodios más emblemáticos de la historia mexicana. Se asocia al Colegio Militar como último baluarte de defensa dentro del Valle de México, y aquí necesitamos mucho cuidado porque pues, la historia patria va a formar identidad, nos da símbolos, es cierto, pero también nos lleva a pensar cómo estamos protegiendo a los niños del futuro, qué hay detrás de un niño héroe, qué memorias se seleccionan, qué episodios se simplifican, qué emociones vamos a cultivar, qué se gana y qué se pierde cuando la infancia al final se convierte en emblema nacional. Hoy, queridos cultos espontáneos, pues hemos hecho un recorrido de, pues en algunas historias de niños de los peces, Narciso Mendoza, Juana de Arco, Oliver Twist, Ana Frank, pero al final, pues como vemos, son niños que revelan algo que los adultos olvidamos con facilidad. La infancia, queridos cultos espontáneos, no es una sala de espera de la humanidad, porque la infancia ya es humanidad, es un mundo que compartimos, no heredamos a futuro, lo compartimos, lo disfrutamos y tenemos diferentes niveles de responsabilidad de acuerdo con nuestra edad y nivel de vida, etapa de desarrollo. Tenemos un gran compromiso que al mismo tiempo es una libertad de amar, de gozar y de compartir este mundo con nuestros niños. Queridos cultos espontáneos, pues nos vemos el próximo lunes aquí por Radio Nahuatl 1670 AM. 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
7: Calle más escuchada de México, Calle Sonora. Estamos aquí totalmente en vivo en Radio Anáhuac 1670 AM en esta emisión del 4 de mayo. ¿Qué tal los calores, muchachos? ¿Qué tal? Ha estado rudo el calorcito. Y también estuvo muy buena la semana pasada, porque hoy este programa de hoy, diría Fox. Este programa de hoy va a tratar de la Orange Session, señores, la fucking session. ¡Wow! Si tuviéramos aplausos aquí tipo iCarly, es el ¡wow! ¡Yeah! Entonces, bueno, ya tengo, aquí estoy viendo sus caritas muy hermosas de tres chicas que estuvieron ahí presentes, pero bueno, les voy a dar contexto a los radioescuchas, a los que están. Si tú eres esa persona que está en el 1670 de AM, sintonizando en tu carro o sintonizando en tu radio, gracias. Estás en Radio Anáhuac y estás escuchando Calle Sonora. Y si nos estás viendo por Facebook, por YouTube, también, hola, por aquí nos vemos, hola, aquí estoy, yo soy Eduardo Quevedo, me dicen Walo, y hoy vamos a estar hablando de algo que sucedió en Campus Sur la semana pasada. Al que está al ladito ahí en el B de Bueno echándose su ensaladita o al lado del Casaba Roots, hola también, ¿cómo estás? Pon atención porque ahorita vamos a hablar de algo que marcó un precedente y algo muy lindo que sucedió, porque la Facultad de Comunicación me invitó a los maestros de esta facultad a hacer lo vamos a llamar así, como un gusano. Y este gusano tiene que ver con que materias que son iguales

0: converjan y hagan como sinergia y que el alumno no tenga que repetir la tarea dos veces, ¿no? Porque a poco no, chavos, la aplican, ¿no? De que va a ser el proyecto para eso, ah, pues este me sirve para la de acá y este me sirve para la de allá, ¿no? Y entonces, bueno, hay dos maestros muy transgresores que agarraron esa iniciativa, uno de esos soy yo, Eduardo Quevedo, y el otro es María del Pilar Gatica, o ¿cómo le decimos? Mapi, mejor que sea como Maypi, Mepistófeles. Y bueno, Maypi y yo agarramos y dijimos, bueno, vamos a hacer. Yo ya había hecho una hora en sessions con un grupo música en vivo, más chiquita, pero cuando entra logística, esto se descontroló, esto se escaló, esto se hizo más grande. Entonces, bueno, dándoles este contexto, hicimos un evento como examen final, un evento que se llama Orange Session, en donde buscamos que los chavos apliquen en práctica lo que ven en el entretenimiento, porque es una carrera práctica. Entonces, tratamos de acercarlos lo más que pudimos a la realidad y creo que lo logramos. Y para eso, está aquí nuestra querida Sofía Olvera, Ari y también Nat Medina, que están Ari Arias, ¿verdad? Es pura doble A. Ella no es pura doble P, es pura doble A, ¿no? Entonces, bueno, está Ari también aquí en vivo. Chicas, las escucho, me escuchan, abran ese micro que lo veo silenciado y hablen, preséntense, ¿cómo están?
1: Hola.
0: Ahí escuché ya un hola tímido. Ya lo tengo por ahí. ¿Cómo están, chicas? Bienvenidas a Calle Sonora.
2: Muy bien, muchas gracias, Lalo, por la invitación.
0: No, pues felices de que estén acá con nosotros en temporada de exámenes. Pero a ver, no hemos ni tenido chance de platicar. Todo ha pasado tan rápido, todo pasó tan fast que no hemos, yo he visto ahorita los videos, he visto todo lo que tuvimos y neta veo cosas y me río y me da gusto porque en las tomas se ve cómo está la gente platicando afuera, la producción, hasta lágrimas hubo con Emiliano Atti en Cien Besos Te Amo, o sea, una cosa bonita. Entonces, a ver, platícanos, Sof, si quieres, para empezar, ¿qué fue esta experiencia para ti? ¿Qué fue organizar una Orange Session volumen 2?
2: Ok, pues organizarlo, pues primero era como que un proyecto que pues no creíamos que se iba a lograr tan bien como se logró, o sea, era como muy ambicioso lograr que el proyecto final de ambas materias saliera como tenía que salir, y por eso pues como que también coordinar a mucha gente representó todo un reto, vaya, porque pues éramos 41 personas de staff más las personas como encargadas de becarios y así, o sea, que nos apoyaron. Fue como una coordinación de mucha gente, pero que al fin y al cabo siento que pues valió la pena. Valió la pena intentarlo y llevarlo a ejecutarlo, porque la verdad es que se logró muy bien y de experiencia personal. Siento que pues valió mucho la pena lograr ser de las personas que puede decir, y es que yo lo organicé, y es que yo fui la persona que coordinó a lo largo de aquí de mi amiga Ari, mi mayor confidente Ari, entrar y yo, la verdad es que hicimos.
0: Si ven ahí en la cabina, este programa está quedando, está chido porque están todas las alumnas del sur aquí está Anya, aquí está Nat, que la están haciendo redes sociales, pero bueno, vinieron desde el sur, gracias chicas, por cierto. Ahora, regresemos, estaba yo diciendo, todo suena miel sobre hojuelas, pero siempre hay resistencia, siempre hay roces en el entretenimiento y ahorita vamos a hablar un poquito de eso. No nos vamos a clamar a manera de chisme, sino a manera de lo académico, ¿ok? A ver, Ari, ¿cuál fue tu experiencia en todo esto?
3: Pues igual creo que fue algo muy retador, porque a pesar de que, digamos, igual por parte de la carrera ya teníamos experiencia en eventos, pues era la primera vez que lo hacíamos nosotros solos desde un inicio. El tener que definir los roles que cada quien que hacía, el tener que, digamos, contactar a los artistas, el venue, el tener que hacer la publicidad, el tener que pensar, digamos, pues quién iba a hacer qué cosa, quién iba a estar al pendiente de, no sé, de los artistas, pero también estar al pendiente de la gente que asistía y también pues entre nosotros como equipo, como el coordinarnos y el un poco, digamos, como que organizarnos en cuestión de a mí sí me gusta hacer esto o me toca hacer esto. Entonces, la verdad es que creo que fue algo retador, fue algo difícil, pero que al final se logró y es algo bueno porque a nosotros nos ayuda a seguir creciendo en la carrera y también a enfrentarnos a retos que obviamente nos van a pasar en la industria.
0: Muy
2: Y
0: bien.
2: también, pues, esta parte como de control de

0: áreas que nunca habíamos tenido control, ¿no? O sea, justo como dijo Ari, desde cero vimos accesos, desde cero vimos presupuestos, desde cero vimos publicidad, desde cero vimos como merch, desde cero vimos la identidad del evento. Entonces, creo que eso justo es más que experiencia, es adentrarnos a lo que ya vamos a hacer. Y creo que vale mucho como desarrollo personal y desarrollo también hacia la facultad, de probar que sí se puede, o sea, con ganas y con un equipo que de verdad quiera y con gente proactiva, un evento de este calibre se puede lograr.
1: Eso es muy importante lo que acabas de decir, querida Sofol Vera, porque dependemos mucho de que los alumnos apoyen a los maestros, dependemos que ustedes tengan la proactividad y dependemos mucho de que no seas el clásico, pues es que a mí me dijeron, nomás quisiera esto y pues a ver, ¿no? O sea, es una proactividad buena, buena onda, o la clásica, es que es muy mandona la que le tocó ser la del... Oh,

0: más de control, porque normalmente siempre era de tener yo a alguien más arriba, y en este momento era como, no, tú tienes que resolver. Era de que no, es que tú tienes que subirte y no le puedes contar a nadie, es tu decisión. Y si el artista se le apagó la guitarra, pues tú eres la única que puede decir, ok, súbete o manda a alguien más por la guitarra, o así, como que tener ese poder también es muy complicado, porque siento que muchas personas que quieren estar en esta industria lo quieren, pero ya cuando lo tienen es un momento en el que dices, ok, depende de mí, ya no está tan padre.
1: Está padre, yo diría, porque al final de cuentas de eso se trata.
0: Pero tienes que aprender a vivir como con, ajá, manejar el estrés de saber que si tú no lo haces bien, el evento no va a salir.
1: Y bueno,
0: no es echar la culpa, precisamente sea a ti, ¿sabes?
1: Sí, tú eres la responsable. Y tú vas a sacar 6. Ah, no es cierto.
2: No, ¿cómo? Si yo... No, deja tú en sacar 6, o sea,
0: no, que salió
2: el evento.
1: Ajá, el evento, claro. Y ahí es un...
3: algo que nos enseñó mucho Orange Session en general, fue un golpe de realidad, fue un golpe de realidad del acercamiento de, ahora tú eres la responsable, tú eres productora general, tú eres productora general, tú eres stage manager, tú eres coordinadora de accesos, tú eres esa persona a la que la gente ve para que salga el evento, y aunque sí teníamos respaldo de ustedes, de nuestros profesores, de ti lado y de MAPI, de todas maneras teníamos radio y nosotros teníamos que resolver, porque al fin y al cabo esa es la industria del entretenimiento, esa es la vida detrás de los eventos, eso es lo que tenemos que aprender aquí para que en el momento en el que salgamos a trabajar allá afuera ya tengamos esa experiencia.
1: No, buenazo lo que escucho, la neta, y la verdad es que, o sea, sí, por ejemplo, hubo un momento en que yo también aprendí, yo como profe, chicos, yo también aprendí, y también aprendí que, por ejemplo, en lugar de ir yo y acomodarle el micro a Kafi, que con su guitarra acústica, tuve que haberle dicho a Nat, ve y ponle un micro, ¿no? En lugar de irme a parar yo y ponerlo, pero en el momento fue como... güey, córrele, porque ya está sucediendo. Y de repente salieron, ¿quiénes salieron corriendo? Que fueron las heroínas de la guitarra, ya no recuerdo. Pero todo el público los vio corriendo, así de que va.
3: David Mendiola y Larisa salieron, que fueron las que salieron corriendo.
1: Que ahorita vamos a hacer una mención a todo el equipo, porque allá, como lo ven en redes sociales, hay todo un banner y hay. Fueron muchas personas y a ver, siempre va a decir, es que unos trabajaban más que otros. Eso es normal en las producciones, pero cada uno de los que estuvo ahí, algo hizo, así sea poner un granito, lo ayudó. Obviamente yo les daré un feedback, no al aire, ¿verdad, chicas? Les daré un feedback ya más personalizado en este, ahora que estemos en el aula este jueves. Pero bueno, ya eso lo platicaremos allá. Chicas, las veo friseadas, ¿todavía me escuchan o las perdimos?
2: No, te escuchamos bien.
1: Ok, va, buenazo. A ver, entonces, en dos palabras, Ari, ¿qué es la Orange Session? Sophie, ¿qué es la Orange Session? Nat, ¿qué es la Orange Session?
2: Híjoles, es difícil resumirlo en dos palabras, pero creo que yo diría felicidad, y creo que en otra palabra diría libertad.
1: Wow, buenazo. Sof.
3: Yo diría que Orange Session es trascendencia y aprendizaje.
1: Buenísimo. Y por último, nuestra querida stage manager.
0: Yo diría, yo creo que desde la perspectiva de pues nosotras como estudiantes sería crecimiento y responsabilidad.
1: Buenísimo, me quedo con esas 6 palabras y me quedo con todo lo que me han platicado hoy. La verdad es que no habíamos tenido el chance de platicar, ahorita lo estamos haciendo a distancia. Ya, como les digo, lo haremos el jueves. Pero yo me fui muy contento, muy emocionado, a pesar de que nos pasó de todo. Se nos fue la luz, se sobrecargó tal cosa, esto y el otro. Nos pasó con León, de que era nuestro artista invitado, que por cierto, ahorita va a estar en el segundo bloque, porque él participó en la arte creativo, pero también tocó, y esa es otra experiencia que él se llevó extra. Aprovechó la plataforma, se subió y tocó. Y también vamos a tener a Mappy, también vamos a tener a Den, y va a haber muchas personas que participaron en la Orange Session de hoy. Obviamente estamos dejando, no pueden entrar todo un grupo de 40 personas aquí a radio, pero ustedes están viendo a las productoras generales. Por ahí está Dromis, una mención especial a Dromis y a Chris, que también están en ese grupo, y bueno, a Nat, que estuvo a cargo de toda la parte. Y antes de que acabe el programa, evidentemente me voy a echar toda la biblia de quienes participaron, y el agradecimiento especial a cada uno de ustedes y de las chicas también. Pero bueno, Chicas, ya estoy llegando al final de este primer bloque. Las dejo que se vayan a su examen. Gracias por haberse conectado y compartir esta experiencia con...

0: con los radioescuchas, con Radio Nahuac, con el norte, con todo mundo, y porque esto va a quedar grabado, va a quedar para la historia. ¿Algo más que quieran agregar?
1: Pues igual como, como dices tú, agradecerle a todo el equipo que estuvo presente, que a pesar que tuvimos unos momentos de estrés, unos momentos de caos, que hubo, pues digamos, algunas cosas que al final todos teníamos un mismo objetivo que se logró, que era que la Orange Session se completara y fuera un éxito, el subir el nombre un poco de Dean, de cómo está. Creo que eso fue algo que logramos hacer y pues sin todo el equipo eso no hubiera sido posible.
0: Muy bien, Sof.
2: Justo, yo diría que esto no solo es un logro de nosotros como clase, como generación, sino que me gustaría que toda la gente que está estudiando DIN o que va a estudiar DIN o que le interesa la producción de eventos, que vea que cuando uno quiere, cuando un grupo de personas se junta y cuando queremos lograr que algo sea más grande de lo que nosotros y nos imaginamos, la verdad es que sí se puede. O sea, eso es con lo que yo me quedo, que lo que hicimos desde el primer minuto se planteó y me da mucha felicidad y mucha gratitud saber que estamos rodeados de personas que podemos lograr algo más grande de lo que nosotros nos podemos imaginar. Y pues al fin y al cabo eso es lo que debería ser nuestra licenciatura, eso es lo que debería ser nuestra carrera y eso es lo que debería ser nuestro futuro. Entonces, bueno, me quedo con eso.
0: Hermosas palabras, Nat, ya nos vamos, estamos a nada del corte, esto es Esos Medios, entonces, breve.
3: No, pues muchas gracias a todos, la neta, porque pues todos, sobre todo el equipo técnico, que es con los que más conviví, se la rifaron un montón, aunque supieran o no supieran, ahí estaban preguntándome, o incluso yo le preguntaba como a chat, te preguntaba a ti qué estaba pasando, porque pues no sé todo, pero no, increíble que tuvieran estas ganas de pues formar parte y dejar a Dean como pues una carrera de verdad y no solo como, ah, sí, Dean, no, es como somos una carrera y somos personas que hacen eventos así de grandes. Entonces está padrísimo que le hubieran echado tantas ganas y que trabajaran también todos, de que desde productores, tú, Mapi, también, hasta la última persona, es increíble.
0: Grandísimo, chicas, son unas grandes, son unas duras, diríamos, en el medio. Gracias por haber estado por aquí y vamos a un corte, querido Dani. Esto es Calle Sonora en Radio Nahuac.
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0: Hey, ¿qué rollo con el pollo? Estamos de vuelta.
1: ¿Y qué rollo con la comida? Porque es la hora de la comida, señores. Provechito a toda la gente del CAT, provechito a quien esté escuchando Radio Anáhuac ahí en su casa. Estamos en el 1670 de AM, totalmente en vivo en Radio Anáhuac, aquí con unos queridos invitados que ya estoy viendo, que también participaron en la Orange Session y que también estuvieron, pues bueno, ayudándonos en esto, en este primer bloque. Ya les di el contexto de lo que fue este gusano entre dos materias.

0: El día del evento fue quien estuvo así de casi personal tratando bien bonito a los artistas, en especial a Kafi, y que fue de las que, podríamos decirlo, de las más, pues sí, exigentes en sus requerimientos, ¿no? Porque como artista ya necesitaba ciertas cosas para poder presentarse, y es normal, así es el mundo real. Y bueno, Larisa, antes de que entre Dieguito a platicarnos cuál fue su experiencia, porque a Diego no solo estuvo en la parte de creativo y de hacer que se viera bonito el escenario, sino que también tocó y también se presentó en vivo, y ahorita vamos a platicar de eso. Pero Larisa, ¿cómo fue tu participación en la Orange Session? No nos hemos visto desde aquel día y no hemos platicado nada, entonces dímelo aquí al aire en Radio Anáhuac.
1: Pues la verdad es que yo estoy súper, súper orgullosa de todo lo que se logró. O sea, creo que en algún punto de toda la travesía como que hubo mucha incertidumbre. Entonces como el ya ver que el evento salió y salió tan bien y para ser la primera vez que se hace, que era pues, justo lo que mencionabas, pues creo que fue un rotundo éxito. Y pues nada, la verdad que al principio la verdad es que yo estaba como trabajando en la parte como creativa, como escenografía y tal. Y pues casi casi que 2 días antes que se volvieron como a reorganizar los roles, pues fue cuando se me dio la oportunidad de estar con los artistas, ¿no? Y la verdad es que yo no tuve el trato como con Kafi pre-evento, yo lo tuve como durante, y la verdad es que a mí sí me
0: Lo más
1: espantaron justo por
0: importante.
1: el... Sí, justo me espantaron por los requerimientos,
0: ¿Sí?
1: entonces dije, híjole, a ver qué tal nos va, pero... La verdad es que estuvo bastante ameno, diría yo, estuvo bastante tranquilo. Y pues sí, o sea, creo que es parte de aprender justamente a tratar con las diferentes personas que hay en el medio, ¿no? Y a saber adaptarte también a eso. Pues la verdad es que yo, gracias a los voluntariados a los que he asistido, pues ya tenía como que la idea, obviamente, de cómo trabajarlo, ¿no? Pero obviamente, pues, se refuerza y la verdad es que yo la pasé súper, súper bien. Cafi se portó lindísima, entonces no hubo mayor problema en ese sentido.
0: Sí, era más lo que decían de que, ay, es que fui muy exigente, pero ya llega y Kafi es un amor, toca increíble, todos lo vimos. Y bueno, ya
1: Sí.
0: están escuchando de viva voz a Larisa, que sí, los voluntariados nos decían ahorita, está Ari, Sof y Nat, pues no eres el jefe del área, ¿no? Te dicen qué hacer, acá eras la jefa del área, ¿no? O sea, si algo pasaba era tu responsabilidad total y ese feeling está buenazo. Ahora, Diego, platícanos cómo fue para ti pisar ese escenario que todo el grupo o los dos grupos que conoces de la generación, pues le echamos ganas para que estuviera puesto y a ti te tocó, pues ahora sí que estar ahí haciendo música y haciendo lo que amas.
2: Claro que sí, no, no, pues la verdad estaba muy nervioso, ¿para qué miento? En primer instante, pues fue salir y ver varias personas, varias caras conocidas, y eso en el momento como que te hace sobrepensar de varios elementos, pero te vas envolviendo en el ecosistema que se está creando, y creo que fue muy lindo lo que se logró crear, ¿no? Esta mancuerna entre dos materias. Y poco a poco te vas desenvolviendo en el escenario y te vas quitando como de esa pena que puedes llegar a sentir. Y la verdad lo disfruté bastante. Sí tuvimos ahí nuestros temas técnicos, pero al final, como lo digo, es parte del proceso, ¿no? Te enseño un poco un toque de lo que es el mundo real y cómo hay que actuar a la hora de. Y creo que tanto producción como pues nosotros en escenario lo manejamos de manera muy profesional y el show salió bastante, bastante bien y se disfrutó sobre todo, que es lo más importante.
0: A ver, vamos a darle contexto a los radioescuchas y a todos los que están viendo este programa. Pues se nos fue la luz. Diego León
2: Literal.
0: estaba en vivo, ¿no? Y se nos fue la luz. Se nos fue la luz y todo, ya lo detecté yo después, por una plancha vieja, más vieja que la propia estación. Y de verdad, era una plancha viejita que se les ocurrió conectar. Alguien la vio y la conectó para conectar las secuencias de Diego. Entonces, hola, ¿cómo están? Es que estamos en vivo para TikTok acá también, ¿no?
2: Hombre, en todos lados.
0: Esa planchita fue la que nos hizo, le voy a decir yo, el diablillo del escenario. Pero pasa? Estaba la expectativa, estaba empezando el evento, estaba toda la gente, que si poníamos sillas, que si no poníamos sillas, que si esto y lo otro, ya todos estábamos con el rush. Llegamos a las 6:30 de la mañana.

0: A hacer ese montaje, ya llevábamos horas, y no solo las horas, también el cansancio, ustedes no me dejaban mentir, chicos, que te da previo, ¿no? Que hasta ni puede dormir uno, ¿no? Que dice, ya es mañana, a ver cómo me va, y como que toda esa energía fluía cuando Diego estaba en vivo, y de repente, ¡pum!, se nos va la luz.
1: Sí, y ahí me tienes así como Chente, cantando a capela para toda la velaria. No, me acabé las cuerdas vocales,
0: Pero bien, Larisa,
1: pero bien,
0: ¿qué sentiste
1: bueno.
0: cuando se fue la luz, Larisa? Cada quien puede, ahora sí que podemos poner nuestro point of view de cada uno de los tres que estamos aquí y de los que nos están escuchando y los 40 que estuvimos en ese lugar que éramos responsables de la producción. ¿Qué sentiste, Lari?
2: Es que, o sea, yo estaba corriendo de un lado al otro y
0: Sí,
2: cuando
0: claro.
2: empecé a escuchar raro, y como traíamos, o sea, como tú dices, Lalo, pues cuando vas de voluntariado, pues tú no eres encargado del área, ¿no? Entonces estás acostumbrado a que alguien resuelva por ti, pero en ese momento, pues como traíamos todos los radios, empecé a escuchar así el radio de, ¿qué pasa? ¿Qué está pasando? Los de técnico, que no sé qué. Y yo así, y yo, esperen. Entonces, o sea, sí fue como un momento de caos, o sea, yo creo que
0: Colapso.
2: para todas las áreas, pero obviamente especialmente
0: La
2: para técnico,
0: técnica,
2: ¿no?
0: sí, claro.
2: Que igual pues no son profesionales, entonces no esperaban que sucediera algo así, y pues sí fue pues ¿qué hago? Entonces, o sea, sí fue un momento, la verdad, de estrés, sobre todo igual porque te están hablando por todos lados y la gente está con pues la espera de, bueno,
0: ¿A qué hora
2: y
0: regresa la
2: luego,
0: luz, no? Y
2: ajá,
0: Cácaro, ¿a qué hora tenemos luz, no?
2: sí. Pero la verdad es que, o sea, también supimos, creo, cada quien en su respectiva área resolver súper bien. Digo, Diego le tocó arriba del escenario, y a los técnicos, pues atrás, viendo los cables y tal. Entonces, digo, creo que lo resolvimos bastante bien y, pues, como bien se dice, pues son cosas que pasan y seguirán pasando y no es el fin del mundo, ¿no? O sea.
0: Sí, ahí el aprendizaje es chequen todas las planchas, porque esa planchita está más vieja, no va a aguantar un voltaje de un escenario, hay que llevar planchas más padres, ¿no? Y que no es por nada, pero esa plancha es de Artes, entonces Artes, por favor, Betsabe, hay que tirar esa plancha, ya que no exista, para que nadie la agarre, por favor, porque nos mató.
1: Sí.
0: Y a ver, como bien dice Diego, pues se quedó cantando a la Chente, después le regresa la luz, vuelve a retomar la canción y siguió su show y no le pasó una, le pasó dos. Y cuando pasa la segunda, que era en el cierre, ahí es cuando yo ya doy el grito en el cielo, porque digo, donde nos esté pasando todo el día,
1: Sí.
0: ¿no?
1: No, no, no, sí. ¿Sabes? A mí, digo, en el momento fue un poquito de frustración, pero ya luego como un gaje del oficio, o sea, porque no puede ser que en dos de las, en mis dos rolas,
0: Sí.
1: justo fue donde se cortó el audio, pero otra vez, es lo bonito de tener que, de adaptarte a esa situación, y sobre todo yo sí quiero agradecer al público que tuvimos, porque nos acompañaron en todo momento, a mí la verdad me ayudaron muchísimo, a mi buen hermano Raiwan y a Lili y a Mitch, a todos por seguir el show, acompañarme en, pues ahora sí que no dejarme solo, y pues a ellos también les agradezco por continuar el show, hermoso público, todo, se
0: No,
1: pudo.
0: y la verdad es que todos muy bien. A ver, echamos a andar unas luces, Leo se trepó, también le echamos más voltaje a
1: También.
0: eso. Entonces, bueno, al final, a ver, chicos, creo que está de más decirlo, pero todos aprendimos, todos lo vivimos al 100 y todos estuvimos felices cuando acabó el evento, felices,
1: Sí.
0: perdón, porque al final de cuentas logramos lo que le llamábamos al inicio de este segmento, los gusanos y que todos estuvieran. ¿Qué experiencia? Bueno, ya contamos lo de la luz, pero ¿qué otras cosas de las que yo no pude ver y que nadie vio, porque que nada más vivieron ustedes, tuvieron de momento de ¿cómo le hago? ¿O qué hago? ¿Tienen alguna o todo corrió perfecto, queridos?
2: Híjole, no, definitivamente no todo corrió perfecto, pero creo que todo salió bien al final y supimos resolver. A mí otra que me puso los pelos de punta fue que, pero sí la viste, la

0: Y esas son cosas que pues, tal vez nadie sabe, pero aquí las estamos como desmenuzando la hora en sessions aquí en Calle
1: Los
0: Sonora, los
1: trapitos.
0: trapitos, ¿no? Diego, yo creo que tú debes de tener una que otra, pero yo me acuerdo especialmente de una que entre tú y yo compartimos al inicio. No sé si es la que nos vas a contar, o cuál fue otro momento que tú dijiste, chin, ¿cómo le hago, cabrón?
1: A ver, yo estaba pensando un poco en todo el rush de tener que hacer ese switch de, ok, estás organizando el evento, estás como alumno, pero en media
0: Claro.
1: hora tienes que estar listo para ya tener a tu gente preparada y todo para subir al escenario. Entonces, eso fue como que me puso un poco
0: Tenso.
1: en una situación de estrés, pero de ese estrés chido, ¿sabes? Que, porque estás en el rush del momento y tener que ir allá. Pero ilústranos, a ver, quizás se me está pasando algo
0: Bueno,
1: que tú tienes en
0: yo
1: mente.
0: se lo dije a Diego desde el día uno, le dije, neta, ¿quieres tocar? Porque ya a mí me ha pasado también que soy el encargado del evento y luego toco. No se puede. O sea, o estás en uno, o estás en otro. Diego lo logró. Yo ya a mis 35, la neta, digo, o hago una o hago otra, pero ya no me rifo ese doble, esa doble cachucha porque neta está fuerte. Bueno, yo recuerdo una que fue la de la computadora que no traías cargada, ¿no? Te
1: Ah,
0: tocaba el
1: sí. No, no,
0: soundcheck
1: no, no, no,
0: y
1: no,
0: vamos a
1: no,
0: hacer
1: sí.
0: soundcheck y a lanzar secuencias y no jala.
1: Error de amateur.
0: No.
1: Error de amateur. Eso sí, la verdad, responsabilidad mía, pero mira, al libro de aprendizajes eterno que habrá, si no, pues yo llego, abro mi compu, le intento prender, no hay
0: Inadota,
1: pila, no hay pila.
0: inadota, inadota.
1: Ya conseguimos cargador, todo, la conectamos la interfaz, no trae señal. Entonces, tener que correr te tuviste que echar un buen pique, ¿no? Allá
0: Sí,
1: a radio
0: salimos
1: por
0: corriendo
1: una Volt.
0: y bueno, al final son cosas que justo es lo que se busca con esos ejercicios. La verdad espero que recuerden este evento y esta materia para toda su vida y que digan, bueno, y decirlo también, es como en el carro, nunca te puedes confiar. O sea, sí ya sé manejar y sí ya sé ciertas cosas, pero cada evento tiene sus cosas, cada evento va a ser diferente y siempre va a haber aprendizaje en la carrera de entretenimiento. Es más, hasta los más grandes les ha pasado. Aquí en el Mexiquense estaba Fever y salen a tocar y ya van a tocar y se les truena la cuerda del chelo, se les truena la cuerda del chelo y después vuelven a ponerle otra cuerda y se vuelve a tronar y entonces traen otra cuerda. O sea, son cosas que yo siempre le llamo como el universo, el diablillo del escenario, que hay que estar como bien con él. Y ya una vez que yo fue lo que dije ese día, ya nos pasó una vez, ya no nos va a pasar dos veces, nos pasó dos, dije, ya no nos va a pasar tres y ya no nos pasó. Chicos, en dos palabras, ¿qué es la Aran Sessions para ti, Larry? ¿Qué es la Aran Session para ti, Diego? Ya para irnos a corte.
2: Sin duda alguna, yo creo que es compartir y pasión. O sea, creo que se complementan. Es algo que creo que me lo llevo muy, muy guardado en el corazón. Que pues al final sí era una materia que pues forzosamente tenemos que cursar, pero definitivamente la pasión y el amor por lo que hacemos es lo que nos mantuvo, yo creo que cuerdos a todos en su momento. Pues tantas horas de planeación, tantas horas de convivencia entre nosotros y tal, yo creo que esas serían mis dos palabras para este evento.
0: Bonito, bonito. Diego.
1: Yo creo que oportunidad y sobre todo agradecimiento puro, porque pues al final, pues a todos ustedes, tanto al alumnado, tú Lalo y Mapi por abrir este espacio, toda la coordinación detrás, la gente de mantenimiento, creo que es una colaboración muy linda para darle oportunidad tanto a artistas que ya están formados y otros que pues apenas estamos empezando y que realmente apreciamos oportunidades como estas. Entonces, sí.
0: Buenísimo, Diego. Pues que te sigan como Leonde, ¿no? Que creo que estamos en Radio Naga, arroba Leonde.
1: Justamente, León de Music en Instagram y TikTok, por favor, va a haber mucho contenido y pronto, este mes o el siguiente, ya estará mi primera canción en plataformas para que
0: Eso.
1: estén al pendiente. Bonito
0: Y
1: desastre,
0: a Lari
1: pronto.
0: como productora de eventos, si la quieren seguir, Lari, ¿cómo te sigue la gente?
2: Es Larisa con doble S punto Sage, SAH en Instagram.
0: Chicos, es un placer haberlos visto sus caritas aquí. Me dan una felicidad acá que estoy desde el norte. Gracias por sus minutos, gracias por compartir su experiencia. Estamos en Calle Sonora, vamos a un corte comercial y no se despeguen.
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16: ¡Ey! ¿Qué rollo con el pollo? Estamos de vuelta.
17: ¡Ey! ¡Qué raya con el pollo! Estamos ya de vuelta aquí en Calle Sonora 1670M Radio Anáhuac. Si eres esa personita que está ahorita conectándose en su radio del carro, en su casa, te queremos. Gracias por escuchar a M, Amplitud Modulada. Sigue viva la radio y sigue viva con Calle Sonora en la barra musical de Radio Anáhuac. También si nos estás viendo por YouTube, hola, aquí está hoy. Aquí también están las queridas Angie y Nat, que están aquí haciendo redes sociales. Y ya casi les voy a presentar a una chica que es la chica más anáhuac que conozco. La chica más querida de la anáhuac que conozco. Y quién fue mi confidente y mi acompañante en lo que fue la Orange Session. Que al final de cuentas, me preguntaban aquí, ¿qué es la Orange Session? Es el examen final de la materia de música en vivo y conciertos masivos y de la materia de logística integral de eventos, que es la que da MAPI, yo de música en vivo. Entonces, los chavos tienen que llevar a la práctica, echar a andar un escenario y echar a andar que sea buena la logística y la experiencia y todo eso, querida Nat Cobo. Entonces, ya la están viendo en pantalla. Aquí está María del Pilar, que por favor, MAPI, abre ese micrófono de ahí donde dice, ya sabes, tipo Zoom. ¿Cómo estás, MAPI? MAPI, no te escuchamos, amiga. Por favor, ahí checa que esté bien conectado tus AirPods y que estén bien asignados ahí. Hay un microfonito abajo en la página de StreamYard y ahí le puedes asignar, como en el Zoom. Pero bueno, en lo que MAPI resuelve esta onda del audio, pues bueno, ahí ya la están viendo a la guapa MAPI. Fueron 6 meses de planeación desde que empezó todo el estrés de afloje, esto y aquello, y en que sí lo vamos a lograr o no, y es que son muchas personas, unos se van a quedar sin hacer cosas. Ya escucharon a los alumnos, ¿no? Ya escucharon a poquitos de los alumnos que estuvieron, porque la verdad fueron varios. Hoy no se me va a olvidar mencionar a cada uno de ellos, no se preocupen, para que no se sientan, vamos a mencionar a cada uno de ellos porque todos tuvieron que ver, incluso alumnos de intercambio. Ya creo que escucho algo, escuché susurros, a ver, háblame, ¿sí? MAPI. ¡Sí, ya! ¡Tenemos a MAPI en línea! ¿Cómo estás, MAPI?
18: Bien, nada más tenía que cambiarle el Bluetooth a mi computadora.
17: Pero no, no te preocupes, ya estás al aire, estás totalmente en vivo.

0: Radio Nahuac. ¿Cómo estás, Mapi? A ver. Aquí está la confidente, la mano derecha. Mapi, no nos hemos visto y no nos hemos dado feedback de esto. Lo estamos haciendo al aire y en vivo.
1: Sí.
0: ¿Qué fue para ti la Oran Session después de todo?
1: Pues creo que fue revivir un poco para lo que se creó la carrera de dirección de empresas de entretenimiento, ¿no? Sabemos que es difícil hacer el entretenimiento académico, muchas veces lo hemos platicado tú y yo, y ahora que nos aventamos a hacer esto y que sobre todo pues tenemos la ventaja de que somos compañeros de trabajo y entonces pudimos manejar muy bien las cosas, pues son dos materias completamente distintas, con horarios distintos, con alumnos distintos, entonces creo que... También, como decías, ¿no? Que soy la chica más anáhuac que tú conoces, así que tengo la responsabilidad de decir lo siguiente.
0: Okay.
1: Y es que lo que queremos hacer dentro de la facultad en general es eso, o sea, es crear colaboración con otros maestros, con otras materias, los famosos gusanos, que además, pues,

0: el feedback, la verdad yo me la pasé increíble. Yo veía a los alumnos muy agobiados, pero yo estaba feliz. O sea, creo que se nos notaba a ti y a mí que estábamos relajados y felices. Creo que es parte también del evento y demás, las pequeñas cosas que pudieron haber salido mal, porque pues aquí aprenden, ¿no? Hasta a manejar la tolerancia, la frustración de que algo no salga bien. Entonces, pues no sé.
1: Se nos frició nuestra querida Mafi, pero ahorita regresa, no se preocupen. Estamos de vuelta. ¿O es nuestro internet? Sí, es nuestro internet. A ver, para los que siguen en AM y ya estamos de vuelta. ¿Ya me ves, Mapi? ¿Me veo? ¿Sí? ¿Sí? Sí, hubo un parón aquí en el espacio-tiempo.
0: Sí.
1: Pero estamos aquí de vuelta, queridos radioescuchas. Ya estamos de vuelta. Y ya también por ahí estamos viendo. Ya está. Vamos, tenemos una sorpresota ahorita para cerrar este programa. Pero bueno, Mapi, lo hablábamos muy bien, ¿no? O sea, al final hacer el entretenimiento académico es complejo, pero en esta Orange Session se logró. Y se logró con grandes artistas. O sea, no fue una cosa aislada, no fue de que. Pues vino tal, o sea, vinieron artistas que están emergiendo, que tienen ya su jale y que además todos bien talentosos. Eso es algo que no habíamos platicado y que no platiqué con los alumnos del bloque pasado y el antepasado. La energía y la armonía que se vivió respecto a los artistas y el acústico estuvo genial. O sea, era como, literal, una sesión naranja donde estaban contándote cómo era su rola, qué onda. Y bueno, también darle un agradecimiento especial a Luis Bravo, que es un duro ahí en la ingeniería de audio, que hizo que sonara hermoso. Bueno, sí. Hasta Drone hubo. Mapi, en dos palabras, para ti, ¿qué es la Orange Session?
0: Va a sonar muy cliché, pero lo amerita para este tipo de cosas. Y digo, romper paradigmas. O sea, es el tipo de proyecto que no se puede quedar en un documento y en que te imagines que lo vas a hacer, y si lo hicieras, ¿dónde lo harías? Si no fue un hazlo. Con lo que hay en la Náhuac, con gente que conoces, invitando a compañeros de otras carreras, o sea, como que es justo impactando o rompiendo los paradigmas dentro de la propia universidad, que sería como justo el objetivo también de esta Orange Session, siento yo, cuando lo volvemos académico. Entonces, sí, para mí sería romper paradigmas, porque esto no se había visto nunca. O sea, fue un evento nunca.

0: Se ve que sí le echaron muchas ganas. También sí, los artistas que llevaron muy buenos. Yo me divertí mucho. El escenario les quedó súper bien. O sea, tenían así todo bien calculado. Una organización buena, a mi punto de vista. O sea, desde donde yo lo vi, se vio muy buena la comunicación, la organización. Tenían todo así al clavazo.
1: Qué padre, Den. Oye, tú, mira, fíjate, estuviste sentada ahí disfrutando ese escenario. ¿Cómo se sintió? ¿Qué vibes te dio ese escenario?
0: Pues sí, era así como que lo intentaron hacer como íntimo, ¿no? También, o sea, también la escenografía, como que sentí que sí le pusieron mucho amor al arte, al escenario.
1: Qué bonito, Den. Oye, ¿y el repertorio tú lo escogiste especial para esta sesión o fue algo ya como lo traes metódico en tus presentaciones? ¿O si fuiste como conforme ibas viendo la vibra y ibas echando las rolas?
0: Sí, también, o sea, ya tenía como algo premeditado, pero yo soy mucho de leer la energía de la gente, entonces ahí viendo como, a ver, vamos con esto o esto, a lo mejor esto más, entonces ahí iba metiendo, ahí iba surfeando la ola.
1: Cool, Den. Y bueno, a ver, también tú, querida Den, en dos palabras, ¿qué fue para ti la Orange Session?
0: Comunidad y amor, porque se vio todo el amor ahí a lo que hacen.
1: Ay, qué cool escucharlo, Den. Oye, querida Den, y bueno, a ver, platícanos cómo fue tu recibimiento, cómo fueron las chicas, porque ahorita estuvieron al aire platicando con nosotros sus peripecias, pero

Entonces, la hielerita con sus agüitas. Le consiguieron una ensalada porque yo no como carne, entonces fue como wow. O sea, a mí me encantan las verduras. O sea, es como, no sé, yo fui dinosaurio herbívoro en mi otra vida o algo porque me encantan las hojas. Entonces, o sea, para mí estuvo así increíble, ¿no? Aparte no había desayunado y yo no me gusta como que desayunar cualquier cosa que, porque los picos de glucosa y no sé qué. Entonces, para mí

0: me estoy escuchando y sé lo que estoy diciendo y haciendo, y no escucho así como que todo raro, ¿no? Entonces, en cuanto a lo técnico, en cuanto al hospitality, todo hermoso. También Cafi, me tocó ver a Cafi tocar, muy, muy chido. Me encanta su proyecto. Ya al último chico no lo pude ver porque me tuve que ir, pero todo estuvo así genial, me encantó.
1: Qué bonito, Den. Oye, y por cierto, decirle al público de Radio Anáhuac y a toda la gente que este cartel de Café Den se repitió el domingo, ayer, en la Ciudad de México también, ahí en el Jardín Juárez. Y o sea, de que para nosotros fue como una sonrisota. Yo no lo supe hasta el otro día que estábamos con el pedal que te presté y todo esto. Y dije, ah, no manches. Y chistosamente tocaron igual. Tocó a las 4 Café y 4 y media tú, ¿no? Y se volvió a hacer ese crossover ahí.
0: Muchísimo.
1: Sí, eso
0: O sea,
1: estuvo.
0: fue como, ay, un déjà vu, ya viví esto. Dale cuenta, así igualitito. Se baja y me subo yo.
1: Eso estuvo bien joya. Y Mapi, ahora ya que escuchaste
0: Sí.
1: al artista, porque mira, Den, Mapi y todos los que están escuchando, no habíamos tenido chance de platicar de todo lo que ocurrió el jueves, porque hubo puente, primerito de mayo, entonces ya no hubo viernes para echar el cotorreo. Entonces hasta ahorita nos estábamos echando como, Mapi, ahora que escuchas al artista que vivió como lo vivió, ¿qué te deja esta gran session?
2: Pues justo creo que, como dice Den, se sintió la vibra de los dos grupos, ¿no? Que en gran parte creo yo, y no es porque se trate de ti y de mí por ser los profes, pero en gran parte para que los alumnos lleguen a dar una atención o un servicio o que todo esté tan bien organizado, en gran parte es por nosotros, o sea, porque pues al final somos los que están ahí parados frente al grupo todo el semestre. Entonces sí creo que hicimos mucho énfasis con los chicos en que se fijaran en cada uno de los detalles, o sea, aprendieron cosas que de verdad nunca habían escuchado en su vida, o sea, y probablemente alumnos que son fans de la industria del entretenimiento desde que son chiquitines y probablemente no sabían ni siquiera que era un rider técnico o un rider de hospitality, entonces como que todo lo empezaron a aprender y a vivir y sobre todo, te digo que para mí la enseñanza más grande de todo esto y lo padre es que también la buena vibra de los artistas de Den Den, me declaro tu fan número uno, te compré 24 mil stickers que ya pegué en mi computadora, tenía que
0: Hermano.
2: decirlo. Y justo creo que estas dos materias que damos, Lalo, son materias que te ponen a prueba hasta contigo mismo. O sea,
1: Sí,
2: uno puede decir
1: totalmente.
2: fácilmente, ah, hacer un evento, no, pero a la primera que se te va el sonido, ¿cómo reaccionas? ¿Le gritas a tus compañeros o eres esa persona que busca resolver, que busca seguir haciendo comunidad? De no, a ver, vamos, o sea, esa persona optimista que luego se necesita también en los eventos. El rush, ¿no? O sea, justo les decía a los alumnos, oigan, muchos luego en el rush se desconocen, nadie se lo tome personal, pero intenten por favor, en medida de lo posible, nadie se me falte el respeto, jamás.
1: Sí, claro.
2: Entonces, creo que en gran parte sí podemos ponernos esa estrellita nosotros, amigo, y también porque se escogieron artistas de verdad bellísimos, o sea, de verdad todos así, cuando igual conocí a Café y la recibimos, me alcancé también a recibir a Den, con Leonde, ay no, mi Leonde, lo adoro con todo mi corazón, nuestro chiquitín,
1: Ya estuvo aquí, ya estuvo aquí.
2: y con Emiliano, pues creo que se armó una gran vibe como entre todo. Entonces, todo funcionó tan bien que hasta los errores luego era como, pues ya, ¿qué importa? Le estamos pasando chido. Esto se trata de pasarla chido, de estar en comunidad con gente que nos cae bien, con nuestros amigos, con personas que invitamos. Habían alumnos de otras carreras, que eso fue a mí lo que al final luego me retribuyó mucho porque pues no solamente hizo eco en la licenciatura, sino en todas las demás.
1: Hermoso, hermoso. Esto es radio, ya se nos está acabando el tiempo. Qué bonitas palabras, chicas. Gracias por estar aquí conectadas hoy. Gracias por estar escuchando a todos los que estén escuchando. Este fue un programa que va a quedar para la historia y queda para la historia también la publicación de esta hora en session. Den, no se me olvida que te voy a mandar todo el material y todo tu multitrack para que hagas algo cool con eso. Y también, pues va a estar publicado. Incluso hasta yo creo que anuncio aquí que habrá alguna proyección especial de la Roland Session en el foro de televisión, en el Edge Waleza, para que todos vayan y lo vean y contar cómo fue esto que sucedió. Y la verdad, pues sí, feliz. Digo, yo no he dicho nada al respecto, pero feliz de haber sido partícipe de toda esa sinergia, de todo ese amor, como bien lo dice Den. Y yo voy a resumir este Auran Session con mis dos palabras, que es amor, amor y compromiso. Muchas gracias por haber escuchado Calle Sonora. Gracias por haber estado aquí, chicas. Nos despedimos.

Se pueden ir al enlace de Radio Anáhuac de YouTube. Ya no vamos a estar, no en YouTube, no, en la página web, porque vamos a estar escuchando en primicia las versiones de Den, de Cafi, de Emiliano Atie y de León D en una hora completa con música totalmente en vivo aquí en Radio Anáhuac. No se despeguen, si quieren seguir a la otra hora, enlácense a la página de Radio Anáhuac y ahí póngale en el stream, ahí vamos a estar poniendo la música de la Oran Session. Gracias Den, gracias Mappy y gracias a ti que escuchaste desde tu AM y desde tu YouTube. Te queremos, te quiere Radio Anáhuac. Gracias aquí en cabina a Mario, a mi querido Dani y a las chicas de redes sociales, Angie, Nat. Agradecidos a todos, felices, feliz 4 de mayo y pónganse, hidrátense mucho porque hace mucho calor. Nos vemos pronto, chicos. Hasta la próxima, sus calles sonoras.

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12: 16 minutos y 70 segundos.
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6: Estamos de vuelta en esta segunda hora, de Calle Sonora, donde vamos a estar compartiendo música de lo que hablamos en el primer bloque de la Oran Session, que se llevó a cabo en la Universidad de Anáhuac Campus Sur, en una lo que le llamamos nosotros académicamente gusanos, en una mezcla entre la materia de música en vivo y conciertos masivos y la materia de logística integral de eventos. Ahora vamos a escuchar uno de los artistas locales que se presentó ese día totalmente en vivo. Esto sucedió el jueves de las 11:30 de la mañana hasta las 3 de la tarde y él fue el artista que abrió. Entonces vamos a escuchar a León de Music, lo pueden seguir en sus redes sociales y vamos a escuchar esta interpretación totalmente en vivo.

Y bueno, escuchamos a León de que finalmente, si ustedes ven ahorita, bueno, no lo pueden ver, pero la gente de Stream ya ve que tengo aquí ya programadas las canciones que vamos a estar escuchando. Esta se llama Soldado de Pie y la tocó León de, como tienen que saber que esta presentación que acaban de escuchar fue la primera vez que este artista se presentó totalmente en vivo en un escenario. Entonces, eso es joya, eso es joya, eso la verdad es que nos hace muy bien.

a través de la academia. Entonces, bueno, vamos a escuchar otra canción de nuestro querido Leonde, que fue la tercera ya con todos sus músicos. Aquí lo veíamos en solo, en solitario con su piano. Ahora vamos a escuchar porque el chavo se preparó, ensayó demasiado, juntó músicos y esto fue el resultado. Vayamos a escuchar. 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Es mejor le bajo. 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

0: Y bueno, ya
1: Muchas gracias.
0: escuchamos ahí a lo que es León de. Y bueno, en la pasada hora no me dio chance de felicitar a todos los, a todos los que estuvieron en este crew de Orange Sessions, volumen 2. Y bueno, vamos a empezar por María del Pilar Gatica, que fue directora general junto conmigo, Ariadna Arias, productora general, contacto con artistas, Sofía Olvera, productora general, que estuvo en la organización de la logística del evento, Rodrigo Dromundo, que también fue productor general en la gestión de camerinos, Natalia Juárez como state manager, Leonardo González como coordinador de iluminación, Paula Naranja como coordinadora de camerinos, Santiago Retana como coordinador de finanzas y legal, y Paloma de la Torre, coordinadora de legal, que también firmaron contratos y todo esto. Maite Baños, que hoy la vi a la chiquitinga, la verdad ya no durmió, o sea, de verdad que no durmió, de que estaba preocupada porque la Orange Session se veía como lo vemos con el lookalike que tiene ahí el escenario que tuvo el escenario, que fue coordinadora de escenografía, Andrea Garduño, asistente de escenografía, Luna Sánchez como coordinadora de accesos, Regina García como coordinadora de redes sociales, Constanza Padilla, Sofía Morales, Maya Silva, José María Valdivia, Sebastián Llera, equipo de transmisión que lo hicieron muy bien, como si hubieran estudiado comunicación desde hace 30 años, Laísa Saldaña y María Fernanda Huerta, apoyo con artistas, David Ibarra y Betsaida Ojeda, que fueron los presentadores, David Mendiola, Sebastián Sosa, Miguel Ávila, Montserrat Marín, en montaje de camerinos, Lía Morán, que estuvo como asistente de stage manager, la verdad que lo hizo muy bien. Ivana de Aquino, Ximena Zúñiga, Camila Solís, Guadalupe Ramos, Ana Saucedo, Valentina Oviedo, Ana Urosa, Camila Colín, Ania Maya en apoyo con accesos, Hanna Mayorga y Naomi Sumayera con apoyo a redes sociales, Diego Díaz como el artista telonero y que también estuvo en la parte de creativo, y Cristian Sánchez como gestor de reconocimientos. Y bueno, ya estamos llegando a este primer corte. Recuerden que hoy lo que estamos proyectando en Calle Sonora en estas 2 horas fue el evento que tuvimos el pasado jueves 30 de abril, allí en la Bel Área de la Universidad Anáhuac México Campus Sur, en donde estuvimos haciendo un examen práctico, y realmente fue un examen práctico donde los alumnos de la materia de música en vivo y conciertos.

0: calle Sonora, estamos en el 1670 AM, y si tú eres esa personita que está poniendo y prendiendo su radio, te agradecemos mucho que pongas amplitud modulada, y que no solo pongas amplitud modulada, que además pongas el 1670 de tu AM, que estés en nuestra frecuencia de Radio Anáhuac y nos estés escuchando en esto que es la barra musical, que es de 2 a 4 de la tarde. No se despeguen, estamos en Calle Sonora, esto es un corte comercial.
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0: Y bueno, esa fue el refinado arte de amar. Yo sigo tirando aquí a mi programa de edición donde tengo las canciones. No hemos escuchado Baldío, pero ahorita ya vamos a escuchar Baldío, que para la verdad para mí es de mis preferidas de Café, de las que tocó aquí en la
1: Aunque
0: Orange,
1: me quiera.
0: aquí en la Orange Session que tuvimos el pasado 30 de abril. Y bueno, vamos a correrla desde otra perspectiva. Recuerden que están totalmente en vivo en Calle Sonora. Estamos a 2 minutos al corte. Yo creo que les voy a dejar una canción chiquitita para que sigan escuchando y conociendo a Cafi. Y en un momento más regresamos. No, ¿saben qué? Mejor me quedo de aquí al corte porque ya casi es la hora. Ah, no. Sí les dejo la canción. No se preocupen. Ahora sí, totalmente para ustedes en vivo, Cafi desde la Universidad de Anáhuac, México. El 30 de abril aquí lo estuve ejecutando. Lo que están escuchando es material totalmente inédito y original, producido por la universidad y obviamente por los artistas.

0: Y bueno, seguimos aquí totalmente en vivo para Calle Sonora. Ahora sí, no es cotorreo, ahora sí les voy a poner la canción de Baldío, que a final de cuentas ya nos queda poquitos minutitos, con eso nos enlazamos al corte y escuchen ya por último esta canción de Cafis, espero que les esté gustando esta gran artista que la tuvimos obviamente sin su banda totalmente en vivo con toda su banda, es genial. Al otro día que estuvo con nosotros, estuvo con la banda Jumbo allá en Monterrey haciendo una colaboración y todavía el domingo se volvió a presentar acá en la Ciudad de México, en lo que fue Jardín Juárez, en lo que le llamaban la ruleta o algo así, un festival que fue hecho por puras mujeres para mujeres. Escuchemos un cachito de Baldío.
1: Ahí va.

0: Y bueno, seguimos en vivo en Calle Sonora, no se despeguen, esto es Radio Nahuac 1670 AM, vamos a un corte comercial.
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13: Estamos de vuelta en Calle Sonora, totalmente en vivo por tu radio del 1670 AM. Si eres esta personita que está comiendo ahorita al lado del B de Bueno, hola, escucha todo lo que estamos haciendo aquí, porque ahorita vamos a tener música totalmente grabada en vivo por la Universidad Campus Sur y por el evento Oran Sessions, examen final de la materia de música en vivo y conciertos masivos. Y vamos a escuchar a una gran artista que vino desde Guadalajara a pues derrochar talento, lo voy a decir así, a derrochar talento. Vino la querida Den, que la pueden buscar en sus redes sociales como Den Music, y vamos a escuchar esta bonita pieza que se llama Amor Infinito, una canción que si tienes a alguien a quien dedicársela seguramente te va a hacer llorar. Ponle atención a la letra porque de verdad está buena.
14: Es genuino, se siente, y esto es Amor Infinito. Y habla de un amor puro, como el que nos tienen nuestros padres, pero que yo siento que podríamos tenerle nosotros a nuestras parejas también. Soltar.

programa bien chido aquí en Calle Sonora, lo pueden ver completo. Ahorita estoy en vivo echando a andar las rolas que sonaban ese día totalmente live. Ahorita está sonando bien. Y pues es la primicia.

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1: Y seguimos totalmente en vivo aquí en Radio Anáhuac en el 1670 de tu AM, escuchando por primera vez las versiones de lo que ocurrió el pasado jueves 30 de abril aquí en la universidad, y seguimos escuchando a Den Music, que bueno, lo hizo demasiado bien. Ahora quédense, estaremos escuchando la siguiente canción y sigue Emiliano Atti, así que no te despegues.

Y bueno, escuchamos por una última vez de Emiliano Atie, y tuvimos un momento muy bonito durante la Orange Sessions, ya que una de nuestras alumnas, lamentablemente durante el semestre, su mami falleció, y Emiliano Atie tuvo la cortesía de invitar a Sof Morales al escenario

para dedicarle la canción de 100 veces, 110 te amo, que justo él se la escribió a su madre, y fue un momento muy emotivo para todos, y fue el cierre de este gran festival. Vayamos a escucharlo.

0: Y bueno, ahí escuchamos este cierre de este programa muy emotivo, que si ya lo verán en la sesión en vivo, pues se pusieron hasta chillar. Esto fue Calle Sonora de 4 de mayo, gracias por habernos escuchado. Mi nombre es Eduardo Quevedo, sigan en la programación de Radio Anáhuac.
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0: prepárate, porque estás a punto de entrar al increíble mundo del teatro. Un mundo en donde el hombre realmente se puede enfrentar a sí mismo.
1: Esta es la tercera llamada. Tercera. ¡Comenzamos! Muy buenas tardes, sean ustedes bienvenidas, bienvenidos a una representa emisión más de Tras Bambalinas, donde el teatro

Muy simple, realmente no necesitaban más que la música, las voces, las letras y demás, para que el público, bueno, lo disfrutara tremendamente. No necesariamente tenía temas nuevos, alguno que otro sí, pero era mucho de la colección de temas que nos ha regalado David Byrne. Pero obviamente con una finalidad, una reflexión, una línea que permitiera al público adentrarse en lo que era este espectáculo. Entonces, bueno, ¿qué les parece si esta tarde vamos a disfrutar de la música de American Utopia de David Byrne? Seguramente algunos de los temas los van a recordar o los van a reconocer, porque, bueno, pues ustedes son quienes nos han solicitado que pudiéramos nuevamente poner algunos de esos temas o hacer una audición, y aquí estamos para cumplir sus órdenes y sus deseos. Así que corre música aquí en Tras Bambalinas, donde el teatro cobra vida. ¡Vámonos!

0: no le cambies. Enseguida regresamos con más de Tras Bambalinas, donde el teatro cobra vida.
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6: Y bueno, continuamos aquí en Tras Bambalinas, donde el teatro cobra vida. Naturalmente, la señal del 1670 de AM Radio Anáhuac que eleva tus sentidos, transmitiendo en vivo y en directo desde la cabina Don Jaime de Arocaso en las instalaciones de la Facultad de Comunicación de la Universidad de Anáhuac, México, en su campus norte, aquí desde el edificio CAT de Comunicación, Arquitectura y Diseño, en el sótano B. Aquí está la cabina de Radio Anáhuac, cuando gusten acompañarnos, que quieran visitarnos o simplemente conocer cómo se hace la magia de Radio Anáhuac. Nos dará mucho gusto que anden por aquí de visita con nosotros. Y bueno, pues, ¿qué les pareció la primera parte de música de esta pieza? O de nosotros estamos aquí para seguir disfrutando de la música en este segundo bloque auditivo musical de David Byrne y American Utopia, naturalmente aquí en Tras Bambalinas, donde el teatro cobra vida. Así que vámonos, empezamos con la música nuevamente y regresamos en un ratito. ¡Corre!

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4: 16 minutos y 70 segundos.

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1: 16 minutos y 70 segundos. 1, 2, 3, 4.
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